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2: Son las 7 con 11 minutos. Temperatura 29 grados. Humedad 79%.

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0: Son las 7:30.
1: Temperatura 29 grados. Humedad 79%.
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4: Capítulo 5. Pero cierto hombre llamado Ananías, con Safira su mujer, vendió una heredad y sustrajo del precio, sabiéndolo también su mujer, y trayendo solo una parte, la puso a los pies de los apóstoles. Y dijo Pedro: Ananías, ¿por qué llenó Satanás tu corazón para que mintieses al Espíritu Santo y sustrajeses del precio de la heredad? Reteniéndola, ¿no se te quedaba a ti? ¿Y vendida, no estaba en tu poder? ¿Por qué pusiste esto en tu corazón? No has mentido a los hombres, sino a Dios. Al oír Ananías estas palabras, cayó y expiró. Y vino un gran temor sobre todos los que lo oyeron. Y levantándose los jóvenes, lo envolvieron y sacándolo lo sepultaron. Pasado un lapso como de 3 horas, sucedió que entró su mujer, no sabiendo lo que había acontecido. Entonces Pedro le dijo: Dime, ¿vendisteis en tanto la heredad? Y ella dijo: Sí, en tanto. Y Pedro le dijo: ¿Por qué convinisteis en tentar al Espíritu del Señor? He aquí a la puerta los pies de los que han sepultado a tu marido, y te sacarán a ti. Al instante ella cayó a los pies de él y expiró. Y cuando entraron los jóvenes la hallaron muerta, y la sacaron y la sepultaron junto a su marido. Y vino gran temor sobre toda la iglesia y sobre todos los que oyeron estas cosas. Y por la mano de los apóstoles se hacían muchas señales y prodigios en el pueblo, y estaban todos unánimes en el pórtico de Salomón. De los demás, ninguno se atrevía a juntarse con ellos, mas el pueblo los alababa grandemente. Y los que creían en el Señor aumentaban más, gran número así de hombres como de mujeres, tanto que sacaban los enfermos a las calles y los ponían en camas y lechos, para que al pasar Pedro, a lo menos su sombra cayese sobre alguno de ellos. Y aun de las ciudades vecinas muchos venían a Jerusalén trayendo enfermos y atormentados de espíritus inmundos, y todos eran sanados. Entonces, levantándose el sumo sacerdote y todos los que estaban con él, esto es, la secta de los saduceos, se llenaron de celos, y echaron mano a los apóstoles y los pusieron en la cárcel pública. Mas un ángel del Señor, abriendo de noche las puertas de la cárcel y sacándolos, dijo: Id y puestos en pie en el templo, anunciad al pueblo todas las palabras de esta vida. Habiendo oído esto, entraron de mañana en el templo y enseñaban. Entretanto, vinieron el sumo sacerdote y los que estaban con él, y convocaron al concilio y a todos los ancianos de los hijos de Israel, y enviaron a la cárcel para que fuesen traídos. Pero cuando llegaron los alguaciles, no los hallaron en la cárcel. Entonces volvieron y dieron aviso, diciendo: Por cierto, la cárcel hemos hallado cerrada con toda seguridad, y los guardas afuera de pie ante las puertas. Mas cuando abrimos, a nadie hallamos dentro. Cuando oyeron estas palabras el sumo sacerdote y el jefe de la guardia del templo y los principales sacerdotes, dudaban en qué vendría a parar aquello. Pero viniendo uno les dio esta noticia: He aquí los varones que pusisteis en la cárcel están en el templo y enseñan al pueblo. Entonces fue el jefe de la guardia con los alguaciles y los trajo sin violencia, porque temían ser apedreados por el pueblo. Cuando los trajeron, los presentaron en el concilio y el sumo sacerdote les preguntó, diciendo: ¿No os mandamos estrictamente que no enseñaseis en ese nombre? Y ahora habéis llenado a Jerusalén de vuestra doctrina y queréis echar sobre nosotros la sangre de ese hombre. Respondiendo Pedro y los apóstoles dijeron: Es necesario obedecer a Dios antes que a los hombres. El Dios de nuestros padres levantó a Jesús, a quien vosotros matasteis colgándole en un madero. A este Dios ha exaltado con su diestra por príncipe y salvador, para dar a Israel arrepentimiento y perdón de pecados. Y nosotros somos testigos suyos de estas cosas, y también el Espíritu Santo, el cual ha dado Dios a los que le obedecen. Ellos, oyendo esto, se enfurecían y querían matarlos. Entonces, levantándose en el concilio un fariseo llamado Gamaliel, doctor de la ley, venerado de todo el pueblo, mandó que sacasen fuera por un momento a los apóstoles, y luego dijo: «Varones israelitas, mirad por vosotros lo que vais a hacer respecto a estos hombres. Porque antes de estos días se levantó Teudas, diciendo que era alguien. A este se unió un número como de 400 hombres, pero él fue muerto, y todos los que le obedecían fueron dispersados y reducidos a nada. Después de este se levantó Judas el Galileo, en los días del censo, y llevó en pos de sí a mucho pueblo. Pereció también él, y todos los que le obedecían fueron dispersados. Y ahora os digo, apartaos de estos hombres y dejadlos, porque si este consejo o esta obra es de los hombres, se desvanecerá. Mas si es de Dios, no la podréis destruir, no seáis tal vez hallados luchando contra Dios». Y convinieron con él, y llamando a los apóstoles después de azotarlos, les intimaron que no hablasen en el nombre de Jesús, y los pusieron en libertad. Y ellos salieron de la presencia del concilio, gozosos de haber sido tenidos por dignos de padecer afrenta por causa del nombre. Y todos los días en el templo y por las casas, no cesaban de enseñar y predicar a Jesucristo.

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0: Son las 8:02. Temperatura 29 grados. Humedad 79%.
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3: Salmo 25. A ti, oh Jehová, levantaré mi alma. Dios mío, en ti confío. No sea yo avergonzado, no se alegren de mí mis enemigos. Ciertamente ninguno de cuantos esperan en ti será confundido. Serán avergonzados los que se rebelan sin causa. Muéstrame, oh Jehová, tus caminos, enséñame tus sendas. Encamíname en tu verdad y enséñame, porque tú eres el Dios de mi salvación. En ti he esperado todo el día. Acuérdate, oh Jehová, de tus piedades y de tus misericordias, que son perpetuas. De los pecados de mi juventud y de mis rebeliones no te acuerdes. Conforme a tu misericordia, acuérdate de mí, por tu bondad, oh Jehová. Bueno y recto es Jehová. Por tanto, él enseñará a los pecadores el camino. Encaminará a los humildes por el juicio y enseñará a los mansos su carrera. Todas las sendas de Jehová son misericordia y verdad para los que guardan su pacto y sus testimonios. Por amor de tu nombre, oh Jehová, perdonarás también mi pecado, que es grande. ¿Quién es el hombre que teme a Jehová? Él le enseñará el camino que ha de escoger. Gozará él de bienestar y su descendencia heredará la tierra. La comunión íntima de Jehová es con los que le temen, y a ellos hará conocer su pacto. Mis ojos están siempre hacia Jehová, porque él sacará mis pies de la red. Mírame y ten misericordia de mí, porque estoy solo y afligido. Las angustias de mi corazón se han aumentado, sácame de mis congojas. Mira mi aflicción y mi trabajo, y perdona todos mis pecados. Mira mis enemigos cómo se han multiplicado, y con odio violento me aborrecen. Guarda mi alma y líbrame. No sea yo avergonzado, porque en ti confié. Integridad y rectitud me guarden, porque en ti he esperado. Redime, oh Dios, a Israel de todo.

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3: Son las 8:09. Temperatura 29 grados. Humedad 79%.

Declara en tu ciudad que Jesucristo es todopoderoso. Aleluya.

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0: Son las 8:30.
1: Temperatura 29 grados. Humedad 79%.
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4: El Santo Evangelio según San Lucas, capítulo 1. Puesto que ya muchos han tratado de poner en orden la historia de las cosas que entre nosotros han sido ciertísimas, tal como nos lo enseñaron los que desde el principio lo vieron con sus ojos y fueron ministros de la palabra, me ha parecido también a mí, después de haber investigado con diligencia todas las cosas desde su origen, escribírtelas por orden, oh excelentísimo Teófilo, para que conozcas bien la verdad de las cosas en las cuales has sido instruido. Hubo en los días de Herodes, rey de Judea, un sacerdote llamado Zacarías, de la clase de Abías. Su mujer era de las hijas de Aarón, y se llamaba Elisabet. Ambos eran justos delante de Dios, y andaban irreprensibles en todos los mandamientos y ordenanzas del Señor. Pero no tenían hijo, porque Elisabet era estéril, y ambos eran ya de edad avanzada. Aconteció que ejerciendo Zacarías el sacerdocio delante de Dios, según el orden de su clase, conforme a la costumbre del sacerdocio, le tocó en suerte ofrecer el incienso, entrando en el santuario del Señor. Y toda la multitud del pueblo estaba fuera orando a la hora del incienso. Y se le apareció un ángel del Señor puesto en pie a la derecha del altar del incienso. Y se turbó Zacarías al verle, y le sobrecogió temor. Pero el ángel le dijo: Zacarías, no temas, porque tu oración ha sido oída, y tu mujer Elisabet te dará a luz un hijo, y llamarás su nombre Juan. Y tendrás gozo y alegría, y muchos se regocijarán de su nacimiento, porque será grande delante de Dios. No beberá vino ni sidra, y será lleno del Espíritu Santo, aún desde el vientre de su madre. Y hará que muchos de los hijos de Israel se conviertan al Señor Dios de ellos. E irá delante de él con el espíritu y el poder de Elías para hacer volver los corazones de los padres a los hijos y de los rebeldes a la prudencia de los justos para preparar al Señor un pueblo bien dispuesto. Dijo Zacarías al ángel: ¿En qué conoceré esto? Porque yo soy viejo y mi mujer es de edad avanzada. Respondiendo el ángel le dijo: Yo soy Gabriel que estoy delante de Dios y he sido enviado a hablarte y darte estas buenas nuevas. Y ahora quedarás mudo y no podrás hablar hasta el día en que esto se haga, por cuanto no creíste mis palabras, las cuales se cumplirán a su tiempo. Y el pueblo estaba esperando a Zacarías, y se extrañaba de que él se demorase en el santuario. Pero cuando salió no les podía hablar, y comprendieron que había visto visión en el santuario. Él les hablaba por señas, y permaneció mudo. Y cumplidos los días de su ministerio se fue a su casa. Después de aquellos días, concibió su mujer Elisabet, y se recluyó en casa por 5 meses diciendo: Así ha hecho conmigo el Señor en los días en que se dignó quitar mi afrenta entre los hombres. Al 6º mes el ángel Gabriel fue enviado por Dios a una ciudad de Galilea llamada Nazaret, a una virgen desposada con un varón que se llamaba José, de la casa de David, y el nombre de la virgen era María. Y entrando el ángel en donde ella estaba, dijo: Salve, muy favorecida. El Señor es contigo, bendita tú entre las mujeres. Mas ella, cuando le vio, se turbó por sus palabras y pensaba qué salutación sería esta. Entonces el ángel le dijo: María, no temas, porque has hallado gracia delante de Dios. Y ahora concebirás en tu vientre y darás a luz un hijo y llamarás su nombre Jesús. Este será grande y será llamado Hijo del Altísimo. Y el Señor Dios le dará el trono de David su padre, y reinará sobre la casa de Jacob para siempre, y su reino no tendrá fin. Entonces María dijo al ángel: ¿Cómo será esto, pues no conozco varón? Respondiendo el ángel le dijo: El Espíritu Santo vendrá sobre ti, y el poder del Altísimo te cubrirá con su sombra. Por lo cual también el santo ser que nacerá será llamado Hijo de Dios. Y he aquí tu pariente Elisabet, ella también ha concebido hijo en su vejez, y este es el sexto mes para ella, la que llamaban estéril, porque nada hay imposible para Dios. Entonces María dijo, «He aquí la sierva del Señor, hágase conmigo conforme a tu palabra». Y el ángel se fue de su presencia. En aquellos días, levantándose María, fue de prisa a la montaña a una ciudad de Judá, y entró en casa de Zacarías, y saludó a Elisabet. Y aconteció que cuando oyó Elisabet la salutación de María, la criatura saltó en su vientre, y Elisabet fue llena del Espíritu Santo, y exclamó a gran voz y dijo, «Bendita tú entre las mujeres, y bendito el fruto de tu vientre. ¿Por qué se me concede esto a mí, que la madre de mi Señor venga a mí? Porque tan pronto como llegó la voz de tu salutación a mis oídos, la criatura saltó de alegría en mi vientre. Y bienaventurada la que creyó, porque se cumplirá lo que le fue dicho de parte del Señor». Entonces María dijo, «Engrandece mi alma al Señor, y mi espíritu se regocija en Dios mi Salvador. Porque ha mirado la bajeza de su sierva, pues he aquí desde ahora me dirán bienaventurada todas las generaciones. Porque me ha hecho grandes cosas el Poderoso, santo es su nombre, y su misericordia es de generación en generación a los que le temen. Hizo proezas con su brazo, esparció a los soberbios en el pensamiento de sus corazones, quitó de los tronos a los poderosos y exaltó a los humildes. A los hambrientos colmó de bienes y a los ricos envió vacíos. Socorrió a Israel su siervo, acordándose de la misericordia de la cual habló a nuestros padres, para con Abraham y su descendencia para siempre». Y se quedó María con ella como 3 meses. Después se volvió a su casa. Cuando a Elisabet se le cumplió el tiempo de su alumbramiento, dio a luz un hijo. Y cuando oyeron los vecinos y los parientes que Dios había engrandecido para con ella su misericordia, se regocijaron con ella. Aconteció que al octavo día vinieron para circuncidar al niño, y le llamaban con el nombre de su padre, Zacarías. Pero respondiendo su madre dijo, «No, se llamará Juan». Le dijeron, «¿Por qué? No hay nadie en tu parentela que se llame con ese nombre». Entonces preguntaron por señas a su padre cómo le quería llamar. Y pidiendo una tablilla escribió diciendo, «Juan es su nombre». Y todos se maravillaron. Al momento fue abierta su boca y suelta su lengua, y habló bendiciendo a Dios. Y se llenaron de temor todos sus vecinos, y en todas las montañas de Judea se divulgaron todas estas cosas. Y todos los que las oían las guardaban en su corazón diciendo, «¿Quién pues será este niño?». Y la mano del Señor estaba con él. Y Zacarías su padre fue lleno del Espíritu Santo, y profetizó diciendo, «Bendito el Señor Dios de Israel, que ha visitado y redimido a su pueblo, y nos levantó un poderoso Salvador en la casa de David su siervo, como habló por boca de sus santos profetas que fueron desde el principio. Salvación de nuestros enemigos y de la mano de todos los que nos aborrecieron, para hacer misericordia con nuestros padres y acordarse de su santo pacto, del juramento que hizo Abraham nuestro padre, que nos había de conceder, que, librados de nuestros enemigos, sin temor le serviríamos en santidad y en justicia delante de él todos nuestros días. Y tú, niño, profeta del Altísimo serás llamado, porque irás delante de la presencia del Señor para preparar sus caminos, para dar conocimiento de salvación a su pueblo, para perdón de sus pecados, por la entrañable misericordia de nuestro Dios, con que nos visitó desde lo alto la aurora, para dar luz a los que habitan en tinieblas y en sombra de muerte, para encaminar nuestros pies por camino de paz». Y el niño crecía y se fortalecía en espíritu, y estuvo en lugares desiertos hasta el día de su manifestación a Israel.
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0: Son las 8 con 40 minutos.
1: Temperatura 29 grados. Humedad 79%.

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0: Son las 9:02. Temperatura 29 grados. Humedad 79%.
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3: Libro de Jonás, capítulo 1. Vino palabra de Jehová a Jonás, hijo de Amitai, diciendo: Levántate y ve a Nínive, aquella gran ciudad, y pregona contra ella, porque ha subido su maldad delante de mí. Y Jonás se levantó para huir de la presencia de Jehová a Tarsis, y descendió a Jope, y halló una nave que partía para Tarsis. Y pagando su pasaje, entró en ella para irse con ellos a Tarsis, lejos de la presencia de Jehová. Pero Jehová hizo levantar un gran viento en el mar, y hubo en el mar una tempestad tan grande que se pensó que se partiría la nave. Y los marineros tuvieron miedo, y cada uno clamaba a su Dios, y echaron al mar los enseres que había en la nave, para descargarla de ellos. Pero Jonás había bajado al interior de la nave, y se había echado a dormir. Y el patrón de la nave se le acercó y le dijo: ¿Qué tienes, dormilón? Levántate y clama a tu Dios. Quizá él tendrá compasión de nosotros y no pereceremos. Y dijeron cada uno a su compañero: Venid y echemos suertes, para que sepamos por causa de quién nos ha venido este mal. Y echaron suertes, y la suerte cayó sobre Jonás. Entonces le dijeron ellos: Decláranos ahora por qué nos ha venido este mal. ¿Qué oficio tienes y de dónde vienes? ¿Cuál es tu tierra y de qué pueblo eres? Y él les respondió: Soy hebreo, y temo a Jehová, Dios de los cielos, que hizo el mar y la tierra. Y aquellos hombres temieron sobremanera y le dijeron: ¿Por qué has hecho esto? Porque ellos sabían que huía de la presencia de Jehová, pues él se lo había declarado. Y le dijeron: ¿Qué haremos contigo para que el mar se nos aquiete? Porque el mar se iba embraveciendo más y más. Él les respondió: Tomadme y echadme al mar, y el mar se os aquietará. Porque yo sé que por mi causa ha venido esta gran tempestad sobre vosotros. Y aquellos hombres trabajaron para hacer volver la nave a tierra, mas no pudieron, porque el mar se iba embraveciendo más y más contra ellos. Entonces clamaron a Jehová y dijeron: Te rogamos ahora, Jehová, que no perezcamos nosotros por la vida de este hombre, ni ponga sobre nosotros la sangre inocente, porque tú, Jehová, has hecho como has querido. Y tomaron a Jonás y lo echaron al mar, y el mar se aquietó de su furor. Y temieron aquellos hombres a Jehová con gran temor, y ofrecieron sacrificio a Jehová, e hicieron votos. Pero Jehová tenía preparado un gran pez que tragase a Jonás. Y estuvo Jonás en el vientre del pez 3 días y 3 noches.

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0: Son las 9:30.
1: Temperatura 29 grados. Humedad 79%.
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0: Capítulo 2. Porque quiero que sepáis cuán gran lucha sostengo por vosotros, y por los que están en la Laodicea, y por todos los que nunca han visto mi rostro, para que sean consolados sus corazones, unidos en amor, hasta alcanzar todas las riquezas de pleno entendimiento, a fin de conocer el misterio de Dios el Padre y de Cristo, en quien están escondidos todos los tesoros de la sabiduría y del conocimiento. Y esto lo digo para que nadie os engañe con palabras persuasivas. Porque aunque estoy ausente en cuerpo, no obstante en espíritu estoy con vosotros, gozándome y mirando vuestro buen orden y la firmeza de vuestra fe en Cristo. Por tanto, de la manera que habéis recibido al Señor Jesucristo, andad en él, arraigados y sobreedificados en él y confirmados en la fe, así como habéis sido enseñados, abundando en acciones de gracias. Mirad que nadie os engañe por medio de filosofías y huecas sutilezas, según las tradiciones de los hombres, conforme a los rudimentos del mundo y no según Cristo. Porque en él habita corporalmente toda la plenitud de la Deidad, y vosotros estáis completos en él, que es la cabeza de todo principado y potestad. En él también fuisteis circuncidados con circuncisión no hecha a mano, al echar de vosotros el cuerpo pecaminoso carnal, en la circuncisión de Cristo, sepultados con él en el bautismo, en el cual fuisteis también resucitados con él, mediante la fe en el poder de Dios que le levantó de los muertos. Y a vosotros, estando muertos en pecados y en la incircuncisión de vuestra carne, os dio vida juntamente con él, perdonándoos todos los pecados, anulando el acta de los decretos que había contra nosotros, que nos era contraria, quitándola de en medio y clavándola en la cruz, y despojando a los principados y a las potestades, los exhibió públicamente, triunfando sobre ellos en la cruz. Por tanto, nadie os juzgue en comida o en bebida, o en cuanto a días de fiesta, luna nueva o días de reposo, todo lo cual es sombra de lo que ha de venir, pero el cuerpo es de Cristo. Nadie os prive de vuestro premio afectando humildad y culto a los ángeles, entremetiéndose en lo que no ha visto, vanamente hinchado por su propia mente carnal, y no haciéndose de la cabeza, en virtud de quien todo el cuerpo, nutriéndose y uniéndose por las coyunturas y ligamentos, crece con el crecimiento que da Dios. Pues si habéis muerto con Cristo en cuanto a los rudimentos del mundo, ¿por qué, como si vivieseis en el mundo, os sometéis a preceptos tales como no manejes, ni gustes, ni aun toques, en conformidad a mandamientos y doctrinas de hombres, cosas que todas se destruyen con el uso? Tales cosas tienen a la verdad cierta reputación de sabiduría en culto voluntario, en humildad y en duro trato del cuerpo, pero no tienen valor alguno contra los apetitos de la carne.
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3: Son las 9:38, temperatura 29 grados, humedad 79%.

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0: Son las 9:58.
1: Temperatura 29 grados. Humedad 79%.
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1: Capítulo 9. Acabadas estas cosas, los príncipes vinieron a mí diciendo: El pueblo de Israel y los sacerdotes y levitas no se han separado de los pueblos de las tierras, de los cananeos, heteos, fereceos, jebuseos, amonitas, moabitas, egipcios y amorreos, y hacen conforme a sus abominaciones. Porque han tomado de las hijas de ellos para sí y para sus hijos, y el linaje santo ha sido mezclado con los pueblos de las tierras, y la mano de los príncipes y de los gobernadores ha sido la primera en cometer este pecado. Cuando oí esto, rasgué mi vestido y mi manto, y arranqué pelo de mi cabeza y de mi barba, y me senté angustiado en extremo. Y se me juntaron todos los que temían las palabras del Dios de Israel, a causa de la prevaricación de los del cautiverio. Mas yo estuve muy angustiado hasta la hora del sacrificio de la tarde. Y a la hora del sacrificio de la tarde, me levanté de mi aflicción, y habiendo rasgado mi vestido y mi manto, me postré de rodillas, y extendí mis manos a Jehová mi Dios, y dije: Dios mío, confuso y avergonzado estoy para levantar, oh Dios mío, mi rostro a ti, porque nuestras iniquidades se han multiplicado sobre nuestra cabeza, y nuestros delitos han crecido hasta el cielo. Desde los días de nuestros padres hasta este día hemos vivido en gran pecado, y por nuestras iniquidades, nosotros, nuestros reyes y nuestros sacerdotes, hemos sido entregados en mano de los reyes de las tierras, a espada, a cautiverio, a robo y a vergüenza que cubre nuestro rostro como hoy día. Y ahora, por un breve momento, ha habido misericordia de parte de Jehová nuestro Dios, para hacer que nos quedase un remanente libre, y para darnos un lugar seguro en su santuario, a fin de alumbrar nuestro Dios nuestros ojos, y darnos un poco de vida en nuestra servidumbre. Porque siervos somos, mas en nuestra servidumbre no nos ha desamparado nuestro Dios, sino que inclinó sobre nosotros su misericordia delante de los reyes de Persia, para que se nos diese vida para levantar la casa de nuestro Dios, y restaurar sus ruinas, y darnos protección en Judá y en Jerusalén. Pero ahora, ¿qué diremos, oh Dios nuestro, después de esto? Porque nosotros hemos dejado tus mandamientos, que prescribiste por medio de tus siervos los profetas, diciendo: La tierra a la cual entráis para poseerla, tierra inmunda es a causa de la inmundicia de los pueblos de aquellas regiones, por las abominaciones de que la han llenado de uno a otro extremo con su inmundicia. Ahora pues, no daréis vuestras hijas a los hijos de ellos, ni sus hijas tomaréis para vuestros hijos, ni procuraréis jamás su paz ni su prosperidad, para que seáis fuertes y comáis el bien de la tierra, y la dejéis por heredad a vuestros hijos para siempre. Mas después de todo lo que nos ha sobrevenido a causa de nuestras malas obras y a causa de nuestro gran pecado, ya que tú, Dios nuestro, no nos has castigado de acuerdo con nuestras iniquidades y nos diste un remanente como este, ¿hemos de volver a infringir tus mandamientos y a emparentar con pueblos que cometen estas abominaciones? ¿No te indignarás contra nosotros hasta consumirnos sin que quedara remanente ni quien escape? Oh Jehová Dios de Israel, tú eres justo, puesto que hemos quedado un remanente que ha escapado como en este día. Henos aquí delante de ti en nuestros delitos, porque no es posible estar en tu presencia a causa de esto.

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0: Son las 10 con 29 minutos. Temperatura 29 grados. Humedad 79%.
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0: Capítulo 3. Recuérdales que se sujeten a los gobernantes y autoridades, que obedezcan, que estén dispuestos a toda buena obra, que a nadie difamen, que no sean pendencieros sino amables, mostrando toda mansedumbre para con todos los hombres. Porque nosotros también éramos en otro tiempo insensatos, rebeldes, extraviados, esclavos de concupiscencias y deleites diversos, viviendo en malicia y envidia, aborrecibles y aborreciéndonos unos a otros. Pero cuando se manifestó la bondad de Dios nuestro Salvador y su amor para con los hombres, nos salvó no por obras de justicia que nosotros hubiéramos hecho, sino por su misericordia, por el lavamiento de la regeneración y por la renovación en el Espíritu Santo, el cual derramó en nosotros abundantemente por Jesucristo nuestro Salvador, para que, justificados por su gracia, viniésemos a ser herederos conforme a la esperanza de la vida eterna. Palabra fiel es esta, y en estas cosas quiero que insistas con firmeza, para que los que creen en Dios procuren ocuparse en buenas obras. Estas cosas son buenas y útiles a los hombres. Pero evita las cuestiones necias y genealogías y contenciones y discusiones acerca de la ley, porque son vanas y sin provecho. Al hombre que cause divisiones, después de una y otra amonestación, deséchalo, sabiendo que el tal se ha pervertido, y peca, y está condenado por su propio juicio. Cuando envíe a ti a Artemas o a Tíquico, apresúrate a venir a mí en Nicópolis, porque allí he determinado pasar el invierno. A Cenas, intérprete de la ley, y a Apolos, encamínales con solicitud, de modo que nada les falte. Y aprendan también los nuestros a ocuparse en buenas obras para los casos de necesidad, para que no sean sin fruto. Todos los que están conmigo te saludan. Saluda a los que nos aman en la fe. La gracia sea con todos vosotros. Amén.
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3: Son las 10:38. Temperatura 29 grados. Humedad 79%.

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0: Son las 11 en punto.
1: Temperatura 29 grados. Humedad 79%.

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2: Capítulo 4. Luego que oyó el hijo de Saúl que Abner había sido muerto en Hebrón, las manos se le debilitaron y fue atemorizado todo Israel. Y el hijo de Saúl tenía dos hombres, capitanes de bandas de merodeadores. El nombre de uno era Baana y el del otro Recab, hijos de Rimón, Beerotita, de los hijos de Benjamín. Porque Beerot era también contado con Benjamín, pues los Beerotitas habían huido a Gitaim y moran allí como forasteros hasta hoy. Y Jonatán, hijo de Saúl, tenía un hijo lisiado de los pies. Tenía 5 años de edad cuando llegó de Jezreel la noticia de la muerte de Saúl y de Jonatán, y su nodriza le tomó y huyó. Y mientras iba huyendo apresuradamente, se le cayó el niño y quedó cojo. Su nombre era Mefiboset. Los hijos, pues, de Rimón de Erotita, Recap y Baana, fueron y entraron en el mayor calor del día en casa de Isboset, el cual estaba durmiendo la siesta en su cámara. Y aquí la portera de la casa había estado limpiando trigo, pero se durmió, y fue así como Recab y Baana, su hermano, se introdujeron en la casa. Cuando entraron en la casa, Isboset dormía sobre su lecho en su cámara, y lo hirieron y lo mataron y le cortaron la cabeza, y habiéndola tomado, caminaron toda la noche por el camino de la Arabá. Y trajeron la cabeza de Isboset a David en Hebrón, y dijeron al rey: «He aquí la cabeza de Isboset, hijo de Saúl, tu enemigo, que procuraba matarte. Y Jehová ha vengado hoy a mi señor el rey de Saúl y de su linaje». Y David respondió a Recab y a su hermano Baana, hijos de Rimón de Erotita, y les dijo: «Vive Jehová que ha redimido mi alma de toda angustia, que cuando uno me dio nuevas diciendo: «He aquí Saúl ha muerto», imaginándose que traía buenas nuevas, yo lo prendí y le maté en Siclag en pago de la nueva. ¿Cuánto más a los malos hombres que mataron a un hombre justo en su casa y sobre su cama? Ahora pues, ¿no he de demandar yo su sangre de vuestras manos y quitaros de la tierra?» Entonces David ordenó a sus servidores, y ellos los mataron, y les cortaron las manos y los pies, y los colgaron sobre el estanque en Hebrón. Luego tomaron la cabeza de Isboset y la enterraron en el sepulcro de Amnor.

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2: Son las 11:08, temperatura 29 grados, humedad 79%.

tus adoradores que establecen tu gobierno. Una adoración celestial como pasó en Apocalipsis 4. Como dice Juan, después de esto, mire, y he aquí una puerta abierta en el cielo. Y la primera voz que oí como de trompeta diciendo, sube acá, sube acá. Y yo te mostraré las cosas que sucederán después de ellas. Yo puedo escuchar la voz del Señor como trompeta esta mañana diciendo a una generación, sube, sube acá, elévate. Comienza a ver cosas que no viste antes, sube, sube, sube, sube, sube. La puerta del cielo está abierta, sube acá, dice el Señor, y yo te mostraré, quiero que veas lo que yo estoy viendo, quiero que sientas lo que yo estoy sintiendo.

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0: Son las 11:30. Temperatura 29 grados. Humedad 79%.
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3: Capítulo 2. Por tanto, si hay alguna consolación en Cristo, si algún consuelo de amor, si alguna comunión del Espíritu, si algún afecto entrañable, si alguna misericordia, completad mi gozo, sintiendo lo mismo, teniendo el mismo amor, unánimes, sintiendo una misma cosa. Nada hagáis por contienda o por vanagloria, antes bien con humildad, estimando cada uno a los demás como superiores a él mismo, no mirando cada uno por lo suyo propio, sino cada cual también por lo de los otros. Haya pues en vosotros este sentir que hubo también en Cristo Jesús, el cual, siendo en forma de Dios, no estimó el ser igual a Dios como cosa a que aferrarse, sino que se despojó a sí mismo, tomando forma de siervo, hecho semejante a los hombres, y estando en la condición de hombre, se humilló a sí mismo, haciéndose obediente hasta la muerte y muerte de cruz. Por lo cual Dios también le exaltó hasta lo sumo y le dio un nombre que es sobre todo nombre, para que en el nombre de Jesús se doble toda rodilla de los que están en los cielos y en la tierra y debajo de la tierra, y toda lengua confiese que Jesucristo es el Señor, para gloria de Dios Padre. Por tanto, amados míos, como siempre habéis obedecido, no como en mi presencia solamente, sino mucho más ahora en mi ausencia, ocupaos en vuestra salvación con temor y temblor, porque Dios es el que en vosotros produce así el querer como el hacer por su buena voluntad. Haced todo sin murmuraciones y contiendas, para que seáis irreprensibles y sencillos, hijos de Dios sin mancha en medio de una generación maligna y perversa, en medio de la cual resplandecéis como luminares en el mundo, asidos de la palabra de vida, para que en el día de Cristo yo pueda gloriarme de que no he corrido en vano, ni en vano he trabajado. Y aunque sea derramado en libación sobre el sacrificio y servicio de vuestra fe, me gozo y regocijo con todos vosotros. Y asimismo gozaos y regocijaos también vosotros conmigo. Espero en el Señor Jesús enviaros pronto a Timoteo, para que yo también esté de buen ánimo al saber de vuestro estado, pues a ninguno tengo del mismo ánimo, y que tan sinceramente se interese por vosotros, porque todos buscan lo suyo propio, no lo que es de Cristo Jesús. Pero ya conocéis los méritos de Él, que como hijo a padre ha servido conmigo en el Evangelio. Así que a éste espero enviaros luego que yo vea cómo van mis asuntos, y confío en el Señor que yo también iré pronto a vosotros. Mas tuve por necesario enviaros a Epafrodito, mi hermano y colaborador y compañero de milicia, vuestro mensajero y ministrador de mis necesidades, porque él tenía gran deseo de veros a todos vosotros y gravemente se angustió porque habíais oído que había enfermado. Pues en verdad estuvo enfermo a punto de morir, pero Dios tuvo misericordia de él, y no solamente de él, sino también de mí, para que yo no tuviese tristeza sobre tristeza. Así que le envío con mayor solicitud, para que al verle de nuevo, os gocéis y yo esté con menos tristeza. Recibidle pues en el Señor con todo gozo, y tened en estima a los que son como él. Porque por la obra de Cristo estuvo próximo a la muerte, exponiendo su vida para suplir lo que faltaba en vuestro servicio por mí.
4: Esta noche hemos venido hambrientos de ti. Ven y llena esta casa con tu presencia. Ven, llena, Señor, nuestra vida con tu presencia.

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2: Son las 11:39, temperatura 29 grados, humedad 79%.

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0: Son las 11 y 59 minutos. Temperatura 29 grados. Humedad 79%.
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0: contigo.
1: Capítulo 16. En el año 36 del reinado de Asa, subió Baasa, rey de Israel, contra Judá, y fortificó a Ramá, para no dejar salir ni entrar a ninguno al rey Asa, rey de Judá. Entonces sacó Asa la plata y el oro de los tesoros de la casa de Jehová y de la casa real, y envió a Ben-Hadad, rey de Siria, que estaba en Damasco, diciendo, «Haya alianza entre tú y yo, como la hubo entre tu padre y mi padre. He aquí yo te he enviado plata y oro, para que vengas y deshagas la alianza que tienes con Baasa, rey de Israel, a fin de que se retire de mí». Y consintió Ben-Hadad con el rey Asa, y envió los capitanes de sus ejércitos contra las ciudades de Israel, y conquistaron Gijón, Dan, Abel-Maim, y las ciudades de aprovisionamiento de Neftalí. Oyendo esto Baasa, cesó de edificar a Ramá y abandonó su obra. Entonces el rey Asa tomó a todo Judá, y se llevaron de Ramá la piedra y la madera con que Baasa edificaba, y con ellas edificó a Geba y a Mizpa. En aquel tiempo vino el vidente Hanani a Asa, rey de Judá, y le dijo, «Por cuanto te has apoyado en el rey de Siria, y no te apoyaste en Jehová tu Dios, por eso el ejército del rey de Siria ha escapado de tus manos. Los etíopes y los libios no eran un ejército numerosísimo, con carros y mucha gente de a caballo. Con todo, porque te apoyaste en Jehová, él los entregó en tus manos. Porque los ojos de Jehová contemplan toda la tierra para mostrar su poder a favor de los que tienen corazón perfecto para con él. Locamente has hecho en esto, porque de aquí en adelante habrá más guerra contra ti». Entonces se enojó Asa contra el vidente y lo echó en la cárcel, porque se encolerizó grandemente a causa de esto. Y oprimió Asa en aquel tiempo a algunos del pueblo. Mas he aquí, los hechos de Asa, primeros y postreros, están escritos en el libro de los reyes de Judá y de Israel. En el año 39 de su reinado, Asa enfermó gravemente de los pies, y en su enfermedad no buscó a Jehová, sino a los médicos. Y durmió Asa con sus padres, y murió en el año 41 de su reinado. Y lo sepultaron en los sepulcros que él había hecho para sí en la ciudad de David. Y lo pusieron en un ataúd, el cual llenaron de perfumes y diversas especias aromáticas, preparadas por expertos perfumistas. E hicieron un gran fuego en su honor.
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4: Son las 12 y 8 minutos. Temperatura 29 grados. Humedad 79%.

esclavos. Y si no somos esclavos, es porque somos hijos de Dios. Y somos

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0: Son las 12:30. Temperatura 29 grados. Humedad 79%.
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3: Capítulo 23. Entonces Pablo, mirando fijamente al concilio, dijo: «Varones hermanos, yo con toda buena conciencia he vivido delante de Dios hasta el día de hoy». El sumo sacerdote Ananías ordenó entonces a los que estaban junto a él que le golpeasen en la boca. Entonces Pablo le dijo: «Dios te golpeará a ti, pared blanqueada. ¿Estás tú sentado para juzgarme conforme a la ley, y quebrantando la ley me mandas golpear?». Los que estaban presentes dijeron: «¿Al sumo sacerdote de Dios injurias?». Pablo dijo: «No sabía, hermanos, que era el sumo sacerdote, pues escrito está: no maldecirás a un príncipe de tu pueblo». Entonces Pablo, notando que una parte era de saduceos y otra de fariseos, alzó la voz en el concilio: «Varones hermanos, yo soy fariseo, hijo de fariseo, acerca de la esperanza y de la resurrección de los muertos se me juzga». Cuando dijo esto, se produjo disensión entre los fariseos y los saduceos, y la asamblea se dividió. Porque los saduceos dicen que no hay resurrección, ni ángel ni espíritu, pero los fariseos afirman estas cosas. Y hubo un gran vocerío, y levantándose los escribas de la parte de los fariseos contendían diciendo: «Ningún mal hallamos en este hombre, que si un espíritu le ha hablado, o un ángel, no resistamos a Dios». Y habiendo grande disensión, el tribuno, teniendo temor de que Pablo fuese despedazado por ellos, mandó que bajasen soldados y le arrebatasen de en medio de ellos, y le llevasen a la fortaleza. A la noche siguiente se le presentó el Señor y le dijo: «Ten ánimo, Pablo, pues como has testificado de mí en Jerusalén, así es necesario que testifiques también en Roma». Venido el día, algunos de los judíos tramaron un complot y se juramentaron bajo maldición, diciendo que no comerían ni beberían hasta que hubiesen dado muerte a Pablo. Eran más de 40 los que habían hecho esta conjuración, los cuales fueron a los principales sacerdotes y a los ancianos y dijeron: «Nosotros nos hemos juramentado bajo maldición a no gustar nada hasta que hayamos dado muerte a Pablo. Ahora pues, vosotros, con el concilio, requerid al tribuno que le traiga mañana ante vosotros, como que queréis indagar alguna cosa más cierta acerca de él, y nosotros estaremos listos para matarle antes que llegue». Mas el hijo de la hermana de Pablo, oyendo hablar de la celada, fue y entró en la fortaleza y dio aviso a Pablo. Pablo, llamando a uno de los centuriones, dijo: «Lleva a este joven ante el tribuno, porque tiene cierto aviso que darle». Él entonces, tomándole, le llevó al tribuno y dijo: «El preso Pablo me llamó y me rogó que trajese ante ti a este joven, que tiene algo que hablarte». El tribuno, tomándole de la mano y retirándose aparte, le preguntó: «¿Qué es lo que tienes que decirme?». Él le dijo: «Los judíos han convenido en rogarte que mañana lleves a Pablo ante el concilio, como que van a inquirir alguna cosa más cierta acerca de él. Pero tú no les creas, porque más de 40 hombres de ellos le acechan, los cuales se han juramentado bajo maldición a no comer ni beber hasta que le hayan dado muerte, y ahora están listos esperando tu promesa». Entonces el tribuno despidió al joven, mandándole que a nadie dijese que le había dado aviso de esto. Y llamando a dos centuriones, mandó que preparasen para la hora tercera de la noche 200 soldados, 70 jinetes y 200 lanceros, para que fuesen hasta Cesarea, y que preparasen cabalgaduras en que, poniendo a Pablo, le llevasen en salvo a Félix el gobernador. Y escribió una carta en estos términos: «Claudio Lisias al excelentísimo gobernador Félix, salud. A este hombre, aprehendido por los judíos y que iban ellos a matar, lo libré yo acudiendo con la tropa, habiendo sabido que era ciudadano romano. Y queriendo saber la causa por qué le acusaban, le llevé al concilio de ellos, y hallé que le acusaban por cuestiones de la ley de ellos, pero que ningún delito tenía digno de muerte o de prisión. Pero al ser avisado de acechanzas que los judíos habían tendido contra este hombre, al punto le he enviado a ti, intimando también a los acusadores que traten delante de ti lo que tengan contra él. Pásalo bien. Y los soldados, tomando a Pablo como se les ordenó, le llevaron de noche a Antípatris. Y al día siguiente, dejando a los jinetes que fuesen con él, volvieron a la fortaleza. Cuando aquellos llegaron a Cesarea y dieron la carta al gobernador, presentaron también a Pablo delante de él. Y el gobernador, leída la carta, preguntó de qué provincia era. Y habiendo entendido que era de Cilicia, le dijo, «Te oiré cuando vengan tus acusadores», y mandó que le custodiasen en el pretorio de Herodes.

0: aplauso al Señor fuerte. Aleluya. Aleluya.
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3: Son las 12:41, temperatura 29 grados, humedad 79%.
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0: Son las 12:59.
1: Temperatura 29 grados. Humedad 79%.
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2: Es la 1:11, temperatura 29 grados, humedad 79%.
3: Démosle un aplauso más fuerte a Dios.

0: aplauso al Señor fuerte. Aleluya. Aleluya.
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0: Es la 1:28.
1: Temperatura 29 grados. Humedad 79%.
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Capítulo 3. Por lo demás, hermanos, gozaos en el Señor. A mí no me es molesto el escribiros las mismas cosas, y para vosotros es seguro. Guardaos de los perros, guardaos de los malos obreros, guardaos de los mutiladores del cuerpo. Porque nosotros somos la circuncisión, los que en espíritu servimos a Dios y nos gloriamos en Cristo Jesús, no teniendo confianza en la carne. Aunque yo tengo también de qué confiar en la carne. Si alguno piensa que tiene de qué confiar en la carne, yo más. Circuncidado al octavo día, del linaje de Israel, de la tribu de Benjamín, hebreo de hebreos, en cuanto a la ley fariseo, en cuanto a celo perseguidor de la iglesia, en cuanto a la justicia que es en la ley irreprensible. Pero cuantas cosas eran para mí ganancia, las he estimado como pérdida por amor de Cristo. Y ciertamente, aún estimo todas las cosas como pérdida por la excelencia del conocimiento de Cristo Jesús, mi Señor, por amor del cual lo he perdido todo y lo tengo por basura para ganar a Cristo, y ser hallado en Él, no teniendo mi propia justicia, que es por la ley, sino la que es por la fe de Cristo, la justicia que es de Dios por la fe, a fin de conocerle y el poder de su resurrección y la participación de sus padecimientos, llegando a ser semejante a Él en su muerte, si en alguna manera llegase a la resurrección de entre los muertos. No que lo haya alcanzado ya, ni que ya sea perfecto, sino que prosigo por ver si logro hacer aquello para lo cual fui también asido por Cristo Jesús. Hermanos, yo mismo no pretendo haberlo ya alcanzado, pero una cosa hago. Olvidando ciertamente lo que queda atrás y extendiéndome a lo que está delante, prosigo a la meta, al premio del supremo llamamiento de Dios en Cristo Jesús. Así que todos los que somos perfectos, esto mismo sintamos, y si otra cosa sentís, esto también os lo revelará Dios. Pero en aquello a que hemos llegado, sigamos una misma regla, sintamos una misma cosa. Hermanos, sed imitadores de mí, y mirad a los que así se conducen según el ejemplo que tenéis en nosotros. Porque por ahí andan muchos, de los cuales os dije muchas veces, y aún ahora lo digo llorando, que son enemigos de la cruz de Cristo, el fin de los cuales será perdición, cuyo Dios es el vientre, y cuya gloria es su vergüenza, que sólo piensan en lo terrenal. Mas nuestra ciudadanía está en los cielos, de donde también esperamos al Salvador, al Señor Jesucristo, el cual transformará el cuerpo de la humillación nuestra, para que sea semejante al cuerpo de la gloria suya, por el poder con el cual puede también sujetar a sí mismo.

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2: Es la 1:38. Temperatura 29 grados. Humedad 79%.

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0: Son las 2:01.
1: Temperatura 29 grados. Humedad 79%.
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4: Capítulo 21. Durmió Josafat con sus padres y lo sepultaron con sus padres en la ciudad de David. Y reinó en su lugar Joram su hijo, quien tuvo por hermanos, hijos de Josafat, a Azarías,

Jehiel, Zacarías, Azarías, Micael y Sefatías. Todos estos fueron hijos de Josafat, rey de Judá. Y su padre les había dado muchos regalos de oro y de plata, y cosas preciosas, y ciudades fortificadas en Judá. Pero había dado el reino a Joram, porque él era el primogénito. Fue elevado, pues, Joram al reino de su padre, y luego que se hizo fuerte, mató a espada a todos sus hermanos, y también a algunos de los príncipes de Israel. Cuando comenzó a reinar era de 32 años, y reinó 8 años en Jerusalén. Y anduvo en el camino de los reyes de Israel, como hizo la casa de Acab, porque tenía por mujer a la hija de Acab, e hizo lo malo ante los ojos de Jehová. Mas Jehová no quiso destruir la casa de David, a causa del pacto que había hecho con David, y porque le había dicho que le daría lámpara a él y a sus hijos perpetuamente. En los días de este se rebeló Edom contra el dominio de Judá, y pusieron rey sobre sí. Entonces pasó Joram con sus príncipes y todos sus carros, y se levantó de noche y derrotó a los edomitas que le habían sitiado y a todos los comandantes de sus carros. No obstante, Edom se libertó del dominio de Judá hasta hoy. También en el mismo tiempo, Libna se libertó de su dominio, por cuanto él había dejado a Jehová el Dios de sus padres. Además de esto, hizo lugares altos en los montes de Judá, e hizo que los moradores de Jerusalén fornicasen tras ellos, y a ello impelió a Judá. Y le llegó una carta del profeta Elías que decía, Jehová, el Dios de David tu padre, ha dicho así, por cuanto no has andado en los caminos de Josafat tu padre, ni en los caminos de Asa, rey de Judá, sino que has andado en el camino de los reyes de Israel, y has hecho que fornicase Judá y los moradores de Jerusalén, como fornicó la casa de Acab, y además has dado muerte a tus hermanos, a la familia de tu padre, los cuales eran mejores que tú, he aquí Jehová herirá a tu pueblo de una gran plaga, y a tus hijos y a tus mujeres y a todo cuanto tienes, y a ti con muchas enfermedades, con enfermedad de tus intestinos.

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2: Son las 2 con 11 minutos. Temperatura 29 grados. Humedad 79%.

0: Capítulo 2. Cuando llegó el día de Pentecostés, estaban todos unánimes juntos. Y de repente vino del cielo un estruendo como de un viento recio que soplaba, el cual llenó toda la casa donde estaban sentados, y se les aparecieron lenguas repartidas como de fuego, asentándose sobre cada uno de ellos. Y fueron todos llenos del Espíritu Santo, y comenzaron a hablar en otras lenguas, según el Espíritu les daba que hablasen. Moraban entonces en Jerusalén judíos, varones piadosos, de todas las naciones bajo el cielo. Y hecho este estruendo, se juntó la multitud, y estaban confusos porque cada uno les oía hablar en su propia lengua. Y estaban atónitos y maravillados, diciendo, «Mirad, ¿no son galileos todos estos que hablan? ¿Cómo pues les oímos nosotros hablar cada uno en nuestra lengua en la que hemos nacido? Partos, medos, elamitas, y los que habitamos en Mesopotamia, en Judea, en Capadocia, en el Ponto y en Asia, en Frigia y Panfilia, en Egipto y en las regiones de África más allá de Cirene, y romanos aquí residentes, tanto judíos como prosélitos, cretenses y árabes, les oímos hablar en nuestras lenguas las maravillas de Dios». Y estaban todos atónitos y perplejos, diciéndose unos a otros, «¿Qué quiere decir esto?». Mas otros, burlándose, decían, «Están llenos de mosto». Entonces Pedro, poniéndose en pie con los once, alzó la voz y les habló diciendo, «Varones judíos y todos los que habitáis en Jerusalén, esto os sea notorio y oíd mis palabras. Porque estos no están ebrios como vosotros suponéis, puesto que es la hora tercera del día. Mas esto es lo dicho por el profeta Joel. Y en los postreros días, dice Dios, derramaré de mi espíritu sobre toda carne, y vuestros hijos y vuestras hijas profetizarán, vuestros jóvenes verán visiones, y vuestros ancianos soñarán sueños. Y de cierto sobre mis siervos y sobre mis siervas en aquellos días derramaré de mi espíritu, y profetizarán. Y daré prodigios arriba en el cielo, y señales abajo en la tierra, sangre y fuego y vapor de humo. El sol se convertirá en tinieblas y la luna en sangre, antes que venga el día del Señor, grande y manifiesto. Y todo aquel que invocar el nombre del Señor será salvo. Varones israelitas, oíd estas palabras. Jesús Nazareno, varón aprobado por Dios entre vosotros con las maravillas, prodigios y señales que Dios hizo entre vosotros por medio de él, como vosotros mismos sabéis, a este, entregado por el determinado consejo y anticipado conocimiento de Dios, prendisteis y matasteis por manos de inicuos, crucificándole, al cual Dios levantó, sueltos los dolores de la muerte, por cuanto era imposible que fuese retenido por ella. Porque David dice de él, «Veía al Señor siempre delante de mí, porque está a mi diestra, no seré conmovido». Por lo cual mi corazón se alegró y se gozó mi lengua, y aun mi carne descansará en esperanza. Porque no dejarás mi alma en el Hades, ni permitirás que tu santo vea corrupción. Me hiciste conocer los caminos de la vida, me llenarás de gozo con tu presencia. Varones hermanos, se os puede decir libremente del patriarca David, que murió y fue sepultado, y su sepulcro está con nosotros hasta el día de hoy. Pero siendo profeta, y sabiendo que con juramento Dios le había jurado que de su descendencia, en cuanto a la carne, levantaría al Cristo para que se sentase en su trono, viéndolo antes, habló de la resurrección de Cristo, que su alma no fue dejada en el Hades, ni su carne vio corrupción. A este Jesús resucitó Dios, de lo cual todos nosotros somos testigos. Así que, exaltado por la diestra de Dios, y habiendo recibido del Padre la promesa del Espíritu Santo, ha derramado esto que vosotros veis y oís. Porque David no subió a los cielos, pero él mismo dice, «Dijo el Señor a mi Señor, siéntate a mi diestra, hasta que ponga a tus enemigos por estrado de tus pies». Sepa, pues, ciertísimamente toda la casa de Israel, que a este Jesús a quien vosotros crucificasteis, Dios le ha hecho Señor y Cristo. Al oír esto, se compungieron de corazón y dijeron a Pedro y a los otros apóstoles, «Varones hermanos, ¿qué haremos?». Pedro les dijo, «Arrepentíos y bautícese cada uno de vosotros en el nombre de Jesucristo para perdón de los pecados, y recibiréis el don del Espíritu Santo. porque para vosotros es la promesa y para vuestros hijos y para todos los que están lejos, para cuantos el Señor nuestro Dios llamare. Y con otras muchas palabras testificaba y les exhortaba, diciendo, «Sed salvos de esta perversa generación». Así que los que recibieron su palabra fueron bautizados, y se añadieron aquel día como 3,000 personas. Y perseveraban en la doctrina de los apóstoles, en la comunión unos con otros, en el partimiento del pan y en las oraciones. Y sobrevino temor a toda persona, y muchas maravillas y señales eran hechas por los apóstoles. Todos los que habían creído estaban juntos y tenían en común todas las cosas, y vendían sus propiedades y sus bienes, y los repartían a todos según la necesidad de cada uno. Y perseverando unánimes cada día en el templo, y partiendo el pan en las casas, comían juntos con alegría y sencillez de corazón, alabando a Dios y teniendo favor con todo el pueblo. Y el Señor añadía cada día a la iglesia los que habían de ser salvos.
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3: Son las 2:39, temperatura 29 grados, humedad 79%.

0: No hay otro como nuestro Dios. Eres digno. Él es el Señor Jesús.
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Capítulo 36. Estas son las generaciones de Esaú, el cual es Edom. Esaú tomó sus mujeres de las hijas de Canaán, a Ada, hija de Elón Eteo, a Aholibama, hija de Aná, hijo de Siraón Neveo, y a Basemat, hija de Ismael, hermana de Nebayot. Ada dio a luz a Esaú, a Elifaz, y Basemat dio a luz a Reuel. Y Aholibama dio a luz a Jeús, a Jaalam y a Coré. Estos son los hijos de Esaú que le nacieron en la tierra de Canaán. Y Esaú tomó sus mujeres, sus hijos y sus hijas, y todas las personas de su casa y sus ganados, y todas sus bestias, y todo cuanto había adquirido en la tierra de Canaán, y se fue a otra tierra, separándose de Jacob su hermano.

0: que los bienes de ellos eran muchos, y no podían habitar juntos, ni la tierra en donde moraban los podía sostener a causa de sus ganados. Y Esaú habitó en el monte de Seir. Esaú es Edom. Estos son los linajes de Esaú, padre de Edom, en el monte de Seir. Estos son los nombres de los hijos de Esaú: Elifaz, hijo de Ada, mujer de Esaú; Reuel, hijo de Basemat, mujer de Esaú. Y los hijos de Elifaz fueron Temán, Omar, Sefo, Gatam y Cenas. Y Timna fue concubina de Elifaz, hijo de Esaú, y ella le dio a luz a Amalek. Estos son los hijos de Ada, mujer de Esaú. Los hijos de Reuel fueron Naat, Sera, Sama y Misa. Estos son los hijos de Basemat, mujer de Esaú. Estos fueron los hijos de Aholibama, mujer de Esaú, hija de Aná, que fue hijo de Sibeón. Ella dio a luz a Jeús, Jaalam y Coré, hijos de Esaú. Estos son los jefes de entre los hijos de Esaú, hijos de Elifaz, primogénito de Esaú, los jefes Temán, Omar, Sefo, Cenaz, Coré, Gatam y Amalek. Estos son los jefes de Elifaz en la tierra de Edom. Estos fueron los hijos de Ada. Y estos son los hijos de Reuel, hijo de Esaú, los jefes Naat, Sera, Sama y Misa. Estos son los jefes de la línea de Reuel en la tierra de Edom. Estos hijos vienen de Basemat, mujer de Esaú. Y estos son los hijos de Aholibama, mujer de Esaú, los jefes Jeús, Jaalam y Coré. Estos fueron los jefes que salieron de Aholibama, mujer de Esaú, hija de Aná. Estos pues son los hijos de Esaú y sus jefes. Él es Edom. Estos son los hijos de Seir, Oreo, moradores de aquella tierra: Lotán, Sobal, Sibeón, Aná, Disón, Eser y Disán. Estos son los jefes de los Oreos, hijos de Seir, en la tierra de Edom. Los hijos de Lotán fueron Ori y Emam, y Timna fue hermana de Lotán. Los hijos de Sobal fueron Alván, Manaat, Ebal, Sefo y Onam. Y los hijos de Sibeón fueron Aja y Aná. Este Aná es el que descubrió manantiales en el desierto cuando apacentaba los asnos de Sibeón su padre. Los hijos de Aná fueron Disón y Aholibama, hija de Aná. Estos fueron los hijos de Disón: Emdán, Esban, Itrán y Querán. Y estos fueron los hijos de Eser: Bilán, Saaván y Acán. Estos fueron los hijos de Disán, Uz y Arán. Y estos fueron los jefes de los Oreos: los jefes Lotán, Sobal, Sibeón, Aná, Disón, Eser y Disán. Estos fueron los jefes de los Oreos por sus mandos en la tierra de Seir. Y los reyes que reinaron en la tierra de Edom, antes que reinase rey sobre los hijos de Israel, fueron estos: Bela, hijo de Beor, reinó en Edom, y el nombre de su ciudad fue Dinaba. Murió Bela, y reinó en su lugar Jobab, hijo de Sera, de Bosra. Murió Jobab, y en su lugar reinó Usam, de tierra de Temán. Murió Usam, y reinó en su lugar Adad, hijo de Bedad, el que derrotó a Madián en el campo de Moab, y el nombre de su ciudad fue Avit. Murió Adad, y en su lugar reinó Samla, de Masreca. Murió Samla, y reinó en su lugar Saúl de Rehobot, junto al Éufrates. Murió Saúl, y en lugar suyo reinó Baal-Anán, hijo de Acbor. Y murió Baal-Anán, hijo de Acbor, y reinó Adar en lugar suyo. Y el nombre de su ciudad fue Pau, y el nombre de su mujer, Meetabel, hija de Matred, hija de Mesaab. Estos pues son los nombres de los jefes de Esaú por sus linajes, por sus lugares y sus nombres: Timna, Alva, Getet, Aholibama, Ela, Pinón, Cenaz, Temán, Mibzar, Magdiel e Iram. Estos fueron los jefes de Edom según sus moradas en la tierra de su posesión. Edom es el mismo Esaú, padre de los edomitas.
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2: Son las 3 y 8 minutos. Temperatura 29 grados. Humedad 79%.

0: Capítulo 4. Amados, no creáis a todo espíritu, sino probad los espíritus si son de Dios, porque muchos falsos profetas han salido por el mundo. En esto conoced el Espíritu de Dios. Todo espíritu que confiesa que Jesucristo ha venido en carne es de Dios. Y todo espíritu que no confiesa que Jesucristo ha venido en carne no es de Dios. Y este es el espíritu del anticristo, el cual vosotros habéis oído que viene y que ahora ya está en el mundo. Hijitos, vosotros sois de Dios y los habéis vencido, porque mayor es el que está en vosotros que el que está en el mundo. Ellos son del mundo, por eso hablan del mundo y el mundo los oye. Nosotros somos de Dios. El que conoce a Dios nos oye. El que no es de Dios no nos oye. En esto conocemos el espíritu de verdad y el espíritu de error. Amados, amémonos unos a otros, porque el amor es de Dios. Todo aquel que ama es nacido de Dios y conoce a Dios. El que no ama no ha conocido a Dios, porque Dios es amor. En esto se mostró el amor de Dios para con nosotros, en que Dios envió a su Hijo unigénito al mundo para que vivamos por él. En esto consiste el amor, no en que nosotros hayamos amado a Dios, sino en que él nos amó a nosotros y envió a su Hijo en propiciación por nuestros pecados. Amados, si Dios nos ha amado así, debemos también nosotros amarnos unos a otros. Nadie ha visto jamás a Dios. Si nos amamos unos a otros, Dios permanece en nosotros, y su amor se ha perfeccionado en nosotros. En esto conocemos que permanecemos en él y él en nosotros, en que nos ha dado de su Espíritu. Y nosotros hemos visto y testificamos que el Padre ha enviado al Hijo, el Salvador del mundo. Todo aquel que confiese que Jesús es el Hijo de Dios, Dios permanece en él y él en Dios. Y nosotros hemos conocido y creído el amor que Dios tiene para con nosotros. Dios es amor, y el que permanece en amor, permanece en Dios y Dios en él. En esto se ha perfeccionado el amor en nosotros, para que tengamos confianza en el día del juicio. Pues como Él es, así somos nosotros en este mundo. En el amor no hay temor, sino que el perfecto amor echa fuera el temor, porque el temor lleva en sí castigo, de donde el que teme no ha sido perfeccionado en el amor. Nosotros le amamos a Él porque Él nos amó primero. Si alguno dice, yo amo a Dios y aborrece a su hermano, es mentiroso, pues el que no ama a su hermano a quien ha visto, ¿cómo puede amar a Dios a quien no ha visto? Y nosotros tenemos este mandamiento de él: el que ama a Dios, ame también a su hermano.
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3: Son las 3:38. Temperatura 29 grados. Humedad 79%.

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0: Son las 3:58.
1: Temperatura 29 grados. Humedad 79%.
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Salmo 63. Dios, Dios mío eres tú. De madrugada te buscaré, mi alma tiene sed de ti, mi carne te anhela. En tierra seca y árida donde no hay aguas, para ver tu poder y tu gloria, así como te he mirado en el santuario. Porque mejor es tu misericordia que la vida, mis labios te alabarán. Así te bendeciré en mi vida, en tu nombre alzaré mis manos. Como de meollo y de grosura será saciada mi alma, y con labios de júbilo te alabará mi boca, cuando me acuerde de ti en mi lecho, cuando medite en ti en las vigilias de la noche. Porque has sido mi socorro, y así en la sombra de tus alas me regocijaré. Está mi alma apegada a ti, tu diestra me ha sostenido. Pero los que para destrucción buscaron mi alma caerán en los sitios bajos de la tierra. Los destruirán a filo de espada, serán porción de los chacales. Pero el rey se alegrará en Dios, será alabado cualquiera que jura por él.

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2: Son las 4:08, temperatura 29 grados, humedad 79%.

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0: Son las 4 con 29 minutos. Temperatura 29 grados. Humedad 79%.
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0: Capítulo 14. No se turbe vuestro corazón. ¿Creéis en Dios? Creed también en mí. En la casa de mi Padre muchas moradas hay. Si así no fuera, yo os lo hubiera dicho. Voy, pues, a preparar lugar para vosotros. Y si me fuere y os preparare lugar, vendré otra vez y os tomaré a mí mismo, para que donde yo estoy, vosotros también estéis. Y sabéis a dónde voy, y sabéis el camino. Le dijo Tomás, Señor, no sabemos a dónde vas. ¿Cómo, pues, podemos saber el camino? Jesús le dijo, Yo soy el camino, y la verdad, y la vida. Nadie viene al Padre sino por mí. Si me conocieseis, también a mi Padre conoceríais, y desde ahora le conocéis y le habéis visto. Felipe le dijo, Señor, muéstranos el Padre y nos basta. Jesús le dijo, ¿Tanto tiempo hace que estoy con vosotros y no me has conocido, Felipe? El que me ha visto a mí ha visto al Padre. ¿Cómo, pues, dices tú, muéstranos el Padre? ¿No crees que yo soy en el Padre y el Padre en mí? Las palabras que yo os hablo, no las hablo por mi propia cuenta, sino que el Padre que mora en mí, Él hace las obras. Creedme que yo soy en el Padre y el Padre en mí. De otra manera, creedme por las mismas obras. De cierto os digo, el que en mí cree, las obras que yo hago, él las hará también, y aún mayores hará, porque yo voy al Padre. Y todo lo que pidiereis al Padre en mi nombre lo haré, para que el Padre sea glorificado en el Hijo. Si algo pidiereis en mi nombre, yo lo haré. Si me amáis, guardad mis mandamientos. Y yo rogaré al Padre, y os dará otro Consolador para que esté con vosotros para siempre, el Espíritu de verdad, al cual el mundo no puede recibir porque no le ve ni le conoce. Pero vosotros le conocéis porque mora con vosotros y estará en vosotros. No os dejaré huérfanos, vendré a vosotros. Todavía un poco y el mundo no me verá más, pero vosotros me veréis. Porque yo vivo, vosotros también viviréis. En aquel día vosotros conoceréis que yo estoy en mi Padre, y vosotros en mí, y yo en vosotros. El que tiene mis mandamientos y los guarda, ese es el que me ama, y el que me ama será amado por mi Padre, y yo le amaré y me manifestaré a él. Le dijo Judas, no el Iscariote, Señor, ¿cómo es que te manifestarás a nosotros y no al mundo? Respondió Jesús y le dijo, el que me ama, mi palabra guardará. Y mi Padre le amará y vendremos a él y haremos morada con él. El que no me ama, no guarda mis palabras. Y la palabra que habéis oído no es mía, sino del Padre que me envió. Os he dicho estas cosas estando con vosotros. Mas el Consolador, el Espíritu Santo, a quien el Padre enviará en mi nombre, él os enseñará todas las cosas, y os recordará todo lo que yo os he dicho. La paz os dejo, mi paz os doy. Yo no os la doy como el mundo la da. No se turbe vuestro corazón ni tenga miedo. Habéis oído que yo os he dicho, voy y vengo a vosotros. Si me amarais, os habríais regocijado, porque he dicho que voy al Padre, porque el Padre mayor es que yo. Y ahora os lo he dicho antes que suceda, para que cuando suceda creáis. No hablaré ya mucho con vosotros, porque viene el príncipe de este mundo, y él nada tiene en mí. Mas para que el mundo conozca que amo al Padre, y como el Padre me mandó, así hago. Levantaos, vamos de aquí.
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3: Son las 4:39, temperatura 29 grados, humedad 79%.

0: Capítulo 15. En el año 27 de Jeroboam, rey de Israel, comenzó a reinar Azarías, hijo de Amasías, rey de Judá. Cuando comenzó a reinar era de 16 años, y 52 años reinó en Jerusalén. El nombre de su madre fue Jecolías de Jerusalén. E hizo lo recto ante los ojos de Jehová, conforme a todas las cosas que su padre Amasías había hecho. Con todo eso, los lugares altos no se quitaron, porque el pueblo sacrificaba aún y quemaba incienso en los lugares altos. Mas Jehová hirió al rey con lepra y estuvo leproso hasta el día de su muerte, y habitó en casa separada, y Jotam, hijo del rey, tenía el cargo del palacio, gobernando al pueblo. Los demás hechos de Azarías y todo lo que hizo, ¿no está escrito en el libro de las crónicas de los reyes de Judá? Y durmió Azarías con sus padres, y los sepultaron con ellos en la ciudad de David, y reinó en su lugar Jotam su hijo. En el año 38 de Azarías, rey de Judá, reinó Zacarías, hijo de Jeroboam, sobre Israel 6 meses. E hizo lo malo ante los ojos de Jehová, como habían hecho sus padres. No se apartó de los pecados de Jeroboam, hijo de Nabat, el que hizo pecar a Israel. Contra él conspiró Salum, hijo de Jabes, y lo hirió en presencia de su pueblo, y lo mató, y reinó en su lugar. Los demás hechos de Zacarías, he aquí que están escritos en el libro de las crónicas de los reyes de Israel. Y esta fue la palabra de Jehová que había hablado a Jehú, diciendo, «Tus hijos hasta la cuarta generación se sentarán en el trono de Israel». Y fue así. Salum, hijo de Jabes, comenzó a reinar en el año 39 de Usías, rey de Judá, y reinó 1 mes en Samaria, porque Manaem, hijo de Gadi, subió de Tirsa y vino a Samaria, e hirió a Salum, hijo de Jabes, en Samaria, y lo mató, y reinó en su lugar. Los demás hechos de Salum y la conspiración que tramó, he aquí que están escritos en el libro de las crónicas de los reyes de Israel. Entonces Manaem saqueó a Tifsa y a todos los que estaban en ella, y también sus alrededores desde Tirsa. La saqueó porque no le habían abierto las puertas, y abrió el vientre a todas sus mujeres que estaban encintas. En el año 39 de Azarías, rey de Judá, reinó Manaem, hijo de Gadi, sobre Israel 10 años, en Samaria. E hizo lo malo ante los ojos de Jehová. En todo su tiempo no se apartó de los pecados de Jeroboam, hijo de Nabat, el que hizo pecar a Israel. Y vino Pul, rey de Asiria, a atacar la tierra. Y Manaem dio a Pul 1000 talentos de plata para que le ayudara a confirmarse en el reino. E impuso Manaem este dinero sobre Israel, sobre todos los poderosos y opulentos, de cada uno 50 siclos de plata, para dar al rey de Asiria. Y el rey de Asiria se volvió y no se detuvo allí en el país. Los demás hechos de Manaem y todo lo que hizo, ¿no está escrito en el libro de las crónicas de los reyes de Israel? Y durmió Manaem con sus padres, y reinó en su lugar Pecaía su hijo. En el año 50 de Azarías, rey de Judá, reinó Pecaía, hijo de Manaem, sobre Israel en Samaria 2 años. E hizo lo malo ante los ojos de Jehová. No se apartó de los pecados de Jeroboam, hijo de Nabat, el que hizo pecar a Israel. Y conspiró contra él Peca, hijo de Remalías, capitán suyo, y lo hirió en Samaria, en el palacio de la casa real, en compañía de Argob y de Arie, y de 50 hombres de los hijos de los galaaditas. Y lo mató, y reinó en su lugar. Los demás hechos de Pecaía, y todo lo que hizo, he aquí que está escrito en los libros de las crónicas de los reyes de Israel. En el año 52 de Azarías, rey de Judá, reinó Peca, hijo de Remalías, sobre Israel en Samaria, y reinó 20 años. E hizo lo malo ante los ojos de Jehová. No se apartó de los pecados de Jeroboam, hijo de Nabat, el que hizo pecar a Israel. En los días de Peca, rey de Israel, vino Tiglat-Pileser, rey de los asirios, y tomó a Ijón, Abel-Bet-Maaca, Janoa, Sedes, Azor, Galaad, Galilea y toda la tierra de Neftalí, y los llevó cautivos a Asiria. Y Oseas, hijo de Ela, conspiró contra Peca, hijo de Remalías, y lo hirió y lo mató, y reinó en su lugar a los 20 años de Jotam, hijo de Usías. Los demás hechos de Peca y todo lo que hizo, he aquí que está escrito en el libro de las crónicas de los reyes de Israel. En el segundo año de Peca, hijo de Remalías, rey de Israel, comenzó a reinar Jotam, hijo de Usías, rey de Judá. Cuando comenzó a reinar era de 25 años, y reinó 16 años en Jerusalén. El nombre de su madre fue Jerusa, hija de Sadoc. Y él hizo lo recto ante los ojos de Jehová. hizo conforme a todas las cosas que había hecho su padre Usías. Con todo eso, los lugares altos no fueron quitados, porque el pueblo sacrificaba aún y quemaba incienso en los lugares altos. Edificó él la puerta más alta de la casa de Jehová. Los demás hechos de Jotam y todo lo que hizo, ¿no está escrito en el libro de las crónicas de los reyes de Judá? En aquel tiempo comenzó Jehová a enviar contra Judá a Resín, rey de Siria, y a Peca, hijo de Remalías. Y durmió Jotam con sus padres, y fue sepultado con ellos en la ciudad de David su padre, y reinó en su lugar Acaz su hijo.
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3: Son las 5 con 11 minutos. Temperatura 29 grados. Humedad 79%.

Tú eres el león de Judá, Señor Jesús. Tú reinas por todos los siglos. ¡Aleluya! Jurado.

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0: Son las 5 con 29 minutos.
1: Temperatura 29 grados. Humedad 79%.
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Capítulo 12. Ciertamente no me conviene gloriarme, pero vendré a las visiones y a las revelaciones del Señor. Conozco a un hombre en Cristo que hace 14 años, si en el cuerpo no lo sé, si fuera del cuerpo no lo sé, Dios lo sabe, fue arrebatado hasta el tercer cielo. Y conozco al tal hombre, si en el cuerpo o fuera del cuerpo no lo sé, Dios lo sabe, que fue arrebatado al paraíso, donde oyó palabras inefables que no le es dado al hombre expresar. De tal hombre me gloriaré, pero de mí mismo en nada me gloriaré, sino en mis debilidades. Sin embargo, si quisiera gloriarme, no sería insensato, porque diría la verdad. Pero lo dejo para que nadie piense de mí más de lo que en mí ve u oye de mí. Y para que la grandeza de las revelaciones no me exaltase desmedidamente, me fue dado un aguijón en mi carne, un mensajero de Satanás que me abofetee para que no me enaltezca sobremanera, respecto a lo cual tres veces he rogado al Señor que lo quite de mí. Y me ha dicho, «Bástate mi gracia, porque mi poder se perfecciona en la debilidad. Por tanto, de buena gana me gloriaré más bien en mis debilidades, para que repose sobre mí el poder de Cristo. Por lo cual, por amor a Cristo me gozo en las debilidades, en afrentas, en necesidades, en persecuciones, en angustias, porque cuando soy débil, entonces soy fuerte. Me he hecho un necio al gloriarme, vosotros me obligasteis a ello, pues yo debía ser alabado por vosotros, porque en nada he sido menos que aquellos grandes apóstoles, aunque nada soy. Con todo, las señales de apóstol han sido hechas entre vosotros en toda paciencia por señales, prodigios y milagros. Porque, ¿en qué habéis sido menos que las otras iglesias, sino en que yo mismo no os he sido carga? Perdonadme este agravio. He aquí por tercera vez estoy preparado para ir a vosotros, y no os seré gravoso, porque no busco lo vuestro, sino a vosotros, pues no deben atesorar los hijos para los padres, sino los padres para los hijos. Y yo con el mayor placer gastaré lo mío, y aun yo mismo me gastaré del todo por amor de vuestras almas, aunque amándoos más, sea amado menos. Pero admitiendo esto, que yo no os he sido carga, sino que como soy astuto, os prendí por engaño. ¿Acaso os he engañado por alguno de los que he enviado a vosotros? Rogué a Tito, y envié con él al hermano. ¿Os engañó acaso Tito? ¿No hemos procedido con el mismo espíritu y en las mismas pisadas? ¿Pensáis aún que nos disculpamos con vosotros? Delante de Dios en Cristo hablamos, y todo muy amados para vuestra edificación. Pues me temo que cuando llegue, no os halle tales como quiero, y yo sea hallado de vosotros cual no queréis, que haya entre vosotros contiendas, envidias, iras, divisiones, maledicencias, murmuraciones, soberbias, desórdenes, que cuando vuelva, me humille Dios entre vosotros, y quizá tenga que llorar por muchos de los que antes han pecado, y no se han arrepentido de la inmundicia y fornicación y lascivia que han cometido.

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2: Son las 5:42. Temperatura 29 grados. Humedad 79%.

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0: Hicieron lo malo ante los ojos de Jehová, y Jehová los entregó en mano de Madián por 7 años. Y la mano de Madián prevaleció contra Israel. Y los hijos de Israel, por causa de los madianitas, se hicieron cuevas en los montes y cavernas y lugares fortificados. Pues sucedía que cuando Israel había sembrado, subían los madianitas y amalecitas, y los hijos del oriente contra ellos, subían y los atacaban. Y acampando contra ellos, destruían los frutos de la tierra hasta llegar a Gaza. Y no dejaban qué comer en Israel, ni ovejas, ni bueyes, ni asnos, porque subían ellos y sus ganados, y venían con sus tiendas en grande multitud como langostas. Ellos y sus camellos eran innumerables. Así venían a la tierra para devastarla. De este modo empobrecía a Israel en gran manera por causa de Madián, y los hijos de Israel clamaron a Jehová. Y cuando los hijos de Israel clamaron a Jehová a causa de los madianitas, Jehová envió a los hijos de Israel un varón profeta, el cual les dijo: Así ha dicho Jehová Dios de Israel: Yo os hice salir de Egipto y os saqué de la casa de servidumbre. Os libré de mano de los egipcios y de mano de todos los que os afligieron, a los cuales eché de delante de vosotros y os di su tierra. Y os dije: Yo soy Jehová vuestro Dios. No temáis a los dioses de los amorreos en cuya tierra habitáis, pero no habéis obedecido a mi voz. Y vino el ángel de Jehová y se sentó debajo de la encina que está en Ofra, la cual era de Joás Abiezerita. Y su hijo Gedeón estaba sacudiendo el trigo en el lagar para esconderlo de los madianitas. Y el ángel de Jehová se le apareció y le dijo: Jehová está contigo, varón esforzado y valiente. Y Gedeón le respondió: Ah, Señor mío, si Jehová está con nosotros, ¿por qué nos ha sobrevenido todo esto? ¿Y dónde están todas sus maravillas que nuestros padres nos han contado, diciendo: ¿No nos sacó Jehová de Egipto? Y ahora Jehová nos ha desamparado y nos ha entregado en mano de los madianitas. Y mirándole Jehová le dijo: Ve con esta tu fuerza y salvarás a Israel de la mano de los madianitas. ¿No te envío yo? Entonces le respondió: Ah, Señor mío, ¿con qué salvaré yo a Israel? He aquí que mi familia es pobre en Manasés, y yo el menor en la casa de mi padre. Jehová le dijo: Ciertamente yo estaré contigo, y derrotarás a los madianitas como a un solo hombre. Y él respondió: Yo te ruego que si he hallado gracia delante de ti, me des señal de que tú has hablado conmigo. Te ruego que no te vayas de aquí hasta que vuelva a ti, y saque mi ofrenda y la ponga delante de ti. Y él respondió: Yo esperaré hasta que vuelvas. Y entrando Gedeón preparó un cabrito y panes sin levadura de un efa de harina, y puso la carne en un canastillo y el caldo en una olla, y sacándolo se lo presentó debajo de aquella encina. Entonces el ángel de Dios le dijo: Toma la carne y los panes sin levadura, y ponlo sobre esta peña, y vierte el caldo. Y él lo hizo así. Y extendiendo el ángel de Jehová el báculo que tenía en su mano, tocó con la punta la carne y los panes sin levadura, y subió fuego de la peña, el cual consumió la carne y los panes sin levadura. Y el ángel de Jehová desapareció de su vista. Viendo entonces Gedeón que era el ángel de Jehová, dijo: Ah, Señor Jehová, que he visto al ángel de Jehová cara a cara. Pero Jehová le dijo: Paz a ti, no tengas temor, no morirás. Y edificó allí Gedeón altar a Jehová, y lo llamó Jehová Salom, el cual permanece hasta hoy en Ofra de los Abiezeritas. Aconteció que la misma noche le dijo Jehová: Toma un toro del hato de tu padre, el segundo toro de 7 años, y derriba el altar de Baal que tu padre tiene, y corta también la imagen de Acera que está junto a él, y edifica altar a Jehová tu Dios en la cumbre de este peñasco en lugar conveniente. Y tomando el segundo toro, sacrifícalo en holocausto con la madera de la imagen de Acera que habrás cortado. Entonces Gedeón tomó 10 hombres de sus siervos, e hizo como Jehová le dijo. Mas temiendo hacerlo de día por la familia de su padre y por los hombres de la ciudad, lo hizo de noche. Por la mañana, cuando los de la ciudad se levantaron, he aquí que el altar de Baal estaba derribado y cortada la imagen de Acera que estaba junto a él, y el segundo toro había sido ofrecido en holocausto sobre el altar edificado. Y se dijeron unos a otros: ¿Quién ha hecho esto? Y buscando e inquiriendo les dijeron: Gedeón, hijo de Joás, lo ha hecho. Entonces los hombres de la ciudad dijeron a Joás: Saca a tu hijo para que muera, porque ha derribado el altar de Baal y ha cortado la imagen de Acera que estaba junto a él. Y Joás respondió a todos los que estaban junto a él: ¿Contenderéis vosotros por Baal? ¿Defenderéis su causa? Cualquiera que contienda por él, que muera esta mañana. Si es un dios, contienda por sí mismo con el que derribó su altar. Aquel día Gedeón fue llamado Jerobaal, esto es, contienda Baal contra él por cuanto derribó su altar. Pero todos los madianitas y amalecitas y los del oriente se juntaron a una y pasando acamparon en el valle de Jezreel. Entonces el espíritu de Jehová vino sobre Gedeón y cuando éste tocó el cuerno, los abieseritas se reunieron con él. Y envió mensajeros por todo Manasés y ellos también se juntaron con él. Asimismo envió mensajeros a Aser, a Zabulón y a Neftalí, los cuales salieron a encontrarles. Y Gedeón dijo a Dios, «Si has de salvar a Israel por mi mano, como has dicho, he aquí que yo pondré un vellón de lana en la era, y si el rocío estuviere en el vellón solamente, quedando seca toda la otra tierra, entonces entenderé que salvarás a Israel por mi mano, como lo has dicho». Y aconteció así, pues cuando se levantó de mañana exprimió el vellón y sacó de él el rocío, un tazón lleno de agua. Mas Gedeón dijo a Dios, «No se encienda tu ira contra mí si aún hablaré esta vez. Solamente probaré ahora otra vez con el vellón. Te ruego que solamente el vellón quede seco y el rocío sobre la tierra». Y aquella noche lo hizo Dios así. Solo el vellón quedó seco y en toda la tierra hubo rocío.
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3: Son las 6:12. Temperatura 29 grados. Humedad 79%.

Reconocemos que tú hoy nos llamas, Dios, a la cruz, donde nos encuentras. No nos llamas porque tú no hayas sido primero, sino, Señor, tú has pavimentado el camino. Y nos dices que la historia no termina ahí, sino que termina en esperanza, Dios. Y te damos tantas gracias por eso. Porque sea lo que sea que estemos viviendo en este momento, sabemos que la situación o el final, Dios, no terminará en desilusión, Señor, sino que termina en victoria, termina en esperanza. Y no es en esta vida, es en la que vendrá, en la vida que has prometido para nosotros, tus hijos. Y por eso hoy clamamos nuevamente, llévanos a la cruz.

Capítulo 13. Sométase toda persona a las autoridades superiores, porque no hay autoridad sino de parte de Dios, y las que hay, por Dios han sido establecidas. De modo que quien se opone a la autoridad, a lo establecido por Dios resiste, y los que resisten acarrean condenación para sí mismos. Porque los magistrados no están para infundir temor al que hace el bien, sino al malo. ¿Quieres, pues, no temer la autoridad? Haz lo bueno y tendrás alabanza de ella, porque es servidor de Dios para tu bien. Pero si haces lo malo, teme, porque no en vano lleva la espada, pues es servidor de Dios, vengador para castigar al que hace lo malo. Por lo cual es necesario estarle sujetos, no solamente por razón del castigo, sino también por causa de la conciencia. Pues por esto pagáis también los tributos, porque son servidores de Dios que atienden continuamente a esto mismo. Pagad a todos lo que debéis, al que tributo, tributo, al que impuesto, impuesto, al que respeto, respeto, al que honra, honra. No debáis a nadie nada, sino el amaros unos a otros, porque el que ama al prójimo ha cumplido la ley. Porque no adulterarás, no matarás, no hurtarás, no dirás falso testimonio, no codiciarás, y cualquier otro mandamiento, en esta sentencia se resume: amarás a tu prójimo como a ti mismo. El amor no hace mal al prójimo, así que el cumplimiento de la ley es el amor. Y esto, conociendo el tiempo, que es ya hora de levantarnos del sueño, porque ahora está más cerca de nosotros nuestra salvación que cuando creímos. La noche está avanzada y se acerca el día. Desechemos, pues, las obras de las tinieblas y vistámonos las armas de la luz. Andemos como de día, honestamente, no en glotonerías y borracheras, no en lujurias y lascivias, no en contiendas y envidia, sino vestíos del Señor Jesucristo, y no proveáis para los deseos de la carne.

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2: Son las 6:39, temperatura 29 grados, humedad 79%.

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0: Son las 7 con un minuto.
1: Temperatura 29 grados. Humedad 79%.
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4: Capítulo 29. Volvió Job a reanudar su discurso y dijo: ¿Quién me volviese como en los meses pasados, como en los días en que Dios me guardaba, cuando hacía resplandecer sobre mi cabeza su lámpara, a cuya luz yo caminaba en la oscuridad? Como fui en los días de mi juventud, cuando el fervor de Dios velaba sobre mi tienda, cuando aún estaba conmigo el Omnipotente y mis hijos alrededor de mí, cuando lavaba yo mis pasos con leche y la piedra me derramaba ríos de aceite, cuando yo salía a la puerta de juicio y en la plaza hacía preparar mi asiento, los jóvenes me veían y se escondían, y los ancianos se levantaban y estaban de pie. Los príncipes detenían sus palabras, ponían la mano sobre su boca. La voz de los principales se apagaba y su lengua se pegaba a su paladar. Los oídos que me oían me llamaban bienaventurado y los ojos que me veían me daban testimonio, porque yo libraba al pobre que clamaba y al huérfano que carecía de ayudador. La bendición del que se iba a perder venía sobre mí y al corazón de la viuda yo daba alegría. Me vestía de justicia y ella me cubría, como manto y diadema era mi rectitud. Yo era ojos al ciego y pies al cojo. A los menesterosos era padre, y de la causa que no entendía me informaba con diligencia, y quebrantaba los colmillos del inicuo, y de sus dientes hacía soltar la presa. Decía yo: en mi nido moriré, y como arena multiplicaré mis días. Mi raíz estaba abierta junto a las aguas, y en mis ramas permanecía el rocío. Mi honra se renovaba en mí, y mi arco se fortalecía en mi mano. Me oían y esperaban, y callaban a mi consejo. Tras mi palabra no replicaban, y mi razón destilaba sobre ellos. Me esperaban como a la lluvia, y abrían su boca como a la lluvia tardía. Si me reía con ellos, no lo creían, y no abatían la luz de mi rostro. Calificaba yo el camino de ellos, y me sentaba entre ellos como el jefe, y moraba como rey en el ejército, como el que consuela a los que lloran.

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2: Son las 7:09. Temperatura 29 grados. Humedad 79%.

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0: Son las 7 con 29 minutos.
1: Temperatura 29 grados. Humedad 79%.
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0: te abrace. Deja que te abrace hoy el Espíritu de Dios. Él está aquí.
1: Capítulo 16. Oí una gran voz que decía desde el templo a los siete ángeles: Id y derramad sobre la tierra las siete copas de la ira de Dios. Fue el primero y derramó su copa sobre la tierra, y vino una úlcera maligna y pestilente sobre los hombres que tenían la marca de la bestia y que adoraban su imagen. El segundo ángel derramó su copa sobre el mar, y éste se convirtió en sangre como de muerto, y murió todo ser vivo que había en el mar. El tercer ángel derramó su copa sobre los ríos y sobre las fuentes de las aguas, y se convirtieron en sangre. Y oí al ángel de las aguas que decía: Justo eres tú, oh Señor, el que eres y que eras, el santo, porque has juzgado estas cosas. Por cuanto derramaron la sangre de los santos y de los profetas, también tú les has dado a beber sangre, pues lo merecen. También oí a otro que desde el altar decía: Ciertamente, Señor Dios Todopoderoso, tus juicios son verdaderos y justos. El cuarto ángel derramó su copa sobre el sol, al cual fue dado quemar a los hombres con fuego. Y los hombres se quemaron con el gran calor y blasfemaron el nombre de Dios, que tiene poder sobre estas plagas, y no se arrepintieron para darle gloria. El quinto ángel derramó su copa sobre el trono de la bestia, y su reino se cubrió de tinieblas, y mordían de dolor sus lenguas, y blasfemaron contra el Dios del cielo por sus dolores y por sus úlceras, y no se arrepintieron de sus obras. El sexto ángel derramó su copa sobre el gran río Éufrates, y el agua de éste se secó para que estuviese preparado el camino a los reyes del oriente. Y vi salir de la boca del dragón, y de la boca de la bestia, y de la boca del falso profeta, tres espíritus inmundos a manera de ranas, pues son espíritus de demonios que hacen señales y van a los reyes de la tierra en todo el mundo para reunirlos a la batalla de aquel gran día del Dios Todopoderoso. He aquí, yo vengo como ladrón. Bienaventurado el que vela y guarda sus ropas, para que no ande desnudo y vean su vergüenza. Y los reunió en el lugar que en hebreo se llama Armagedón. El séptimo ángel derramó su copa por el aire, y salió una gran voz del templo del cielo, del trono, diciendo: Hecho está. Entonces hubo relámpagos y voces y truenos, y un gran temblor de tierra, un terremoto tan grande, cual no lo hubo jamás desde que los hombres han estado sobre la tierra. Y la gran ciudad fue dividida en tres partes, y las ciudades de las naciones cayeron, y la gran Babilonia vino en memoria delante de Dios, para darle el cáliz del vino del ardor de su ira. Y toda isla huyó, y los montes no fueron hallados. Y cayó del cielo sobre los hombres un enorme granizo, como del peso de un talento. Y los hombres blasfemaron contra Dios por la plaga del granizo, porque su plaga fue sobremanera grande.
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4: Son las 7:38. Temperatura 29 grados. Humedad 79%.

Capítulo 5. Naamán, general del ejército del rey de Siria, era varón grande delante de su señor, y lo tenía en alta estima, porque por medio de él había dado Jehová salvación a Siria. Era este hombre valeroso en extremo, pero leproso. Y de Siria habían salido bandas armadas y habían llevado cautiva de la tierra de Israel a una muchacha, la cual servía a la mujer de Naamán. Esta dijo a su señora: «Si rogase mi señor al profeta que está en Samaria, él lo sanaría de su lepra». Entrando Naamán a su señor, le relató diciendo: «Así y así ha dicho una muchacha que es de la tierra de Israel». Y le dijo el rey de Siria: «Anda, ve, y yo enviaré cartas al rey de Israel». Salió pues él llevando consigo 10 talentos de plata y 6,000 piezas de oro y 10 mudas de vestidos. Tomó también cartas para el rey de Israel que decían así: «Cuando lleguen a ti estas cartas, sabe por ellas que yo envío a ti mi siervo Naamán para que lo sanes de su lepra». Luego que el rey de Israel leyó las cartas, rasgó sus vestidos y dijo: «¿Soy yo Dios que mate y dé vida para que éste envíe a mí a que sane un hombre de su lepra? Considerad ahora y ved cómo busca ocasión contra mí». Cuando Eliseo, el varón de Dios, oyó que el rey de Israel había rasgado sus vestidos, envió a decir al rey: «¿Por qué has rasgado tus vestidos? Venga ahora a mí, y sabrá que hay profeta en Israel». Y vino Naamán con sus caballos y con su carro, y se paró a las puertas de la casa de Eliseo. Entonces Eliseo le envió un mensajero diciendo: «Ve y lávate 7 veces en el Jordán, y tu carne se te restaurará y serás limpio». Y Naamán se fue enojado diciendo: «He aquí yo decía para mí, saldrá él luego y está».

0: estando en pie, invocará el nombre de Jehová su Dios, y alzará su mano y tocará el lugar, y sanará la lepra. Habana y Farfar, ríos de Damasco, ¿no son mejores que todas las aguas de Israel? Si me lavare en ellos, ¿no seré también limpio? Y se volvió y se fue enojado. Mas sus criados se le acercaron y le hablaron diciendo, «Padre mío, si el profeta te mandara alguna gran cosa, ¿no la harías? ¿Cuánto más diciéndote, lávate y serás limpio?» Él entonces descendió y se zambulló 7 veces en el Jordán, conforme a la palabra del varón de Dios. Y su carne se volvió como la carne de un niño, y quedó limpio. Y volvió al varón de Dios, él y toda su compañía, y se puso delante de él y dijo, «He aquí ahora conozco que no hay Dios en toda la tierra, sino en Israel. Te ruego que recibas algún presente de tu siervo». Mas él dijo, «Vive Jehová, en cuya presencia estoy, que no lo aceptaré». Y le instaba que aceptara alguna cosa, pero él no quiso. Entonces Naamán dijo, «Te ruego, pues, ¿de esta tierra no se dará a tu siervo la carga de un par de mulas? Porque de aquí en adelante tu siervo no sacrificará holocausto ni ofrecerá sacrificio a otros dioses, sino a Jehová. En esto perdone Jehová a tu siervo, que cuando mi señor el rey entrare en el templo de Rimón para adorar en él, y se apoyare sobre mi brazo, si yo también me inclinare en el templo de Rimón, cuando haga tal, Jehová perdone en esto a tu siervo». Y él le dijo, «Ve en paz». Se fue pues y caminó como media legua de tierra. Entonces Giesi, criado de Eliseo, el varón de Dios, dijo entre sí, «He aquí mi señor estorbó a este sirio Naamán, no tomando de su mano las cosas que había traído. Vive Jehová que correré yo tras él y tomaré de él alguna cosa». Y siguió Giesi a Naamán, y cuando vio Naamán que venía corriendo tras él, se bajó del carro para recibirle y dijo, «¿Va todo bien?». Y él dijo, «Bien. Mi señor me envía a decirte, he aquí vinieron a mí en esta hora del monte de Efraín 2 jóvenes de los hijos de los profetas. Te ruego que les des 1 talento de plata y 2 vestidos nuevos. Dijo Naamán, te ruego que tomes 2 talentos. Y le insistió y ató 2 talentos de plata en 2 bolsas y 2 vestidos nuevos, y lo puso todo a cuestas a 2 de sus criados para que lo llevasen delante de él. Y así que llegó a un lugar secreto, él lo tomó de mano de ellos y lo guardó en la casa. Luego mandó a los hombres que se fuesen. Y él entró y se puso delante de su señor. Y Eliseo le dijo, «¿De dónde vienes, Giesi?». Y él dijo, «Tu siervo no ha ido a ninguna parte». Él entonces le dijo, «¿No estaba también allí mi corazón cuando el hombre volvió de su carro a recibirte? Es tiempo de tomar plata y de tomar vestidos, olivares, viñas, ovejas, bueyes, siervos y siervas. Por tanto, la lepra de Naamán se te pegará a ti y a tu descendencia para siempre». Y salió de delante de él, leproso, blanco como la nieve.
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3: Son las 8:10. Temperatura 29 grados. Humedad 79%.

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1: Parte la hora exacta, son ya las 8:42.
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1: Que cantan conmigo, pues.

Good morning por la mañana, muy buenos días tengan esta preciosa mañana. Good morning, good morning, good morning, good morning por la mañana. Muy buenos días, pues esperemos que esto se esté escuchando mejor que anteantier, que ayer y que la semana pasada, porque no se escuchó toda la semana. Así de que nada, muy buenos días tengan todos ustedes. Bienvenidos, bienvenidas a Latidos de un Nuevo Día con Anita Izaguirre en esta preciosa mañana, acompañándoles hasta las 10 de la mañana. ¡Hey! Y por supuesto que hoy es un nuevo

estamos aquí con ustedes, acompañándoles. Esperemos que usted se quede con nosotros, que no se vaya, que no se vaya y que me acompañe y que me ayude a compartir en esta mañana. Si en tus manos está poder compartir el link de la radio, pues compártelo. Solamente es el Radio Vida Galveston.fm, es todo, Radio Vida Galveston.fm, así de sencillo lo puedes compartir, y para que alguien más los escuche donde quiera que se encuentren. ¿Te parece? Me ayudas a compartir, de verdad

reflexión, ¿en quién más podemos confiar? Si Dios con nosotros, ¿quién contra nosotros? No pongas tu confianza más que en el ser más poderoso, omnipotente, omnipresente, omnisciente, que es el Dios, el creador del universo.

0: esta preciosa mañana te pido que me acompañes a compartir. Vámonos a la música y yo regreso con más.
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1: Bueno, continuamos. Ya está la 9 de la mañana con 18 minutitos. 9 de la mañana con 18 minutitos. 9 de la mañana con 18 minutitos. No te vayas, quédate conmigo. Saludos a aquellos que están enlazados con nosotros en esta mañana. Y nos vamos con un bonito.

todo lo puede y que todo lo tiene. Y encontramos el verdadero consuelo, la verdadera solución, no al instante de los problemas, sino es que los problemas desaparezcan. No es que el dolor, y aún así, en muchas de las ocasiones suele ser así, el dolor desaparece así como por arte de magia. Y sí, hay milagros creativos, por supuesto que los hay, pero cuando encontramos el abrazo de nuestro Salvador, ahí es cuando encontramos la verdadera felicidad, el consuelo. El consuelo que no es pasajero, dice la palabra, ¿verdad? Ahí en Juan, cuando el Señor Jesucristo, que bebiere del agua de vida, no tendrá sed nunca, nunca más. Bonito tema a cargo del conjunto Bernal, y esto es Yo Buscaba en el Mundo.

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1: Bueno, ya son las 9:31. 9:31. Continuamos en Latidos de un Nuevo Día, Anita, y seguir reacompañándote en esta mañana. Vámonos con este hermoso tema, la bondad de Dios. Y enseguida estaremos entrando directamente a la reflexión de la mañana. Quédate conmigo, acompáñame.

bendición de la mañana. Agradecemos a Dios por cada uno de todos ustedes que están con nosotros. Les pedimos que nos acompañen, acompáñenme. Quiero saludar a cada uno de todos ustedes. Bueno, incluyendo aquellos que, bueno, por supuesto, se acaban de integrar, acaban de estar con nosotros apenas. Bienvenidos a quienes acaban de estar. Qué alegría tenerlos con nosotros. Esperamos de todo corazón que esa reflexión que vamos a compartir sea de bendición para su vida, que pueda hablar a tu corazón, fortalecer tu fe y recordarte que Dios sigue teniendo el control de cualquier situación por la cual tú estés pasando. Así es de que quédate conmigo, abre tu corazón y permite que esta palabra sea un abrazo, sea un bálsamo para tu vida en esta mañana. Oremos antes de iniciar. Amantísimo buen Padre Celestial, Señor, te damos gracias. Gracias por la bendición de esta mañana, Señor. Gracias, Padre Celestial, por permitirnos estar aquí, porque a usted le ha placido, Señor, que estemos aquí. Padre Celestial, le pedimos perdón por cualquier palabra, pensamiento, conducta que no haya sido de su agrado, Señor, en el nombre de Cristo Jesús. Padre, quite todo lo que esté estorbando, permita que esta palabra pueda caer en una tierra fértil y pueda hacer en nosotros el hacer como el creer y el hacer también en nuestras vidas. En el poderoso nombre de Cristo Jesús, unge mis labios, ese tú hablando a tu pueblo, Señor, porque sin ti no somos nada y sin ti no hacemos nada, Padre. En el nombre de Cristo Jesús. Amén y amén. Bueno, vamos a estar dando lectura al Salmo 51:10 y dice: crea en mí, oh Dios, un corazón limpio y renueva un espíritu recto dentro de mí. Crea en mí, oh Dios, un corazón limpio y renueva un espíritu recto dentro de mí. Un corazón limpio. ¿Qué es un corazón limpio? Bueno, antes de hablar de este versículo, quiero que entremos y que entendamos algo. ¿Por qué David dijo estas palabras? ¿Dónde estaba David? ¿Qué estaba pasando en su vida? ¿Por qué necesitaba pedirle a Dios que creara en él un corazón limpio? Porque cuando conocemos la historia detrás de una oración, comenzamos a entender realmente lo que sucedió tras esas palabras. Y a mí, en lo personal, me gusta mucho entrar en la historia que trae estas palabras. ¿Qué sucedió? ¿Quién las dijo? ¿Por qué las dijo? ¿Dónde estaba cuando las dijo? David no estaba hablando desde un momento de victoria. David había sido un hombre escogido por Dios. Había sido pastor de ovejas, había enfrentado a Goliat, había pasado por persecuciones, había vivido momentos donde tuvo que esconderse de sus enemigos. Y Dios lo había levantado hasta convertirlo en rey. Hasta ahí. David había conocido ya el poder de Dios. El poder sobrenatural de Dios. David había experimentado su protección, había visto cómo Dios lo sacaba de situaciones imposibles para el hombre. Y aquí es donde comienzan las partes más dolorosas de su historia. David vio a Betsabé, una mujer muy hermosa, la mujer de Urías. Y saben, no solo la miró como cualquiera, vas en la calle y miras. De pronto miras una mujer en algún lugar, o un varón X así. No, David la miró con deseo, la miró con codicia, preguntó por ella, la mandó traer, ya terminó cometiendo adulterio con ella. Después, cuando supo que Betsabé estaba embarazada, David intentó cubrir lo que había hecho. ¿Cuántas de las veces intentamos cubrir lo que hicimos? A veces cometemos un error y yo, a ver cómo le hago, pero voy a cubrir esto de una u otra manera. Y para hacerlo todavía peor, terminó provocando la muerte de Urías, esposo de Betsabé. Fue a la guerra y mandó que se le pusiese al frente del batallón, donde estaba más difícil la cosa ahí, y la mayoría de los que iban al frente morían, y por supuesto murió. Entonces así fue que trajo a Betsabé a su casa, a su palacio, para que, bueno, pues voy a hacerme cargo de la mujer de Urías, para
para ayudar a esta pobre mujer, porque Urias, X y Y, ¿no? Mira hasta dónde puede llevarnos un pecado cuando intentamos esconderlo. Porque muchas veces el problema no comienza con lo que hacemos, comienza con lo que permitimos dentro de nuestro corazón. ¿Cómo empieza, no? David probablemente nunca se levantó aquella mañana diciendo, hoy voy a destruir la vida de una persona, hoy voy a destruir una familia. David no se levantó pensando en que iría a destruir a alguien. David no se levantó pensando en que iba a ser un mal ese día. Pero el enemigo siempre anda alrededor de nosotros buscando a ver a quién se deja devorar, ¿sí? Porque conocemos muy bien un versículo de la palabra del Señor que dice, someteos pues a Dios. Después dice, resiste al diablo y el diablo, el enemigo, Dios lo reprenda, huirá de vosotros. Pero David tomó una decisión equivocada que lo llevó a otra decisión, y esa otra decisión equivocada lo llevó a otra mala decisión, hasta que aquello que comenzó con una mirada terminó convirtiéndolo en una cadena de decisiones, más bien de malas decisiones, porque tomó una mala decisión, después otra mala decisión. ¿Sabes qué? El pecado empieza, empezó a mirar. Él empezó a ver algo que sabía que no estaba bien, cómo lo estaba mirando, cómo estaba codiciando a aquella mujer, y le dio pie. ¿Cuántas de las veces nosotros nos encontramos en un lugar donde decimos, esto no está bien, esto no está para nada bien, creo que yo voy a hacer algo aquí, tengo que voltearme, tengo que quitarme, yo no estoy haciendo bien, estoy faltándole a mi esposo, le estoy faltando a mi esposa y creo que no está bien lo que estoy haciendo, yo no voy a dar pie a que suceda algo más de lo que tiene que suceder? Muchas de las veces pensamos, ay, ¿qué tanto es una sonrisa? ¿Qué tanto es un gesto? ¿Qué tanto es estar hablando y platicando? Al cabo que mi esposo no se da cuenta, mi esposa no se da cuenta.

haciendo cosas que sabes que realmente ante los ojos de Dios no están bien. Pero Dios no lo dejó esconderse para siempre. Y aquí aparece el profeta Natán. Natán enviado por Dios para confrontar a David. Natán le platicó, le contó una historia sobre un hombre rico que tenía muchas ovejas. Y el hombre pobre que solamente tenía una pequeña ovejita que amaba, el rico, pudiendo tomar muchas, la que él quisiera, de tantísimas que él tenía, de las suyas, tomó la única ovejita que tenía aquel pobre hombre. Y Natán le dijo a David, ¿qué se tendría que hacer con este hombre injusto, oh rey? ¿Qué se tendría que hacer? Parafraseando la historia, puedo ver a aquel hombre platicándole esta historia y diciéndole, mira, este hombre tenía rico, tenía muchas ovejas, tenía bastantes, y había un pobre hombre que tenía una solita oveja, pero aquel hombre decidió quitarle esa ovejita a aquel hombre. ¿Qué crees que se le podía hacer? Oh, no, David, indignado por esa historia que le había platicado Natán, le dijo que aquel hombre merecía el castigo. Entonces Natán le dijo, oh mi señor, tú eres aquel hombre. Imagínate ese momento. David estaba acostumbrado a ser rey, acostumbrado a tomar decisiones, acostumbrado a dar órdenes, pero en ese momento tuvo que quedarse delante de Dios y reconocer, he pecado. Difícil, ¿no? Y ahí comienza algo muy importante. David dejó de justificar, dejó de esconder, dejó de culpar. Y lo mejor de todo, reconoció tu pecado. Qué difícil es cuando una persona sigue cometiendo un pecado y sigue cometiendo y lo sigue cometiendo y Dios le habla y Dios le dice, conságrate más, ora más, búscame más, busca mi rostro, no sigas así, no sigas en pecado, y sigue y sigue y sigue aún sabiendo que está haciendo mal. Qué terrible y qué terrible y qué dolor es caer en manos de un Dios vivo, dice la palabra. Pero lo mejor de todo esto es que David sintió culpa, dejó de esconderse y pidió perdón, reconoció su pecado, y de ese corazón quebrantado nace el Salmo 51. Por eso cuando llegamos al versículo 10 y David dice, crea en mí, oh Dios, un corazón limpio. Ahora entendemos mejor lo que está diciendo, ¿verdad? David no está diciendo, Señor, ayúdame a verme mejor delante de la gente. No está diciendo, ayúdame a tapar el pecado para que no se mire, para que no me culpen, para que no me acusen. Ayúdame para que no se mire. Al cabo que no era nada malo, yo hice algo bueno. Tratamos de ver las cosas y acomodar las cosas a nuestro favor. Que porque era necesario, que yo tenía que hacer esa llamada, yo tenía que hacer ese mensaje, porque al fin y al cabo que no tiene nada de malo. Y si no tiene nada de malo, ¿por qué se esconde? Esa es la pregunta. ¿Por qué te escondes? Si no tiene de nada de malo lo que tú estás haciendo, ¿por qué te escondes? No te justifiques más, te dice el Señor en esta mañana. Hay nuevas oportunidades. Dios sigue dándonos oportunidades. Pero sabes, también llega el momento cuando Dios dice, hasta aquí. Hasta aquí, ahora. Ahora es que vas a ver cómo es que yo te llamo un poco la atención, porque ya no quiero que tú te pierdas y necesito estremecer tu vida. Necesito estremecerte porque te he hablado una y otra vez. El Señor, él le pedía al Señor, está diciendo, Señor, cambia mi vida, lo que está dentro de mí, crea en mí. David pudo haber dicho, Señor, perdóname y ya. Gracias por perdonarme, no, sino que le dijo, cambia mi espíritu, quita de mí esto que no te agrada, quita de mí este pensamiento, esto que me está matando, esto que me está haciendo caer. Pide algo mucho más profundo, crea en mí. Porque David entendió que necesitaba algo que solamente Dios podía hacer, necesitaba un corazón nuevo. Qué hermoso es esto para nosotros en esta mañana, porque quizás hay personas escuchando que han cometido errores, tal vez ha
hay cosas de las que se arrepienten. Tal vez han tomado decisiones que hoy desearían no haberlas tomado nunca y desearían borrar eso de su vida. Quizás el enemigo les está diciendo, ya no puedes volver, ya no puedes hacer nada, ya todo se acabó. Mira, cometiste error, ya no hay nada que hacer. Después de lo que hiciste, ya no eres digno, ya no eres digna. Pero mira a David. David cayó, sí, David resbaló, pecó, adulteró. David tuvo consecuencias, oh sí, porque las consecuencias vienen después de cometer un error, una falta delante de Dios. Pero cuando reconoció su pecado y se volvió a Dios, con un corazón limpio, con un corazón arrepentido, Dios todavía tenía propósito para su vida. Eso no significaba que el pecado no tenga consecuencias, sí las tiene. Entendamos eso, porque muchas de las veces pedimos perdón y creemos que ya todo se acabó y que no va a haber consecuencias. Créamelo, que si usted se toma una dosis más de la que el médico le dijo, va a tener consecuencias. ¿Se arrepintió? Sí, sí se arrepintió. Bueno, pero va a tener consecuencias. Le va a dar un sueño profundo, porque el medicamento, una dosis nada más, no era para que usted se lo tomara doble o triple y usted eso lo va a mandar a dormir. Va a tener consecuencias. ¿Se arrepintió? Sí, sí se arrepintió, pero va a tener consecuencias. Y tenemos que hacerle frente a las consecuencias de nuestros propios actos. Un corazón limpio, David no le pide a Dios simplemente que cambie su comportamiento, le pide que cambie su corazón, porque el corazón es donde muchas cosas comienzan. Ahí comienza el orgullo, comienza el resentimiento, comienzan los celos, comienzan la envidia, comienza la vanagloria, comienza la amargura, comienza el desamor, comienza la traición, comienza el engaño. Ahí comienzan los pensamientos que después se convierten en acciones. Y por eso David dice, crea en mí, oh Dios, un corazón limpio. Es como si él estuviese diciendo, Señor, no quiero solamente que me perdones por lo que hice. Quiero que trabajes dentro de mí para que no vuelva yo a ser gobernado por lo mismo de nuevo. Ya no quiero volver a caer en lo mismo. Qué oración tan poderosa para nosotros, porque quizás hoy necesitamos que Dios cambie a otra persona, ¿verdad? Muchas de las veces pensamos, quizás necesitamos decir, Señor, cambia mi corazón. Señor, cambia esta manera de ser. Cámbiale, ayúdame a bajarle un poquito el volumen a mi carácter, porque a veces me paso y actúo de manera indebida. ¿Qué hay dentro de nuestro corazón hoy? Esta mañana quiero hacerte una pregunta y no quiero que me la contestes a mí. Contéstatela a ti mismo, contéstasela a Dios. ¿Cómo está tu corazón? ¿Está limpio? ¿Está cansado? ¿Está herido? ¿Resentido? ¿Endurecido? ¿Lleno de miedo? ¿Lleno de mentira? ¿Lleno de traición? ¿Hay algo que todavía has podido perdonar? ¿O que no has podido perdonar más bien? ¿Hay algo que, alguna situación que llevas meses cargando, tal vez años cargando y que otros llevan cargando esa culpa tuya, esa culpa o esa eso que tú tienes tras años y otros pagan por eso? Porque hay personas que por fuera están bien, pero por dentro están cansadas. Sonríen, trabajan, van a la iglesia, van al trabajo, sirven, cantan por dentro, pero dicen, Señor, ya no puedo más. Y quizás esta mañana Dios te está diciendo, entrégame tu corazón. Renueva un espíritu recto dentro de mí. David no solamente pide eso, también pide renovación. Porque después de reconocer su pecado, David necesita volver a caminar correctamente delante de Dios. Y nosotros también necesitamos renovación. Hay temporadas en las que nuestra fe se siente fuerte. Oramos con ganas, leemos la palabra, cantamos, danzamos, sentimos la presencia de Dios. Pero también existen temporadas donde nos sentimos cansados, agobiados, acongojados, acorralados, donde seguimos haciendo las cosas de costumbre, pero no cambia nada, no nos cambia, donde nuestra oración se convierte en rutina, donde cantamos pero nuestro corazón no está ahí donde estamos cantando y necesitamos decir, Señor, renueva un espíritu nuevo y recto dentro de mí.
renueva mis fuerzas, renueva mi deseo de buscarte, renueva aquello que se ha apagado dentro de mí, aquello que me ataba a ti, aquello que me juntaba contigo, aquello que me llevaba a tu presencia, Señor, renuévalo. David nos enseña algo muy importante. David nos enseña que debemos huir, que no debemos huir de Dios, sino cuando hemos fallado, cuando hemos resbalado, todo lo contrario, venir ante su presencia con un corazón contrito, humillado y reconociendo que le hemos fallado y pidiéndole que quite de nosotros lo que no le agrada a él, porque cuando pecamos nuestra primera reacción muchas veces es condenarnos a nosotros mismos, sentirnos vergüenza, sentirnos con culpa y pensamos que ya fallamos, que ya no servimos de nada y que ya no podemos seguir caminando. Por supuesto que no, eso es lo que el enemigo empieza a trabajar en nuestras vidas. Por eso es que está ahí como cuchillo de palo que no corta, pero bien que mayuga, y quiere hacernos resbalar, quiere hacernos pecar, quiere hacernos que vivamos en una mentira, quiere hacernos que vivamos mal en nuestro congreso, en nuestra asamblea, con nuestros amigos, que estemos mintiendo delante de ellos, que estar en el matrimonio, estar ocultando cosas. No debe de haber nada de eso en nuestro matrimonio, en nuestra vida con nuestros hijos. ¿Qué sucede en el hogar? ¿Qué sucede? ¿Estamos bien? ¿Lo que estamos haciendo es correcto lo que hacemos? ¿Cómo voy a acercarme a Dios después de haber hecho, después de haber mentido, después de haber cometido? Pero Dios ya sabe, Él conoce el pecado, conocía el pecado de David antes de que David confesara, y también conoce nuestras luchas, nuestras debilidades, conoce nuestras responsabilidades y nuestros pensamientos que flaquean, que caen, nuestras caídas, y aún así nos llama a volver. Por eso, si esta mañana has fallado, no te escondas más, regresa. Si te alejaste, regresa. Si tu corazón está frío, está tibio, no permitas que se enfríe completamente y ven a los pies de Cristo. Ven, arrímate al fuego. Si tienes una carga, entrégasela a Dios. Y si hay algo que necesitas confesar delante de Dios, hazlo hoy. No delante del ser humano, porque yo soy humano como tú, soy ser humano como tú. Pero confiésaselo a Dios, porque Dios no quiere destruirte. Dios quiere que progreses, Dios quiere que te levantes. ¿Qué diferencia sería comenzar cada mañana con esta oración antes de pedir: Señor, dame esto, Señor, ayúdame con aquello, Señor, cambia esta situación, Señor? Podríamos comenzar diciendo: Señor, cree en mí un corazón limpio. Si hay algo dentro de mí que no te agrada, muéstramelo, Señor. Y si hay orgullo, quítalo. Si hay resentimiento, quítamelo. Si hay odio, quítamelo. Si hay heridas, Padre Celestial, sana mis heridas. Si hay rencor, quita todo rencor. Si hay mentiras, Señor, si hay falsedad, quita toda falsedad dentro de mí. Hazme ser una persona recta, una persona íntegra delante de ti y de los hombres. Si hay algo que me está alejando de ti, ayúdame a dejarlo y renueva dentro de mí un espíritu recto. Hay que clamar al Señor en esta mañana. Oremos en esta mañana porque el tiempo ya se nos ha ido. Amantísimo Padre Celestial, amado Dios, en esta mañana venimos delante de ti. Como David, reconocemos, Señor, que necesitamos de ti. Señor, crea en nosotros un corazón limpio. Quita todo aquello que no te agrada. Quita el resentimiento, la amargura, el orgullo, el miedo, la mentira, la falsedad. Quita todo aquello que nos está alejando, Señor, de tu presencia. Sana las heridas, Señor, que nadie conoce. Perdona nuestros pecados. Ayúdanos, Padre, a no escondernos delante de ti, Señor. A no huir, Señor, de tu presencia, sino a venir ante tu presencia. Si te hemos fallado, a venir ante tu presencia pidiendo perdón, pidiendo misericordia, Padre Celestial, para poder salir de esta situación, Señor. Y que tú nos puedas llevar a otro nivel, Señor amado. Renueva nuestro espíritu en esta mañana, nuestras fuerzas. Renueva nuestra pasión por ti. Que nos levantemos esas madrugadas a orar cuando antes lo hacíamos. Que vayamos cada noche, cada mañana a postrarnos, orar, llorar, clamar ante tu presencia por nuestros seres amados, por nuestros seres queridos. En esta mañana, Señor, venimos ante tu presencia rogándote, suplicándote que pongas un espíritu nuevo en nosotros. En el nombre poderoso de tu Hijo amado Jesucristo, Señor, te damos la gloria y las gracias, Señor amado. Gracias, Señor Cristo Jesús. Amén.
Dios me los bendiga grandemente a cada uno de todos ustedes. Les amamos mucho y nos escuchamos mañana una vez más. El tiempo se nos fue bien rápido. Que Dios me los bendiga. Hasta la próxima.

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0: exista, llámese enfermedad, llámese lo que se llame, Dios está con su pueblo. Así que esta mañana vamos a abrir la línea telefónica ya. Recibí todas las llamadas al aire, las peticiones al aire. Esta mañana son muchas, yo sé, pero esperamos que usted comience a participar compartiendo su petición esta mañana. Vamos a unirnos sobre la mañana, esta cadena de oración internacional, y pues esperamos que usted va a participar. Marcando el área 956, el teléfono 968-7777 de México, usted marca el 001-956, el teléfono 968-7777. La escritura dice esta manera, ahora dice así, dice Jehová, creador tuyo, oh Jacob, y formador tuyo, oh Israel, no temas porque yo te redimí, te puse nombre, mío eres tú. El Señor le dice a usted esta mañana, mío eres tú. Cuando pases por las aguas, yo estaré contigo. Por los ríos no te negarán. Cuando pases por el fuego no te quemarás, ni la llama arderá en ti. Ese es el profeta Isaías, capítulo 43, versículo 1 y 2. Así que espero su llamada. Vamos a unirnos con usted esta mañana. Si usted dice, hermano, pues yo no tengo ninguna necesidad, pues espero que dé testimonio. Dé testimonio marcando el área 956, el teléfono 968-7777. Y no más porque nos llama, no quiere decir que está en necesidad, ¿no? Usted comparta su testimonio también. Así que vamos a recibir las llamadas al aire y vamos con la primera llamada. Vamos con la primera llamada el día de hoy. Damos la bienvenida. Buenos días.
1: Buenos días,
0: hermano. Hermana Blanquita, le escucho.
1: Amén, hermano. Sí, hermano, para darle gracias a Dios, hermano, por un día que me prestó más de vida, hermano. Y pues sigo pidiendo la oración, hermano, por la salvación de toda mi familia, por la sanidad de mi esposo y la mía, hermana, completamente de nuestros cuerpos, por mi ojo izquierdo, hermano. Pasado mañana tengo cita con el especialista de la retina, hermano, para que Dios sobre mi ojo.
0: Amén.
1: Y que Dios me dé mi sanidad completa de mi ojo, hermano.
0: Yes.
1: Hermano, también le pido por los incendios que están pasando allá en Nevada, hermano.
0: Sí, hermano, nos avisaron ya de la radio que tenemos en Reno, que también estaban habiendo algunos apagadones. Por todo esto,
1: Dios,
0: sí.
1: Hacia la gente, que Dios los cuide y los proteja, hermano, de todo peligro. Y por este país, hermano, por todo el mundo, que Dios bendiga a todo el mundo, que Dios obre en su presencia en todas las personas, hermano, que andan haciendo daño. Y pues también por ustedes, hermano, siempre los tengo en oración, hermano. Su esposa, sus hijas, todo lo está
0: terrible.
1: Y también, hermano, por mi hermana Rosario, que Dios sobre su cuerpo para que le dé su sanidad completa de su cuerpo también. Y mi sobrina María de Lourdes también, por esas diálisis que le hace 3 veces a la semana. Y pues por toda mi familia, hermano.
0: Claro.
1: Por mis nietos en la escuela, protección divina. Y por mis hijos en el trabajo también, hermano. Los que están trabajando fuera, los que están aquí también.
0: Ok, claro.
1: Amén, hermano. Y por Israel, por todo.
0: Sí, sí, sí. Aquí lo tengo ya. Ande, mi hermita.
1: Bueno, gracias y que Dios me lo bendiga.
0: Bendiciones. Ande, gracias. Vamos a orar los unos por los otros. Vamos con la siguiente llamada. Esta es la siguiente llamada. Buenos días.
2: Buenos días, pastor.
0: Amén. ¿Su nombre?
2: María Mata.
0: Hermana María. Sí, le escucho, hermana Mata. Gracias.
2: Mire, estoy hablando para mis nietos.
0: Ok.
2: A Rolando Ocañas y Robertito Ocañas están detenidos en la... ¿Cómo son los ancianos, hermano?
0: Sí.
2: Ahí en la cola.
0: Vamos a orar por ellos, están detenidos, ¿ok?
2: Sí, porque Rolandito, él conoce de nuestro padre, sí. Uh-huh. Desde chiquito yo lo llevaba a la iglesia, ¿verdad?
0: Uh-huh.
2: Y pero ya ve que hacen cosas que no deben...
0: Sí, ni... hermana, y las influencias de los amigos, amiguillos, digo yo. Sí, ajá. ¿Ok?
2: Sí, hermano, es cierto, pero él hace poco había salido, pero pues ya otra vez ahí, pero... Bueno, es un crecimiento para que aprenda.
0: Vamos a orar por ellos.
2: Amén. Gracias, hermano.
0: Bueno, se une conmigo, hermana Mata, ¿eh?
2: Sí, anda. Gracias.
0: Gracias. Sigue marcando el área 956, el teléfono 968-7777. Vamos a orar por nuestros hijos, nuestros nietos. ¿Y qué quisiera uno? Que pues que no cayeran en manos de ley. Pero vamos a orar para que Dios les ilumine, que haya un cambio. Yo que quisiera entrar al corazón de ese varón, esa dama, y cambiarlos, pero el Señor dice, este no es tu trabajo, ese es mi trabajo. Y luego el Señor me dice, tu trabajo es orar por ellos. Entonces, de eso se trata esta mañana, que estemos orando. Así que, ¿cuántos necesitan, tienen algún un preso, un que está detenido aún con el ICE y todo esto? Pues vamos a orar por ellos. No tiene que entrar en detalles, nomás ponemos en los nombres de ellos, sí, pero yo espero su llamada. Vamos con la siguiente llamada, esto es de México. Esta llamada es de México. Buenos días.
3: Buenos días.
0: Sí, su nombre, ¿de qué parte de México?
3: Hablo de Acuña, Coahuila.
0: ¿Su nombre, hermana?
3: Mi nombre es Ana Rodríguez.
0: Ana, gracias por llamarme. Le escucho, hermana Rodríguez.
3: Quería pedir una oración para mi hermano.
0: ¿Qué? Su hermanito. ¿Cómo se llama él?
3: Ulises Rodríguez.
0: ¿Qué le pasa a él?
3: Él está en prisión y ahorita va a entrar a corte.
0: Oh, entre la tarde. Vamos a orar por él. ¿Eligio me dijo?
3: Ulises Rodríguez.
0: Vamos a orar por él, que hoy tiene audiencia, que Dios intervenga en esta situación, ¿sí?
3: Así es.
0: Ok, ¿algo más, mi hermana Rodríguez?
3: Ok. Estoy también por mí. Mi nombre es Ana Rodríguez.
0: Ok. Bueno, vamos a orar por usted también. Se une conmigo, ¿sí, hermana? Desde Ciudad Acuña.
3: Claro que sí.
0: André, bendiciendo por allá. Ok. Vamos a orar por todos los que están detenidos. Ayer vino la familia, la familia de su hermano Eri Martínez. Creo que eso fue su mamá, hermana Imelda, también su esposa, el hermano Eri, Vanessa, y su hija Amber, me dijeron que habían venido por la tarde y nos dejaron el recado de orar por Eri, que hoy tendría audiencia, y estamos orando que todo favorezca a mis hermanos que están detenidos. Ahorita que me acordé de Eri, también me acordé de mi hermano David Benavides. Estamos orando por su hija Jessica, su esposa Jessica, aquí en la centro de detenciones también. Que Dios nos dé la victoria, que Dios, mi hermana, lo último que escuché es que van a ser trasladada, pero yo creo que no va a durar mucho, sino que ya pronto estará en casa. Y todas las presas que están escuchando, yo sé que hay muchas hermanas que nos están escuchando, que están detenidas, que estamos orando aquí en Radio Vida por ustedes, que pronto tengan ustedes la libertad y que estén con sus seres queridos, es nuestra oración. Vamos con la siguiente llamada, esta es la siguiente llamada. Buenos días.
4: Buenos días.
0: Sí, su nombre, mi hermano.
4: Cirilo Garza, hermano.
0: Hermano, ¿de dónde me habla usted, hermano Garza?
4: De Huéslaco.
0: De Huéslaco, le escucho, adelante, sí.
4: Quería una oración, hermano, para mi familia, para mí, para mis nietos.
0: Ok. Vamos a orar por la familia Garza, ándele, ¿qué más?
4: Y por un sobrino, hermano, que tengo hospitalizado aquí en el hospital de McAllen.
0: Okay.
4: Se lo operaron de su cabeza y
0: ay, señor.
4: Ya tiene una semana, hermano.
0: Oh, wow. Su cerebro, vamos a orar por...
4: Por Benito.
0: Se llama Benito de la Garza. Benito de la Garza. Ok. Vamos, ¿qué edad tiene Benito, hermano?
4: Tiene como 40 años, creo, hermano. Okay.
0: Vamos a orar por él, que el Dios le dé una oportunidad más. Que todo salga bien,
4: Ok, hermano.
0: Ande, gracias, hermano, por llamarnos. Bendiciones.
4: Gracias a usted.
0: Que le guarde. Siga marcando el área 956-968-7777. Voy con la siguiente persona. Buenos días. Gracias por esperarme.
5: Sí, buenos días.
0: Amén, su nombre, mi hermano.
5: Jorge Armando Torres. Jorge. Soy de Eagle Pass, Texas.
0: Armando Torres. Gracias, mi hermano. Allá en Eagle Pass. Le escucho.
5: Pidiendo oración por mí, tengo como 7 meses que entregué mi vida a Cristo y nomás que me siga iluminando el Señor, que no se me apague el fuego.
0: Amén.
5: Para seguir sirviendo a mi iglesia, ayudando a otros. Oración por dos hombres que han sido mis guías. El hombre es Fernando Herrera.
0: Ok, vamos.
5: David Herrera.
0: Vamos a orar por ellos.
5: Dios, dándolos,
0: que también así
5: para mi madre.
0: Que ellos también reciban al Señor como usted lo recibió, mi hermano Jorge, y vamos a orar por su...
5: han sido mis guías, han sido ellos, me han enseñado cómo vivir esta vida nueva. Yo estaba hundido en drogas, estaba hundido en muchas cosas que gracias a mi Cristo me liberó de todo eso.
0: Gloria a Dios.
5: Y estoy contento, me gozo mucho oyéndolos, oyendo todas estas personas pidiendo oración, porque ¿verdad? Pues el Señor dice pide y te daré, ¿verdad?
0: Exacto.
5: Y pues aquí nomás, pues sigan haciendo buen trabajo, buena gracias. Obra para el Señor, y eso es todo lo que yo
0: gracias,
5: tengo.
0: Gracias, hermano Jorge, lo bendigo, le doy gracias porque usted, el valiente que ha dicho no al enemigo, sus artimañas, vivir para el Señor, y hay premios, hay galardones que Dios da para su iglesia, para su pueblo, sus hijos, y vamos a orar por estas peticiones. Y pues échele todas las ganas. Yo a veces digo, Señor,
5: mi hijo también, sir. ¿Sí? Mi hijo también, dijiste, hijo, Dios me perdone. Uh-huh. Chiquito, es muy buen muchachito y todo, pero pues ya empezó a noviar y se olvidó todo. que Diosito me lo traiga para atrás.
0: Bueno, vamos a orar.
5: Diga cuando vaya para trabajar.
0: Vamos a orar por sus hijos. Gracias y voy a bendecir la familia Torres. Cuídense por allá. Ándele, pues.
5: Ándele.
0: Bendiciones. Qué bendición que él ha recibido a Cristo en su corazón. Y pues vamos a orar por el hermano Jorge Torres, de allá de Armando Torres, creo que me dijo, de Higo Pesar, Jorge Armando Torres, y vamos a elevar una oración, una bendición a mi hermano Torres. Siga marcando al área 956, el teléfono 968-7777. Hay línea disponible, vamos con la siguiente llamada. Gracias por esperarme. Buenos días.
6: Sí, buenos días.
0: Amén, su nombre.
6: Yo me llamo Javier Garza y estoy hablando porque quiero que oren por mis hijos.
0: Okay.
6: Porque ya van a empezar la escuela aquí en Washington.
0: Oh,
6: yo soy de Otelo, Washington.
0: Otelo, Washington, sí, ya sé más o menos. Sí. Okay.
6: El jueves, si Dios quiere, van a empezar mi escuela y que tengan un buen año en la escuela. Y
0: claro,
6: más que Dios esté con ellos.
0: Que Dios los cuide, los proteja de todo. Ya ve que hay mucho bullying y todo esto, y que el enemigo viene a perjudicar. Pero vamos a orar por ustedes, la familia Garza y en Otelo.
6: Garza.
0: Ajá.
6: Otelo.
0: Ándele. ¿Está frío por allá ahorita, hermano? ¿Cómo está? ¿Cómo está el clima? Bueno, creo que sí. Bueno, sé que por aquellos lugares mi esposa al espárrago, el famoso espárrago. Pero bueno, vamos a orar por mi hermano Javier, sus hijos que comienzan la escuela. Y pues hay que orar por nuestros hijos. Cada mañana yo oro por mis nietos. Le digo, Señor, cuídamelos, guárdalos en la escuela. Vamos con la siguiente llamada. Gracias por esperarme. Buenos días. ¿Con quién hablo?
7: Es conmigo, pastor.
0: Sí, su nombre. ¿Qué pueblo me habla usted?
7: Que Dios lo bendiga, pastor. Mi nombre es Paulina Rosales de Edimburgo.
0: Hermana Rosales, gracias por esperarme, hermana Paulina, la escucho. Hermana
7: Rosales, sí. Uh-huh. Es que mi petición, hermano, es de que oren por mí, por mi familia, ¿verdad? Uh-huh. Bueno, aparte de todo, gracias a Dios por la vida, un día más.
0: Que es, claro,
7: eso, sí. Bueno. Otro es de que tengo una petición, hermano. Uh-huh. Que oren por uno de mis hijos, se llama Francisco García, de Edimburgo. Uh-huh. Él me llamó y me dice que está enfermo, que le hallaron enfisema pulmonar.
0: Sí.
7: Yo no sé si sea verdad, pastor, porque en veces él me inventa cosas, pero yo de todas maneras le pido oración por él, porque él no sabe cómo es enfermedad. De esa enfermedad murió mi marido, o sea, su papá de él.
0: Uh-huh. Pero vamos a orar por Francisco, que Dios cancele, sí, todo. Todo, ¿qué edad tiene Francisco, hermana?
7: Tiene 27 años. 37 años, perdón. 37.
0: No, no te ve tan joven, pero vamos a orar por él, que el enemigo, pues, todo, si es cierto, cancelamos esto en el nombre de Jesús, ¿ok?
7: Sí, pastor, y por mí, por mi familia, que se miren como hermanos todos, porque están distanciados, ¿verdad?
0: Y, ay, señor.
7: Pues eso me mortifica, porque yo he sido padre y madre por muchos años de mi
0: vida. Sí, hermana, y qué triste.
7: Yo me crié sola, y hasta que me casé con ese hombre, uh-huh, y pues me dejó mi hijo, ¿verdad? Uh-huh. Él falleció.
0: Sí.
7: Y he sido un puro batallar, pastor.
0: Bueno.
7: Ha sido una carga muy pesada para mí, y pues Dios me ha ayudado, pastor, a sobrellevar, a salir adelante, porque yo digo, sin él yo no hubiera podido, pastor.
0: Exacto.
7: Salir.
0: Uh-huh.
7: Porque es muy pesado ser padre y madre.
0: Okay.
7: Pero gracias a Dios que él siempre ha estado conmigo, y yo me caigo y él me ha levantado.
0: Bien, hermana,
7: ¿verdad? Y por eso estoy muy agradecida también con mi Dios, por todo lo que ha hecho por mí, por mi familia. Pero ahorita mi preocupación es él.
0: Sí, vamos ahora por Francisco, que Dios le dé su sanidad, y rompemos cualquier cosa contraria que el enemigo quiera poner, malos pensamientos o enfermedad. Lo cancelamos en el nombre de Jesús, hermana Paulina. Y se une conmigo, ¿ok?
7: Amén.
0: Ande.
7: Amén, pastor.
0: Gracias por llamarme. Bendiciones.
7: Bendiciones.
0: Ok, vamos a la siguiente llamada. Esta es la siguiente llamada. Buenos días.
8: Buenos días, hermana
0: Andrés. Sí, su nombre, ¿y dónde me habla?
8: Soy Noemí Hernández, de acá de Indiana.
0: Ah, hermana Hernández, bendiciones allá en Indiana. Le escucho.
9: Sí, mire, hermano, tengo días que me siento mal. He ido al doctor, he ido 3 veces a emergencia y estoy 2 veces al particular, ¿verdad? Entonces siento una punzada en mi oído y me sube mucho mi presión. Siento en mi estómago náuseas.
0: Todo se manifiesta a la misma vez, ¿eh?
9: Muchas cosas, ¿verdad? Me siento mal. Entonces, pues estoy tomando medicamento, pero pues el medicamento yo veo que no sé ni qué pasa, ¿me entiendes?
0: Bueno, vamos a orar, hermana. Estos cuerpos reaccionan también con el medicamento. Y entonces, pero vamos a orar que este malestar se vaya en el nombre del Señor, ¿ok?
9: Sí, que no me vaya a dar un derrame porque...
0: No.
9: Que me sube mucho la presión, que nada de eso me vaya a pasar. Sí. Que me estoy preocupada.
0: Ahora,
9: por todo eso.
0: A veces, hermana, a veces nosotros mismos, yo soy el primero que lo puedo decir, a veces el enemigo nos quiere robar la paz. A veces pues que esto va a pasar y que aquello va a pasar y para que al menos se acuerda uno anda todo nervioso y pues el cuerpo comienza a reaccionar también en ese estado. Pero vamos a orar, hermana, que Dios traiga paz, tranquilidad y los problemas que esta vida nos vienta cada momento, que nosotros podamos sobrepasarlos y que Dios, a pesar de la tormenta, el Señor está con nosotros, ¿ok?
9: Amén.
0: Ándele, vamos a orar por usted, que Dios le dé su sanidad. Cuando mencione mi hermana Noemí Hernández del estado de Indiana, póngase ahí manita sobre su vientre y vamos a reprender todo esto en el nombre de Jesús, que no hagan más náuseas, que no haga la alta presión, ese zumbido, problema en el oído, que usted sea sano en el nombre de Jesús, ¿ok?
9: Amén. Muchas gracias, hermano Enrique.
0: Bendiciones por allá. Dios me la guarde.
9: Sí, gracias. Igualmente
0: usted. Vale, bye bye. Ok, voy con la siguiente llamada. Esta es la siguiente llamada. Buenos días.
10: Sí, buenos días, hermano.
0: Dame su nombre, mi hermano.
10: Mi nombre es Jairo Delgadillo.
0: Hermano Jairo, ¿de dónde me habla usted, hermano Jairo?
10: De Donna, Texas.
0: El apellido me dijo, ¿cómo era?
10: Delgadillo.
0: Que dígame, hermano, le escucho, hermano Jairo.
10: Sí, hermano, yo hablo para pedir oración para mi primo Osvaldo Raya, que le hicieron una cirugía en su cerebro a causa de un tumor.
0: Él es Rodri. Ok.
10: Tiene 28 años. Y le pido para pedirle oración para que el Señor derrame la sanación.
0: De 28 años, ¿eh? Ajá.
10: Sí, está muy joven él y pues hablo para pedir oración para que el Señor le sane todo su cuerpo, desde la planta de su pie hasta la coronilla de la cabeza.
0: ¿Le operaron el cerebro? ¿Hubo un derrame o qué pasó? ¿No sabe?
10: A causa de un tumor, hermano.
0: Ah, un tumor. Ok, perfecto. Okay.
10: Un tumor que le apareció de repente y se lo llevaron grave. Operaron, pero pues, necesita él
0: que Dios haga la obra
10: para que el Señor haga la obra.
0: Exacto. El primer nombre de su primo, no lo capté, perdón, ¿cuál es?
10: Sí, Osvaldo Raya.
0: Osvaldo, ok, Osvaldo, aquí lo tengo. Hermano Gario, vamos a orar y la fe suya, la mía y los que nos estén escuchando esta mañana, que Dios premie esta fe, que Dios nos otorgue este milagro, que Osvaldo salga de esta situación. Me imagino que está inconsciente todavía, ¿o cómo está?
10: Está recuperadito, pero okay. Sí va a necesitar, está delicado.
0: Está delicado el asunto. Vamos a orar que haya una pronta recuperación y que él pueda recuperar todas sus habilidades y todo, y que Dios nos premie con un milagro para su gloria, ¿ok?
10: Amén, hermano.
0: Ande, me interesa porque está muy joven y con esta situación, pero vamos a orar por él, hermano. Y gracias, hermano Jairo, por llamarme.
10: Ande. Sí, gracias a usted, hermano.
0: Bendiciones. Vamos a orar, hermanos. Vamos a orar. No nos queda mucho. Esto es un joven y tiene mucho por delante y el enemigo quiere acortar su vida, pero no, en el nombre de Jesús vamos a orar. Vamos con la siguiente llamada. Gracias por esperarme. Buenos días.
11: Buenos días.
0: Dame su nombre, ¿de dónde me habla mi hermana?
11: Sarita Cantú de Raymondville.
0: Hermana Cantú, bendiciones aquí en Raymondville, le escucho.
11: Bendiciones. Yo pido por una nietecita que tiene 5 años encerrada, que Dios haga su voluntad en ella y le abra las puertas para que ella pueda salir diferente, una persona diferente.
0: Sí.
11: También quiero darle gracias a Dios por Raymondville, porque yo lo declaro que Raymondville es para Jesucristo y se están viendo muchos cambios,
0: ¿no? Amén, algo glorioso está sucediendo en Raymondville, que despierte un hambre por la presencia del Señor y que el Espíritu Santo se mueva. en los que se congregan diferentes iglesias.
12: Y que Dios también me siga usando, pastor, en siguiendo haciendo campañas una vez al mes, uh-huh, en el aire libre.
0: Qué bueno, hermana Sarita. Okay, y vamos a orar por su ministerio, ¿ok? Que Dios le supla todo lo que necesita para llevar a cabo estas campañas, ¿ok?
12: Muchas gracias.
0: André, bendiciones, ahí en Raymondville. Ok, wow, que okay, Raymondville para Cristo. Por mucho tiempo, muchos ministerios les acaban la vuelta a Raymondville. No, pero que despierte Raymondville, que haya un hambre por las cosas de Dios. Y hablando de Raymondville, aquí está un centro de detención muy grande en Raymondville. Y estamos orando por todos los presos que nos están escuchando también. Vamos con la siguiente llamada. Esto es de México. Esta llamada es de México. Buenos días.
13: Buenos días, hermano Enrique. Que Dios le bendiga.
0: Desde Matehuala, mi hermana. A ver, ayúdame.
13: Benjamina.
0: Hermana Benjamina, ándele. Ahora sí, le escucho.
13: Sí, pastor. Mire, quería dar un testimonio y tengo también una petición.
0: Dígame, sí.
13: Yo le estuve hablando porque mi hijo Javier se quedó sin trabajo.
0: Uh-huh. Okay.
13: Y gracias a Dios ya tiene trabajo, mi hijo.
0: Gloria a Dios.
13: Uh-huh. Gloria a Dios, ya abrió una puerta de bendición y ya está trabajando.
0: Gloria a Dios, gracias,
13: pues
0: te
13: quiero
0: damos.
13: Darle la honra y la gloria a Dios, porque él es el que abre las puertas.
0: Exacto, exacto.
13: Sí, él es el que abre las puertas, hermano Enrique. Y la otra petición, pues sigo pidiendo por mi nieto Isaías Benjamín.
0: Ajá.
13: Que, oiga, pastor, le ha agarrado una terquedad de andar en malos pasos, pero fea.
0: Okay.
13: Con que Dios quite toda compañía mala, pastor, sí, sí, porque... Sí. Acaba de cumplir 17 años y pues
0: ya hay indicaciones que va por malos caminos, pero vamos a orar por Isaías, hermana, ¿ok?
13: Sí.
0: Que el Espíritu Santo venga a redarguir y hacerlo que no esté confort con las amistades que trae y que se aleje de estas amistades, ¿ok?
13: Así es, pastor, porque Dios es el único que puede, nosotros no podemos, pero él sí.
0: Amén. A nosotros no nos hace caso, pero si oramos al Señor que el Espíritu Santo lo venga y le traiga la mente, le rehuya su corazón y su mente, Dios lo va a hacer. Y vamos a orar por él, hermano, ¿ok? Ándele.
13: Así será, claro que sí, pastor, ándele, que Dios lo bendiga.
0: Decirle por allá, Dios me le guarde. ¿Ok?
13: Adiós.
0: Ok, vamos con la siguiente llamada, esta es la siguiente llamada. Buenos días.
14: Buenos días.
0: Sí, su nombre, ¿dónde me habla usted?
14: Sí, buenos días, pastor. Soy la hermana Carla de Harlingen.
0: Hermana Carla, gracias por esperarme. Sí. Le escucho.
14: Sí, hermanito. Le estoy hablando para pedir, por favor, al pueblo de Dios una oración por un hijo mío. El mayor está detenido, pastor, desde el sábado.
0: Oh, wow. Vamos a orar por él.
14: Que Dios sobre en la vida de él, porque la verdad yo no sé por qué lo pararon. Apenas va a ir un abogado ahora, ¿verdad? Pero dice que Dios es su abogado, pastor. Uh-huh. Y más que nada... que ese muchacho, ¿verdad?, le dé Dios pensamientos sabios desde lo alto, pues, uh-huh, uh-huh. Pues no es la primera vez que ha estado detenido.
0: Ay,
14: pues, me imagino que él anda haciendo cosas que no...
0: Que no debe ser, pero vamos a orar, mi hermana, para que despierten de todo esto y amén, pues, andar haciendo cosas que no son lícitas y no son bien delante las de la ley, pues no va a traer ningún beneficio. Al contrario, va a perjudicar más. Pero vamos a orar por él, hermana Carla, ¿ok?
14: Sí, pastor. Y le pido también para oración por mí, porque mire, o sea, él está ahí y todos estamos también mal, ¿verdad?
0: Mm-hmm. No, pues el problema de nuestros hijos y todo cae también sobre los padres, ¿me entiende?
14: Sí, pastor. Yo me he sentido muy mal, con mucho dolor de espalda.
0: ¿Ya ve?
14: Muy estresada.
0: Mire, pastor, como el diablo miserable trabaja, le tira al primero, pero sabe que le va a afectar a los demás. ¿Me entiende?
14: Amén,
0: pastor. Entonces, pero vamos a orar a mi hermana Carla. Aquí vamos a irnos con usted a guerrear a favor de él.
14: Gracias, pastor. Yo me uno a las oraciones también de todas las personas que han pedido oración. Me uno con todas ellas, pastor.
0: Ándele, qué bueno. Aquí oramos los unos por los otros, hermana Carla. Y que él salga, amén, victorioso de esta situación. Y más que todo, que haya un cambio, que jamás vuelva a caer en estas situaciones. Que no va a traer bien. Pero vamos a orar por él, ¿ok?
14: Sí, va a ser, pastor. Muchísimas gracias. Que Dios le bendiga.
0: Dios le guarde. ¿Ok? Vamos con esta llamada de México. Buenos días.
15: Sí, Dios le bendiga, pastor. Habla la hermana Pati de Reynosa.
0: Hermana Pati, bendiciones aquí en Reynosa. Gracias por esperarme, le escucho.
15: Sí, está bien, hermano. Bueno, yo también quiero dar testimonio, hermano, porque la semana pasada hablaba para pedir oración por mi matrimonio, ¿verdad? Que estábamos pasando por una crisis familiar, pero le doy gracias a Dios por el apoyo que nos dieron y bendito Dios, se arregló todo y
0: Dios.
15: Vamos nuevamente avanzando, gracias a Dios.
0: Estamos, y no nos vamos a soltar, hermana. Andel, seguimos orando por ustedes. Ok.
15: Amén, amén. Y también, bueno, ahorita, hermano, estamos orando, estamos agarrando esta semana de oración y de ayuno, ¿verdad? Por los jóvenes y todos los que van a entrar a la escuela, ¿verdad? La próxima semana en México, entran, ¿verdad? Entonces, pues tratamos de, queremos cubrirlos con
0: ayuno. La sangre de Cristo, ¿verdad? Exactamente.
15: Y bueno, para que Dios sea guardándolos, ¿verdad? Y que ellos se mantengan en la enseñanza de Dios, ¿verdad?
0: Sí, hermana, que les toquen buenos compañeros en la escuela, les toquen buenos maestros y que ese lugar esté cubierto con la sangre de Cristo, porque ya sabe que el enemigo, como a veces cuando las escuelas más antes estaban seguras y ahora como que pues ya no están tan seguras como antes, y hay que orar por esto, ¿ok?
15: Así es.
0: Ande, mi hermano.
15: Amén.
0: Gracias.
15: Gracias.
0: Y estoy orando porque yo sé que están teniendo también servicios, su ministerio, que Dios les bendiga, los guarde y adelante la obra del Señor, ¿ok?
15: Gracias, hermano, gracias.
0: Bendiciones. Ahí en Reynosa. Ahora, continuamos, vamos con esta llamada que me está esperando. Gracias por esperarme. Buenos días, sí, ¿con quién hablo?
16: María Frausto de Del Río, mi hermano.
0: Hermana María Frausto, bendiciones a él del Río, le escucho.
16: Amén. Nomás le hablaba porque quería que hiciera una oración por mi hermana.
0: Ok, por su hermanita. ¿Ella cómo se llama? Recuérdeme el nombre de ella.
16: María Cárdenas.
0: María Cárdenas.
16: Vive en Rosario Cárdenas.
0: María Rosario Cárdenas. Ok, perfecto.
16: Ella pues había estado, ¿verdad? Habíamos estado hablando por ella, por el hígado. No más que hubo muchas complicaciones, hermano, en esta semana antepasada. Y así que ahora ya, ¿verdad? Pues creo que el hígado dejó de
0: funcionar. Trabajar. Ay, señor. Ok.
16: Y luego creo los riñones y ya no le van a hacer nada, ya lo van a poner en hospice, y la van a dejar ir a su casa. Y pues eso me pone triste.
0: Sí, hermana, vamos a orar por su hermanita.
16: Ahora por ella, sí, ella el gusto que me da es que se entregó al Señor.
0: Ándele, bueno, Dios, bueno. Pero todavía
16: ganancia.
0: Ándele, pero viendo sufrir en la tierra pues es difícil, yo entiendo eso. ¿Okay?
16: Sí, amén. Ore por la familia porque está triste, está y lloran y todo, y pues yo no tengo palabra, yo no sé cómo se dice unas palabras.
0: No, pero vamos a orar por ellas, hermana, porque para que Dios le consuele, dé fuerza a la familia Cárdenas, que ellos sientan que Dios lo está abrazando y pues que
16: sí,
0: si Dios le place, ¿quiénes somos nosotros para detener la voluntad del Señor? Solamente encomendándonos en la mano del Señor, ¿ok?
16: Sí, pues tiene muchos nietos y bisnietos, ¿me entiendes?
0: La familia es grande.
16: Las hijas, ¿verdad? Sí, solo que ore por todas ellas.
0: Claro, aquí lo tengo.
16: Sí, ¿verdad? Sí, nos necesitan. También, ¿verdad? Que Dios, ¿verdad? Les ayude en todo.
0: Sí.
16: Porque realmente necesitan de todo.
0: Bueno, vamos a orar por esta familia.
16: También, ¿verdad? Quiero darle gracias a Dios porque estuvieron orando ustedes, ¿verdad? Me ayudaron a orar por mí. Mi familia, porque se habían apartado de la iglesia, no sé la razón por qué, pero desde que me di cuenta que mi nieto, uno de ellos, se bautizó, ¿verdad? Se convirtió y se bautizó. Y ahorita, no más él, sino también mi hijo.
0: ¡Ándele! ¡Wow! ¡Qué bendición!
16: En actividad de la iglesia, hermano.
0: ¡Gloria a Dios!
16: Muy animado.
0: Ajá.
16: Y lo están usando, le pusieron puesto para que trabajara.
0: ¡Ándele! No, pues vamos a orar.
16: Solo que dele, ¿verdad? Que Dios le dé gracia, la sabiduría y le ayude a seguir adelante, ¿verdad? Los proyectos que llevan ahorita.
0: Sí.
16: Y eso es una de las ganancias del cual yo le doy gracias a Dios. Por eso sé que en la oración hay mucho
0: poder.
16: Porque realmente, sí, el Señor escucha la oración del justo,
0: exacto,
16: ¿verdad?
0: Exacto.
16: Y también, también, ¿verdad? Le doy gracias a Dios porque la semana pasada hablé, parece que era el hermano Eri, y oraron por mi cuñado también, que al mismo día que él que mi hermana cayó en el hospital, que fue el sábado antepasado, uh-huh. también él cayó,
0: Wow.
16: le pegó una embolia, hermano.
0: Ay, señor.
16: Y resulta que se quedó un lado parálisis,
0: sí, sí.
16: pero también perdió la mente y luego la lengua se le torció.
0: Sí, wow.
16: Y hermano, y lo que yo vi en mi hermana, porque ya tiene tiempo ella oyendo y está... cada vez que necesito una oración de ella, yo oro por ella y todo, y ella, verdad, le estaban haciendo mal la fe en el Señor,
0: uh-huh.
16: y dice ella, porque estaba poniendo las peticiones en la radio también,
0: sí, sí, sí.
16: verdad, y además de eso, mi hermana me estaba diciendo que ya comienza a, ¿cómo se dice?, hablar.
0: Oh, qué bueno, sí, a movilizarse y todo.
16: Uh-huh. Okay. Sí. Ya la mente se le vino.
0: ¡Oh, gloria a Dios!
16: Comienza a comer, porque uh-huh. no comía, le estaban poniendo tubo por la
0: Ay, sí,
16: para
0: sí,
16: que
0: sí.
16: comiera por la nariz.
0: Uh-huh.
16: Aparte de eso, ya comienza a mover el pie, nomás que es muy inquieto.
0: Sí, pero vamos a orar por él.
16: Orgulloso,
0: todo así. No, pero vamos. ¿Él cómo se llama, hermanita?
16: Él se llama Juan Loera.
0: Juan Loera, aquí lo tengo anotando. Vamos sí. a ir orando por él para que sí. Dios termine la hora.
16: Esas son las maravillas que el Señor está haciendo. Y yo, hermano, no sé, yo me caí, me caí de rodillas y yo no sé qué pasó. El caso que mi brazo derecho me duele, en rato lo siento muy pesado y nomás lo le comienzo a mover, se me quita y me vuelve otra vez.
0: Bueno,
16: yo no sé, sería la caída,
0: sí,
16: no
0: sí,
16: sé
0: sí.
16: también
0: okay.
16: en esa parte, ¿verdad? Bueno, porque pues me siento mal porque, ¿verdad? Pues es el brazo que...
0: No, pero vamos a orar, hermana. Tengo otra llamada, pero vamos a orar, hermana Frausto.
16: Okay, gracias.
0: Y gracias por darnos el testimonio, ¿ok?
16: Y adelante, ándele, Dios me lo siga bendiciendo y otras peticiones que tengo, Señor.
0: Ándele, gracias por llamarme. Bendiciones.
16: Dios me lo decía. Gracias. Okay.
0: Voy con la última llamada, esta es la última llamada. Buenos días, ¿con quién hablo?
17: Hola, hermano.
0: Sí, su nombre, ¿dónde me habla?
17: Victoria Rodríguez, llamo de Lubbock, Texas.
0: Hermana Rodríguez, thank you for calling from Lubbock, le escucho.
17: Gracias, hermano. Nomás quería dar un testimonio de volada, ¿verdad? Qué grande es Dios, ¿verdad? Cuando uno pone todo su fe en él, él contesta.
0: Amén. Dígame, hermana Victoria.
17: Hace 7 años donde me hicieron diagnóstico con lupus.
0: Ok.
17: Y gracias a Dios, ahora fui con la doctora del artritis.
0: Uh-huh.
17: Y ella me hizo unos análisis hace un mes, ¿verdad? Pero gracias a Dios, hoy me dice que no tengo lupus.
0: ¡Gloria a Dios! Gracias te damos, Jesús. Thank you, Lord.
17: ¡Qué grande es Dios!
0: Dios es grande, maravilloso, hermana. Sí. Aleluya.

0: you for calling, okay? Ándale.
1: Gracias.
0: Bendiciones.
1: Dios me lo bendiga.
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0: 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Bueno, no va a ser posible compartir con ustedes la lección, la reflexión esta mañana porque el tiempo se me ha ido, pero les doy 2 minutos más para que me dejen sus peticiones. 2 minutos más. Vamos a orar ya por las peticiones. Le doy 2 minutos más para que me deje sus peticiones fuera del aire. Al aire 956, al teléfono 968-7777. Hermanos de México, marque el 001-956-968-7777. Voy a entrar Lolo a la oración, así que llame sus momentos. De mensaje, texto, hágalo cuanto antes. Al área 956-351-8622. Para mensaje, texto, hágalo ya. Al área 956 al 351-8622. Búsquenos en WhatsApp, Radio Vida Huestlaco, WhatsApp. Mándeme su mensaje, texto. Le doy 1 minuto y medio más. Por favor, hágalo cuanto antes.

pues a esta altura me dejó sus peticiones. Hay una porción que nomás quiero compartir con ustedes. Dios, Jesús hablaba cuando inició su ministerio, dice que él recorría las aldeas, las ciudades, enseñando en las sinagogas, predicando el evangelio y sanando toda enfermedad, toda dolencia. Sabe que esto sigue sucediendo a través de los escogidos.

ungidos que Dios ha escogido para estos tiempos. Hay hombres y mujeres que Dios está usando en el don de la sanidad, la liberación, y hay poder en su nombre. Solamente que nosotros le creamos a Dios y que ejercemos la fe en el Señor, y Dios va a premiar. Así que esta mañana, al ver las multitudes, Jesús dice que tuvo compasión de ellas, porque se estaban como ovejas que no tenían pastor. Y esta mañana Dios dice: a la verdad, la mies es mucha, rogar al obrero la mies, que envíe obreros, porque necesitamos obreros que lleven la palabra del Señor. Y espero que esta mañana, si usted tiene un llamado y no está ejerciendo ese llamado, que usted lo haga, hermano, hermana, que usted haga, responda a la ordenanza que Dios ha dicho, y hay que ir predicar esta palabra. Así que únase conmigo, ya no me llame, vamos a orar por todas las necesidades que esta mañana entrado. Padre, la gloria y misericordia, gracias. Hemos escuchado de tus grandezas a través de los testimonios, y te damos gracias, mi Dios, por lo que vas a hacer. Yo te doy gracias porque yo sé que te compadeces, Señor. Tu corazón se mueve el necesitado, aquellos que creen y aquellos que te aceptan, Señor, aquellos que te sirven. Premia, bendice a tu pueblo, Señor. Padre, te doy gracias porque vas a hacer esta manera. Te ruego por Jerusalén. Hablo paz sobre Jerusalén, sobre Israel, por esta nación, este presidente, las leyes que están sucediendo, Señor, que cambien. Padre, que sean, cuide a mis hermanos, Señor. Te ruego por el staff de Radio Vida, en cada lugar, que tú seas con el staff. Sé con Rino Nevera, Señor Padre, estas enciendos que amenacen la radio por allá, Señor, que tú seas, Señor, con mis hermanos en Rino Nevera. Señor, estos temblores que están sucediendo, yo sé que la tierra está gimiendo, que tu pueblo esté en la expectativa de tu venida, Señor, que estemos listos como iglesia para recibirte, Señor. Pero una iglesia que no está comprometida con el mundo, una iglesia que no está contaminada con el pecado, una iglesia, Señor, que vive en santidad. Te ruego ahora, Señor Padre, también por mi persona, dame fuerza y salud. Señor, te ruego también por mi hermano Manuel Moreno, de aquí de nada, por la hermana Lisa, aquí en Dana, sus hijos, Señor Padre, sé con ellos, sé con la familia Moreno, los bendigo. El pastor Juan Ibet Salinas, del Ministerio Fe en Acción, sé con él, Señor, la congregación. Mi hermana María Ramírez, también que tú seas con ella, Señor. Bendigo la congregación del Ministerio Fe en Acción. Padre, pastor Otilio Guzmán Acuspana, sé con él, con la radio allá en Macuspana. El pastor Ezequiel Iracheta, Camino del Rey, aquí en Branson, sé con él. El pastor Lee Gámez en Lubbock, también que tú seas con él, su ministerio, su empresa, su familia. Pastor Carmelo González Senior, Señor Padre, que mi hermano Junior será ya el pastor titulado esta obra. Sé con Junior, con la iglesia, Señor Padre. Sé con mis hermanos ahí en Custom City, mi hermano Héctor Alvarado, su esposa. Sé con ellos, mi hermana Gloria también, Padre, su esposo, su familia. Señor, sé con mi hermana Gloria López, pastor Elías y Catalina Rodríguez de Brownson, sé con ellos. Mi hermana María Esparza, Señor, aquí en Reynosa, su esposo, hermano Reina, los bendigo. Hermano Efraín Flores Senior, sé con él, Padre, sé con hermana Dorita, sé con Junior también. Bendice la familia Flores, Señor. Mi hermana Meche Reynosa, también que tú seas con ella. Hermana Conchita Morales de Matamoros, sé con ella, sus hijos. Padre, bendice a mi hermana Sister Patsy Aguilar en Lubbock, también que tú seas con ella, Señor. Padre, bendice a mi hermana Patsy, sé con su esposo, sus hijos, Señor. Dale fuerza y salud a mi hermana. Mi hermana Rosita Garza, también de aquí de Edinburgh, sé con ella, Señor. Padre, que tú la fortalezcas a mi hermana Rosita Garza. Mi hermano Armando Salgado, Señor, ahí en Chaplin, sigue siendo con él. Mi hermano Francisco Ansaldúa, de aquí de Mission, su hermano, Señor Pablo. Estamos orando una liberación total. También, Padre, por su hijo, sé con Frank. Mi hermano Teresa Rodríguez, en tus manos está. Mi hermano Joe Zúñiga, que esta mañana vino por aquí, dale su salud, su vista. Mi hermana Mónica Francisco, allá en Hollinger, sé con ella, tu sierva, su hija, su esposo, los bendigo. Mi hermana Visitación Cepeda, hermano Luis, en San Benito, sé con ellos, Señor, dale la fuerza y salud a mis hermanos Cepeda, Señor. La familia Cepeda, sus hijos allá en Colombia, sé con ellos también, Señor. Padre, mi hermana Lucy Ponce, aquí de nuevo, por eso sé con ella, sus hijos, Padre, los negocios que tienen, que florezcan, que prosperen. Mi hermano Gregorio, hermana Aurelia López de Reynosa, sé con ellos, Padre, que florezca, Señor, que prospere, Señor Padre, mis hermanos. Dale a mi hermana Aurelia, Señor, la salud. Mi hermano también Gregorio, sé con él en su salud, sus hijos aquí en Reynosa, sé con la familia de mi hermano Gregorio, hermana Aurelia. Mi hermana Rosario Lerma, allá en Odessa, sigue siendo con ella, Padre, la bendigo. Mi hermano David Caicho, allá en Reno, el staff, sé con mi hermano David Caicho, también su mamá, su hijo, también lo pongo en tus manos. Mi hermana Roxana Castillo, también allá de Reno, Señor.
padre, sé con mi hermana Rosa Díaz Muñoz de Sun Valley, también allá en Nevada, sé con mis hermanos, Señor, Padre, te ruego por mi hermana Rosa Díaz, Señor Muñoz, sé con ella también, Señor Padre, que mi hermana Jovita Reyes de Quemado, Texas, sé con mi hermana también, mi hermana Eusebia Rodríguez de Bronzo, sé con ella, sus hijos, Señor, mi hermana Sonia Murillo de Mission también, que tú seas con mi hermana Ana, hermano Pedro, hermano Israel, allá en Galveston, Señor, Radio Vida, en Galveston, sé con Radio Vida, Señor. Padre, pongo a mi hermano también, Señor David Benavides, mi hermano David Benavides, su esposa aquí en Raymondville, Señor, hermana Jessica, sé con ella, Padre, hermana Jessica Quiroz, también sus compañeras, que tú las bendigas aquí en Centro de Detenciones, Señor, y todos los que están detenidos, que pronto salgan en libertad, Padre, los miembros de nuestra iglesia, que pastoreo, Benecer Worship Center, mi hermana Marta Ávila, sé con ella, mi hermano Jaime, Padre, su hija Aide Omar, Señor, allá en Las Vegas, también por Leila Genesis, Señor, la nieta que está colaborando con Radio Vida, Señor, también por Sebastián, sé con mi hermana Marta Ávila, Señor, sus hijos, los bendigo, hermana María Mora, también miembro de esta iglesia, que tú seas con ella, mi hermano Nico Padilla, también que tú le des su sanidad, mi hermano Guadalupe Sosa, sé con él, hermana Mauri, también en tus manos está, mi hermana Plácida Guajardo, también en tus manos está, Señor, Padre, acércate, mi hermana Guajardo, dale la salud completa, Señor, también te rogamos, Señor, por mi hermana Cabrera, María Cabrera, obra en su cuerpo, hermano Israel, también que tú le des su sanidad, Brother Larry, Sister Fela Olivares, también que tú bendiga a la familia Olivares, mi hermano Raúl, mi hermana Noí Pedraza, también están en tus manos, mi hermano Francisco Delgado, Señor, que pronto salga de este hospital, mi hermana Saraí Rentería, obra milagro, Señor, sé con mi hermano, Señor, Onésimo, sé con toda la familia Rentería, Señor, danos el milagro que mi hermana salga de esta situación, Señor, en el nombre de Jesús, mi hermano Jorge Reyes, también que tú seas con mi hermano José Reyes, Padre, lo bendigo, hermano Jorge Chapa, también en tus manos está, Padre, mi hermano Guadalupe Aguirre, su caso, Señor Padre, favorece el caso de mi hermano Aguirre, Padre, mi hermano Martín Morán, también su caso, Señor Padre, que mis hermanos tengan su estancia legal aquí en Estados Unidos, Señor, mi hermana Blanca González, Padre, que hablaba de Hidalgo, por su familia, su esposo, ahora, Señor, sé con ella en ese ojo izquierdo, Padre, esta retina, que tú le sanes, Señor, Padre, que tú seas también por toda la paz a nivel mundial, por Radio Vida, Padre, por su hermanita Rosario, también, Señor Padre, sus hijos, sé con mi hermana Blanca González de Hidalgo, mi hermana María Mata, también que hablaba, pido por sus nietos, Rolando y Roberto, Padre, que cambien y que, Señor, que salgan estas prisiones, hermana Ana Rodríguez de Ciudad Acuña, Padre, por su hermano, Padre Rodríguez, que hoy tiene corte, Señor, Padre, obra a favor de él, el hijo, Señor, sé con él, por ella misma, de mi hermana Ana Rodríguez, allá en Ciudad Acuña, Padre, que ella, tú nos premies la, y que salga el caso de su hermanito, Padre, a favor de él, mi hermano Garza de Huestlaco, por su familia, por él, por sus nietos, Padre, su sobrino Benito de la Garza, que está en el hospital, Señor, Padre, que fue operado del cerebro, extiende tu mano de poder, que quede libre, Señor, Padre, y que todo esté bien, en el nombre de Jesús, mi hermano Jorge, Señor, Armando Torres de Eagle Pass, Señor, que tiene 7 meses, que ha recibido te ha recibido en tu corazón, sé con mi hermano, bendícele por Fernando, por David, que han sido sus mentores, bendice por su mami también, sus hijos también, sé con mi hermano Jorge Torres, allá en Eagle Pass, en tus manos está, mi hermano Javier Garza, de Otelo, Washington, Padre, sus hijos que comienzan la escuela el jueves, Señor, Padre, sé con ellos, Señor, guárdalos, cuídalos, y bendícele sea en Otelo, Washington, de todo peligro, todo mal, mi hermana Paulina Rosales de Erima, por ella misma, su familia, por ese hijo Francisco, Padre García, sé con él, cámbialo, Señor, y que también toda la familia te sirva, sé con mi hermana que ha desempeñado el trabajo de padre y de madre, sé con mi hermana, la pongo en tus manos, mi hermana Noemí Hernández de Indiana, Señor, que tú seas con ella, Padre, reprendo toda enfermedad, ese malestar en su oído, esa presión, Señor, Padre, esas náuseas, se van ahora mismo en el nombre de Jesús, enfermedad, suelta ese cuerpo de mi hermana Noemí Hernández, envío tu palabra hasta el estado de Indiana, ahora, Señor, Padre, que mi hermana sienta un alivio, Señor, y que todo ella esté sana, está sana por tu poder, por tu nombre, Jesús, en el nombre de Jesús, mi hermano Jairo Delgadillo, Señor, de aquí de Nana, por su primo Osvaldo, Señor, que fue operado, ese joven de 28 años,
que todo esté bien, Señor, que haya una pronta recuperación. Mi hermana Sarita Cantú de Raymond, mi padre, por su nieta que está detenida, que pronto salga. Si ya 5 años, Señor Padre, que salga de esta situación. Por Raymond, que haya un despertar en Raymond. Sé con mi hermana que, Señor, que ella puede desempeñar ese trabajo. Mi hermana Benjamina, Señora, en Matehuala, por su hijo. Gracias que tiene ya trabajo, por su nieto también, que tú seas con Isaías, Benjamín, Padre, que Señor, que ellos se vuelvan a ti, que tú los cuides y proteges. Hermana Carla de Hidalgo, Padre, su hijo de Hollinger, hermana Carla pide por su hijo que está detenido, Padre, que tú seas con él, que pronto salga. Y por ella misma, Señor, dale a ella la fuerza para sobrepasar todo esto. Hermana Patty de aquí de Reynosa, Padre, por su matrimonio, que tú sigas trabajando en ellos, Padre, que también sus hijos regresan a la escuela. Sé con esta petición de mi hermana, Señor, mi hermana María Frausto, Señor, allá del Río Texas, por su hermana, Señor Padre, que tú le des su sanidad, Señor. Tú puedes levantarlo una vez más con la familia Cárdenas, Señor, que tan, Señor, tú eres soberano, y en tus manos está María Rosario Cárdenas, también por toda la familia de mi hermana, Señor. Gracias porque estás haciendo la familia Frausto, y sé con ella, Señor, sé con también por su cuñado Juan López Loera, Señor, que tú seas con él, que pronto se recupere, y por su salud de mi hermana, también por mi hermana Victoria Rodríguez del Lampac, Padre, que todo sea bueno para con ella. Gracias, Señor, porque sus resultados, Señor, todo salió bien, y gracias porque tú le has sanado de ese lupus. Gracias te damos, Señor, por lo bueno que eres para con nosotros. Ahora sigue siendo con mi hermana Lidia Rocha de Sebastián, por su nieto Samuel Valdés, Señor, sé con él, Padre, que va a la universidad, que tú seas con él, Señor, y que él no se sienta desamparado. Sé con el nieto, mi hermana Lidia Rocha, mi hermana María Madrigal, por la salud de su esposo. Él fue, si le van a hacer un procedimiento, que todo salga bien. Sé con mi hermana Madrigal Santos de Branson, por la salud completa de su cuerpo, por salvación de su familia. Un anónimo de aquí de México.

0: Son las 11 con 21 minutos. Temperatura 29 grados. Humedad 79%.
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0: Capítulo 7. Se juntaron a Jesús los fariseos y algunos de los escribas que habían venido de Jerusalén, los cuales, viendo a algunos de los discípulos de Jesús comer pan con manos inmundas, esto es, no lavadas, los condenaban. Porque los fariseos y todos los judíos, aferrándose a la tradición de los ancianos, si muchas veces no se lavan las manos, no comen. Y volviendo de la plaza, si no se lavan, no comen. Y otras muchas cosas hay que tomaron para guardar, como los lavamientos de los vasos de beber, y de los jarros, y de los utensilios de metal y de los lechos. Le preguntaron pues los fariseos y los escribas, ¿por qué tus discípulos no andan conforme a la tradición de los ancianos, sino que comen pan con manos inmundas? Respondiendo él les dijo, hipócritas, bien profetizó de vosotros Isaías, como está escrito, este pueblo de labios me honra, mas su corazón está lejos de mí, pues en vano me honran, enseñando como doctrinas mandamientos de hombres. Porque dejando el mandamiento de Dios, os aferráis a la tradición de los hombres, los lavamientos de los jarros y de los vasos de beber, y hacéis otras muchas cosas semejantes. Les decía también, bien invalidáis el mandamiento de Dios para guardar vuestra tradición. Porque Moisés dijo, honra a tu padre y a tu madre, y el que maldiga al padre o a la madre, muera irremisiblemente. Pero vosotros decís, basta que diga un hombre al padre o a la madre, es corbán, que quiere decir, mi ofrenda a Dios, todo aquello con que pudiera ayudarte, y no le dejáis hacer más por su padre o por su madre, invalidando la palabra de Dios con vuestra tradición que habéis transmitido. Y muchas cosas hacéis semejantes a estas. Y llamando así a toda la multitud, les dijo, oídme todos y entended. Nada hay fuera del hombre que entre en él que le pueda contaminar, pero lo que sale de él, eso es lo que contamina al hombre. Si alguno tiene oídos para oír, oiga. Cuando se alejó de la multitud y entró en casa, le preguntaron sus discípulos sobre la parábola. Él les dijo, ¿también vosotros estáis así sin entendimiento? ¿No entendéis que todo lo de fuera que entra en el hombre no le puede contaminar, porque no entra en su corazón, sino en el vientre, y sale a la letrina? Esto decía haciendo limpios todos los alimentos. Pero decía que lo que del hombre sale, eso contamina al hombre. Porque de dentro del corazón de los hombres salen los malos pensamientos, los adulterios, las fornicaciones, los homicidios, los hurtos, las avaricias, las maldades, el engaño, la lascivia, la envidia, la maledicencia, la soberbia, la insensatez. Todas estas maldades de dentro salen y contaminan al hombre. Levantándose de allí, se fue a la región de Tiro y de Sidón. Y entrando en una casa, no quiso que nadie lo supiese, pero no pudo esconderse, porque una mujer, cuya hija tenía un espíritu inmundo, luego que oyó de él, vino y se postró a sus pies. La mujer era griega y sirofenicia de nación, y le rogaba que echase fuera de su hija al demonio. Pero Jesús le dijo, «Deja primero que se sacien los hijos, porque no está bien tomar el pan de los hijos y echarlo a los perrillos». Respondió ella y le dijo, «Sí, Señor, pero aún los perrillos debajo de la mesa comen de las migajas de los hijos». Entonces le dijo, «Por esta palabra, ve, el demonio ha salido de tu hija». Y cuando llegó ella a su casa, halló que el demonio había salido, y a la hija acostada en la cama. Volviendo a salir de la región de Tiro, vino por Sidón al mar de Galilea, pasando por la región de Decápolis. Y le trajeron un sordo y tartamudo, y le rogaron que le pusiera la mano encima. Y tomándole aparte de la gente, metió los dedos en las orejas de él, y escupiendo, tocó su lengua. Y levantando los ojos al cielo, gimió y le dijo, «Efata», es decir, «sea abierto». Al momento fueron abiertos sus oídos, y se desató la ligadura de su lengua, y hablaba bien. Y les mandó que no lo dijesen a nadie. Pero cuanto más les mandaba, tanto más y más lo divulgaban. Y en gran manera se maravillaban, diciendo, «Bien lo ha hecho todo. Hace a los sordos oír, y a los mudos hablar».
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3: Son las 11:38. Temperatura 29 grados. Humedad 79%.

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0: Son las 12 con un minuto. Temperatura 29 grados. Humedad 79%.
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3: Capítulo 53. ¿Quién ha creído a nuestro anuncio? ¿Y sobre quién se ha manifestado el brazo de Jehová? Subirá cual renuevo delante de él, y como raíz de tierra seca. No hay parecer en él ni hermosura. Le veremos, mas inatractivo para que le deseemos. Despreciado y desechado entre los hombres, varón de dolores, experimentado en quebranto, y como que escondimos de él el rostro, fue menospreciado y no lo estimamos. Ciertamente llevó él nuestras enfermedades y sufrió nuestros dolores, y nosotros le tuvimos por azotado, por herido de Dios y abatido. Mas él herido fue por nuestras rebeliones, molido por nuestros pecados. El castigo de nuestra paz fue sobre él, y por su llaga fuimos nosotros curados. Todos nosotros nos descarriamos como ovejas, cada cual se apartó por su camino. Mas Jehová cargó en él el pecado de todos nosotros. Angustiado él y afligido, no abrió su boca. Como cordero fue llevado al matadero, y como oveja delante de sus trasquiladores, enmudeció y no abrió su boca. Por cárcel y por juicio fue quitado, y su generación, ¿quién la contará? Porque fue cortado de la tierra de los vivientes, y por la rebelión de mi pueblo fue herido.

0: los fuertes repartirá despojos, por cuanto derramó su vida hasta la muerte y fue contado con los pecadores, habiendo él llevado el pecado de muchos y orado por los transgresores.
1: Cuando escuches esta palabra, regrésame de él, regresa a los brazos de tu amor.

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2: Son las 12 con 11 minutos. Temperatura 29 grados. Humedad 79%.

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0: Son las 12 y 28 minutos.
1: Temperatura 29 grados. Humedad 79%.
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0: Capítulo 15. Además os declaro, hermanos, el evangelio que os he predicado, el cual también recibisteis, en el cual también perseveráis, por el cual asimismo, si retenéis la palabra que os he predicado, sois salvos si no creísteis en vano. Porque primeramente os he enseñado lo que asimismo recibí, que Cristo murió por nuestros pecados conforme a las Escrituras, y que fue sepultado, y que resucitó al tercer día conforme a las Escrituras, y que apareció a Cefas, y después a los 12. Después apareció a más de 500 hermanos a la vez, de los cuales muchos viven aún, y otros ya duermen. Después apareció a Jacobo, después a todos los apóstoles, y al último de todos, como a un abortivo, me apareció a mí. Porque yo soy el más pequeño de los apóstoles, que no soy digno de ser llamado apóstol, porque perseguí a la iglesia de Dios. Pero por la gracia de Dios soy lo que soy, y su gracia no ha sido en vano para conmigo, antes he trabajado más que todos ellos, pero no yo, sino la gracia de Dios conmigo. Porque o sea yo o sean ellos, así predicamos y así habéis creído. Pero si se predica a Cristo, que resucitó de los muertos, ¿cómo dicen algunos entre vosotros que no hay resurrección de muertos? Porque si no hay resurrección de muertos, tampoco Cristo resucitó. Y si Cristo no resucitó, vana es entonces nuestra predicación, vana es también vuestra fe. Y somos hallados falsos testigos de Dios, porque hemos testificado de Dios que Él resucitó a Cristo, al cual no resucitó, si en verdad los muertos no resucitan. Porque si los muertos no resucitan, tampoco Cristo resucitó. Y si Cristo no resucitó, vuestra fe es vana, aún estáis en vuestros pecados. Entonces también los que durmieron en Cristo perecieron. Si en esta vida solamente esperamos en Cristo, somos los más dignos de conmiseración de todos los hombres. Mas ahora Cristo ha resucitado de los muertos, primicias de los que durmieron es hecho. Porque por cuanto la muerte entró por un hombre, también por un hombre la resurrección de los muertos. Porque así como en Adán todos mueren, también en Cristo todos serán vivificados. Pero cada uno en su debido orden, Cristo las primicias, luego los que son de Cristo en su venida. Luego el fin, cuando entregue el reino al Dios y Padre, cuando haya suprimido todo dominio, toda autoridad y potencia. Porque preciso es que Él reine hasta que haya puesto a todos sus enemigos debajo de sus pies, y el postrer enemigo que será destruido es la muerte. Porque todas las cosas las sujetó debajo de sus pies, y cuando dice que todas las cosas han sido sujetadas a Él, claramente se exceptúa aquel que sujetó a Él todas las cosas. Pero luego que todas las cosas le estén sujetas, entonces también el Hijo mismo se sujetará al que le sujetó a Él todas las cosas, para que Dios sea todo en todos. De otro modo, ¿qué harán los que se bautizan por los muertos, si en ninguna manera los muertos resucitan? ¿Por qué, pues, se bautizan por los muertos? ¿Y por qué nosotros peligramos a toda hora? Os aseguro, hermanos, por la gloria que de vosotros tengo en nuestro Señor Jesucristo, que cada día muero. Si como hombre batallé en Éfeso contra fieras, ¿qué me aprovecha? Si los muertos no resucitan, comamos y bebamos porque mañana moriremos. No erréis, las malas conversaciones corrompen las buenas costumbres. Velad debidamente y no pequéis, porque algunos no conocen a Dios. Para vergüenza vuestra lo digo. Pero dirá alguno, ¿cómo resucitarán los muertos? ¿Con qué cuerpo vendrán? Necio, lo que tú siembras no se vivifica si no muere antes. Y lo que siembras no es el cuerpo que ha de salir, sino el grano desnudo, ya sea de trigo o de otro grano. Pero Dios le da el cuerpo como Él quiso, y a cada semilla su propio cuerpo. No toda carne es la misma carne, sino que una carne es la de los hombres, otra carne la de las bestias, otra la de los peces, y otra la de las aves. Y hay cuerpos celestiales y cuerpos terrenales, pero una es la gloria de los celestiales y otra la de los terrenales. Una es la gloria del sol, otra la gloria de la luna y otra la gloria de las estrellas, pues una estrella es diferente de otra en gloria. Así también es la resurrección de los muertos. Se siembra en corrupción, resucitará en incorrupción. Se siembra en deshonra, resucitará en gloria. Se siembra en debilidad, resucitará en poder. Se siembra cuerpo animal, resucitará cuerpo espiritual. Hay cuerpo animal y hay cuerpo espiritual. Así también está escrito: fue hecho el primer hombre Adán, alma viviente, el postrer Adán, espíritu vivificante. Mas lo espiritual no es primero sino lo animal, luego lo espiritual. El primer hombre es de la tierra, terrenal. El segundo hombre, que es del Señor, es del cielo. ¿Cuál el terrenal? Tales también los terrenales. ¿Y cuál el celestial? Tales también los celestiales. Y así como hemos traído la imagen del terrenal, traeremos también la imagen del celestial. Pero esto digo, hermanos, que la carne y la sangre no pueden heredar el reino de Dios, ni la corrupción hereda la incorrupción. He aquí os digo un misterio. No todos dormiremos, pero todos seremos transformados, en un momento, en un abrir y cerrar de ojos, a la final trompeta, porque se tocará la trompeta, y los muertos serán resucitados incorruptibles, y nosotros seremos transformados. Porque es necesario que esto corruptible se vista de incorrupción, y esto mortal se vista de inmortalidad. Y cuando esto corruptible se haya vestido de incorrupción, y esto mortal se haya vestido de inmortalidad, entonces se cumplirá la palabra que está escrita: sorbida es la muerte en victoria. ¿Dónde está, oh muerte, tu aguijón? ¿Dónde, oh sepulcro, tu victoria? Ya que el aguijón de la muerte es el pecado, y el poder del pecado la ley. Mas gracias sean dadas a Dios, que nos da la victoria por medio de nuestro Señor Jesucristo. Así que, hermanos míos amados, estad firmes y constantes, creciendo en la obra del Señor siempre, sabiendo que vuestro trabajo en el Señor no es en vano.
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3: Son las 12:41. Temperatura 29 grados. Humedad 79%.

Tú eres el león de Judá, Señor Jesús. Tú reinas por todos los siglos. ¡Aleluya! Exaltamos al león de Judá.

0: Gracias, Ciero, gracias, gracias, Pastor Cristian, gracias, súbele, que escuche Michoacán, que Cristo es la única respuesta. Mero. Mero. Hermana en Toluca, súbele porque hay palabra de Jehová esta mañana. Vamos para adelante, vamos para adelante. ¿Quién más anda por ahí? Se me durmió el locutor, hermano Chilo temprano llamó hoy.
1: Bendiciones, bendiciones, pastor, buenos días. Ya estamos listos para escuchar el poroso mensaje, pastor. Saludos y bendiciones, le escuchamos desde Washington, pastor. Bendiciones para todos.
0: Amén, pastor Isidro, gracias, gracias. Está con nosotros, súbale y comparta la página con el pueblo de Washington para que reciban palabra esta mañana en el nombre de Cristo. Amén, siervita.
2: Buenas tardes, pastor Beltrán, Dios me lo bendiga grandemente. Ya estamos realmente listos con Radio Vértice Dimensional a través de Radio Palabras de Vida Eterna 93.5 FM en Reynosa, Tamaulipas. Radio Palabras de Vida Eterna 93.5 FM ahí en Guatemala. También en Radio Príncipe de Paz 104.1 FM Huamantla, Tlaxcala. Radio Levitas México 94.1 FM La Escalera y en Gilitla, San Luis Potosí. Radio Visión 101.1 FM Pozo de Jarías, Zacatecas. También en Radio Palabras de Vida Eterna la 103.5 FM y en Oaxaca. Dios me lo bendiga, pastor, le mando un fuerte abrazo a la distancia.
0: Gracias, maestra, igualmente.
2: Que ya están ahí presentes. Bendiciones.
0: Amén. Gracias, sierva, gracias, gracias. Súbele porque es palabra de Jehová. En el nombre de Cristo. Pastor Félix.
3: Saludos, pastor José Beltrán, Dios le bendiga. Estéreo Conquista 99.7 se hace presente.
0: Blesio, aquí desde Chile, Oaxaca,
3: México, pastor. Bendiciones, bendiciones, bendiciones.
0: Gracias, siervo. Súbele para que escuche Oaxaca, que Cristo es la única respuesta. Mero. ¿Dónde anda Rigo? Se nos perdió Rigo hoy. My God. ¿Dónde anda Mapastepec? Bueno, ¿qué le puedo decir? Mire, ¿cuán importante iglesia de Cristo? Escúcheme bien. El diablo no ocupa sacarte de la iglesia. El diablo no ocupa, ¿me entiende?, llevarte a la cantina. El diablo no ocupa que ande en el baile. Lo único que ocupa el diablo hacer con la persona que quiera desviar es que ande la carne, evitarle que vive en el espíritu. Es el tema de hoy, viviendo en el espíritu para vida. ¿Qué es vivir en el espíritu? ¿Y qué es vivir en la carne? Quiero explicar hoy, hermano, con detenimiento el gran peligro de vivir en la carne. El gran peligro. Este cuerpito es una bestia, una pequeña bestia. Y vivir en la carne es muerte, dice la Biblia, esto lo vamos a leer. Por tan importante vivir en el espíritu. Y esta es la gran diferencia, que es una cosa y otra. ¿Qué es vivir en el espíritu y qué es vivir en la carne? ¿Qué hace la diferencia? Bueno, se refiere a vivir en la carne a complacer los deseos, la voluntad, el deleite, los placeres humanos. Y la diferencia a no hacer la voluntad de Dios o cumplir su palabra. Vivir en la carne se refiere a complacer los deseos, la voluntad, el deleite, los placeres de nuestra humanidad. Y no hacer la voluntad de Dios, no cumplir con su palabra. Romanos 8:1, vamos a entrar porque no hay salud, está muy quietos ahora. Romanos 8:1. Digo que se van a andar ahora comiendo mamelitas por ahí. Romanos 8:1, acompáñeme. Hoy creo que no hay testimonio, está todo muy tranquilo. Vamos, Romanos, abra su Biblia.

0: Romanos 8:1, ¿qué dice? Ahora pues, ninguna condenación hay. ¿Para quiénes? Para los que están en Cristo. Los que están, no los que pretenden, los que están en Cristo Jesús. Los que no andan conforme a la carne, sino conforme al Espíritu. Ninguna condenación hay para los que están en Cristo. ¿Cuáles? Los que no andan, no viven conforme a la carne, sino conforme al Espíritu. ¿Cuál es la diferencia? Bueno, el que vive conforme a la carne, vive conforme a los placeres, lo que la alma le pide. Placeres, deleites, usted sabe. Todo lo que a esta carne le gusta. El baile, el sexo, la tomada, el mitote, la ira. Todo lo que a la carne, la alma le gusta. Vivir guiado, sometido a la carne, a los placeres, deleites de la carne, es muerte. Pero someter la carne a la voluntad de Dios, a la palabra, es vida. Por eso no hay condenación para los que viven conforme al Espíritu. Los que viven conforme al Espíritu no hay condenación, pero los que viven conforme a la carne, aunque sea bautizado, aunque ha hablado en lengua, aunque llore, lo que usted quiera, aunque trabaje en la iglesia, si anda conforme a la carne, es muerte, está condenado. Versículo 2. Porque la ley del Espíritu da vida en Cristo Jesús. Me ha librado de la ley del pecado y de la muerte. Porque lo que era para mí imposible, por cuanto a lo que era débil, por la carne, Dios enviando a su Hijo en semejanza de carne de pecado, y a causa del pecado condenó el pecado de la carne. Para que la justicia de la ley sea, se cumpliese en nosotros, que no andamos conforme a la carne, sino conforme al Espíritu. Miren, lo voy a volver a tocar ese punto nuevo. ¿Qué es andar conforme a la carne? ¿Cómo anda el mundo sin Cristo? ¿No? Los placeres, deleite, pachanga, adulterando, fornicando, es andar en la carne. Búsquele el pretexto que usted quiera. Busque la excusa que usted quiera. Es vivir la carne y eso es muerte. Es muerte. Mire, hermano, el hombre, la mujer que le gana la pasión. Ay, es que ese hombre tan guapo. Ay, es que esa mujer tan bella. Le gana la carne, la pasión, los deleites, el placer. Comete pecado. Y después de que cometió pecado, que duró unos cuantos minutos, muchas veces se siente miserable cuando reconoce que le falló a Dios. Se va a sentir miserable, porque el Espíritu, si tiene el Espíritu Santo, se va a apartar. Porque el Espíritu no habita en un cuerpo que está en fornicación, adulterio y pecado. No, ahí no habita Él. Él es santo. Por tanto, mucha gente le gana la pasión, la carne, y cuando ya se echó la canita al aire, se siente miserable. Miserable, porque el Espíritu se aparta. Lo más vale que saque sus cuentas. Dice el versículo 4. Para que la justicia de la ley se cumpliese en nosotros, que no andamos conforme a la carne, sino conforme al Espíritu. Porque son los que son de la carne, piensan las cosas de la carne. Los que son de la carne, piensan en las cosas de la carne. En la vanidad, en el placer, en el deleite. Nomás anda pensando en eso. Nomás en eso anda pensando. Pero el espiritual está pensando en las alabanzas, está pensando en servir a Dios, está pensando en qué hago para Dios, cómo le sirvo mejor a Dios, cómo me santifico, voy a ayunar, etcétera, etcétera, etcétera. ¿Qué? Mire, yo me gocé esta madrugada, yo me despertó como a las... Y la verdad, yo no era bueno para develarme. Y hoy no me dormí después de las 3 de la mañana que me levanté a hacer el mensaje, a preparar el mensaje, y ya no me dormí. Estoy despierto a las 3 de la mañana. No porque sea muy valiente, no me dormí. Pero yo recuerdo que desperté y en mi subconsciente tatarareaba una alabanza, no me acuerdo ni cómo se llama, no lo veo más, ya no la encontré. Pero en la madrugada que me desperté, en mi subconsciente tatarareaba una alabanza, no me acuerdo cómo se llama. Pero me acordé lo que decía y le puse la letra y salió la alabanza y la escuché. Y dije, esa es. Mi subconsciente, el espíritu la estaba tatarareando. ¡Wow! Me gocé. me gocé. Versículo 6. Porque el ocuparse de la carne es muerte, pero el ocuparse del espíritu es vida y paz. ¿Quiere vida? ¿Quiere paz? Ocúpese del espíritu, de las cosas espirituales, de lo que le lleva a Dios, de lo que la santifica, de lo que le purifica, de lo que le vuelve espiritual. Ocúpese de la carne, verá cómo le va a ir. Poner tanta gente en las calles, de homeless, depresivos, etcétera, porque se ocuparon en la carne, y la carne es muerte, muerte espiritual y muerte en todos los aspectos. El darle gusto a tu alma, a lo que tu alma te pide, y no le llama, busca las excusas que tú quieres. Busca las excusas que tú quieras. Pero el ocuparse de la carne es muerte. Es dar lugar a los placeres pecaminosos, la concupiscencia, y eso te va a arrastrar al pecado, obvio, a la desobediencia, a la rebeldía. Oh, porque algo de la carne empieza a patalear ni quien la pare. Versículo 7. Por cuanto los designios de la carne son enemistad contra Dios, porque no se sujetan a la ley de Dios, y tampoco pueden. La carne no se puede sujetar a lo espiritual, hermano, no quiere. Y los que viven según la carne no pueden agradar a Dios. Los que viven según la carne no pueden agradar a Dios. Punto. Imposible. Porque usted viviendo le gusta la carne. Ah, comer, beber, usted sabe, placer, usted sabe, pachanga. Porque también el mitote, el pleito, el chisme, también da placer la carne. Oh, hay gente que le encanta eso. El ocuparse de la carne es enemistad con Dios. Quiere estar enemistado con Dios, se ocupa de la carne. Y verá. Y va a ver las consecuencias, por supuesto. Versículo 9. Mas vosotros no vivís según la carne, sino según el Espíritu. Y el que es el que dice, y el que el Espíritu de Dios muere, y que el Espíritu de Dios muere en vosotros. Si alguno no tiene el Espíritu de Dios o de Cristo, no es de él. Pero si Cristo está en vosotros, el cuerpo en verdad está muerto a causa del pecado, mas el espíritu da vida a causa de la justicia. Y si el espíritu de aquel que levantó de los muertos a Cristo muere en vosotros, el que levantó de los muertos a Cristo Jesús vivirá en vuestros cuerpos mortales, dice, por su espíritu que muere en vosotros. Así que, hermanos, deudores somos, no a la carne. O sea, estamos en deuda, no a la carne, para andar en... Ya le dije, fornicación, adulterio, borracheras, pleitos, celos, ira, todo eso de la carne. No somos, somos deudores, no para vivir así. Versículo 13. Porque si vivís conforme a la carne, moriréis. Mas si vivís conforme al Espíritu, hacéis morir las obras de la carne, viviréis. Porque todos los que son guiados por el Espíritu de Dios, estos son hijos de Dios. Los que son guiados por el Espíritu de Dios, conducidos, sujetados por el Espíritu de Dios, esos son hijos de Dios, no cualquiera. No porque llegue el domingo, no porque llegue la oración, el día del culto, no. El que sujeta la carne a la voluntad divina, ese es hijo de Dios. Punto. Busque la excusa que usted quiera. Santiago 1.12, vamos. Santiago 1.12. Acompáñeme, por favor. Vamos. ¿Quiere pagar o quiere mejor? ¿Quiere pagar la radio? Págala. Hágase el ruso que no entiende. Santiago 1.12. Bienaventurado el varón que soporta la tentación, porque cuando haya resistido la prueba, recibirá la corona de vida que Dios ha preparado para los que le aman. Bienaventurado el varón que soporta la tentación, porque si algo usa el diablo como instrumento, es a la mujer. Perdóname, los anuncios, ve las cantinas, ponente cuatro mujeres para que lleguen los hombres a tomar. En el baile, las bailarinas son mujeres. O sea, desde el huerto del Edén, hermano. La mujer que no es espiritual, obvio, es un instrumento poderoso en la mano del diablo. Por eso dice, bienaventurado el varón que soporta la tentación, porque recibirá la corona de justicia. Versículo 13. Cuando alguno es tentado, no diga que es tentado de parte de Dios, porque Dios no puede tentar a nadie, no puede ser tentado del mal, ni Él tienta a nadie, sino cada uno es tentado cuando su propia concupiscencia es atraído y seducido. Entonces la concupiscencia, después de que ha concebido, da luz el pecado, y el pecado siendo consumado, da luz la muerte. Amados míos, no erréis. Mire, yo le dije la otra ocasión, lo vuelvo a repetir. Ningún adulterio, ningún acto de fornicación. En un momento lo vi y no sé qué pasó, amanecí en el cuarto. No, no. Hay un coqueteo, empieza un coqueteo. Toda persona que cae en adulterio, fornicación, primero es una miradita. Y el hombre sabe cuando la mujer tiene una mirada coqueta. Y la mujer sabe cuando, ¿me entiende? El hombre tiene una mirada coqueta. Que no se haga. Cuando la mujer es casada, debe rechazar una mirada de ese tipo. Y hacerle ver a la persona que ya tiene su marido al cual ama y respeta. Igual el hombre. Pero cuando está la miradita, así miradita, así coqueteo, y teniendo su pareja, eso se llama adulterio. De ahí empieza. No es de la noche a la mañana, no nos hagamos, hermano. El diablo no empuja a nadie, le insinúa, le incita, le dice, mira, pero qué linda está. Pero mira, mira qué gallardo. Mira cómo te lo recetó el doctor. Mira, el diablo te está echando el anzuelo, el vaho. Hermano, hermana, va a tumbarte el ministerio, va a tumbarte tu relación con Dios y va a tumbarte la salvación. Casi nada. Por un momento de placer, ¡ay, pero es que está tan, tan linda! ¡Ay, está tan grandote, tan bonito! Sí, sí, sí, pero el diablo también por eso ya sabe lo que te va a mandar. El diablo sabe perfectamente lo que te va a enviar. Él conoce tus gustos, tus debilidades y las mías también. Y él sabe lo que te va a enviar. Por eso, bienaventurado el varón y la varona que soporta la tentación. Por esas mujeres que han dejado esposo, hijos, ministerio, por una aventura. Constantemente uno oye, hermano, gente que se descalabra. Porque anda la carne y la carne le dice, pero mira qué linda está. Mira qué guapote está, sí, guapa, así es el diablo también. Hermano, hermana, ¿cuánto vale tu alma? ¿Cuánto vale tu relación con Dios? ¿Cuánto vale tu ministerio que Dios te ha dado? Porque de seguro lo vas a vender, lo vas a canjear por un momento de placer. Por eso, andar en la carne es muerte, porque la carne no respeta, la carne, hermano, como un animalito bronco. Vida, patalea. Mire, yo recuerdo que una vez yo estaba muchacho, estaba en el rancho con mi tío en Culiacán, la Florida, y oigo que el tío dice, métale el toro, se brincó. Y yo cuando dije, ¿cuál toro? El cebú ese de la bolota. Sí, hermano, el cerco medía 6 pies, el toro pesado, no sé cuántas toneladas pesaba. Yo no podía creer que el toro se podía brincar a cerca. Digo, no se la brinca, porque hay vacas del otro lado. A ver, voy a ver cuando regresara. De regreso, ya que se fue por ahí con la vaca, se brinca la cerca para atrás. Guau, yo no podía creer que algo tan pesado se brincara la cerca de esa magnitud. Así es la carne, hermano. Así es la carne, la concupiscencia. Y cuando la pasión se enciende, por eso usted tiene que tener cuidado. No dar lugar al coqueteo, a la miradita, metido. Ay, cuando le ve pasar, mira que, ay, cómo camina. Cuidado, cuidado. ¿En qué me entiende? Hermana, ay, es que, como me lo resaltó el doctor grandote, usted sabe, ah, sí, ok. Y yo te vuelvo a preguntar, ¿cuánto vale tu relación con Dios? ¿Cuánto vale tu ministerio y cuánto vale tu alma? Porque si uno peca consciente, voluntariamente, tronaces. Yo dice la Biblia que no más sacrificio. Y dice la Biblia que él no tiene por ser tan culpable. Ya conociste el poder de Cristo, ya conociste la gloria de Dios, la palabra. Y si pecas, pecamos, me incluyo, voluntariamente, tronamos, hermano. No nos engañemos, Dios no puede ser burlado. Vamos. Mire, se lo voy a comprobar. Segunda de Samuel. Se lo voy a comprobar. ¿Qué pasó con David? David, un hombre íntegro, un hombre temeroso de Dios, pero al mejor cazador se le va la liebre y se me descuidó. David se me descuidó. Segunda de Samuel, capítulo 12. Perdón, permítame. Antes del 12, al 11. Segunda de Samuel, 11. 11. Vaya conmigo. 11. Segunda de Samuel 11. Aconteció que el año siguiente, en el tiempo que salieron los reyes de la guerra, David no salió, se quedó en casita. Envió a Joab, a su coronel, y con él a sus siervos y a todo el Israel, y destruyeron a los amonitas, sitiaron a Rabá, pero David se quedó en Jerusalén, muy contento, muy tranquilo, se quedó en Jerusalén. Y sucedió que un día, al atardecer, se levantó David de su lecho, y paseaba por el tejado, el terrado, la terraza de la casa real, y vio de la terraza a una mujer que estaba bañando, me imagino que era un techito humilde, sin techo, un baño sin techo, y vio de arriba del palacio una mujer que estaba bañando, que la cual era muy hermosa, y hermano especifica, no era cualquier mujer, una mujer muy hermosa. Envió David a preguntar por aquella mujer. Le dijeron, aquella mujer es Betsabé, hija de Eliam, mujer de Urías ateo. O sea, era mujer casada, pero era el rey. Envió David mensajeros y la trajo, la tomó. Y vino a él y durmió con ella. Luego ya se purificó de su inmundicia y se volvió a su casa. Pero salió embarazada y envió a hacerlo saber a David, estoy encinta. Wow, porque el pecado, aunque nadie lo vio, la metió al cuarto y nadie vio, Dios sí lo vio. Y Dios le dio a David un año, casi un año, o alrededor de un año, para que se arrepintiera. No le dijo nada. Le dio un año. Hermano, hermana, quiero decirte algo. Ah, David pecó, sí, pero pregúntele cómo le fue. Pregúntele cómo le fue. Para empezar, murió el niño. El niño pequeño que nació de Betsabé murió. Primero. Su hermano, uno de sus hijos, violó a su hija. Y el otro hermano mató a su hermano. Y le dijo el profeta, lava la espada, no se quitarán tus enemigos por cuanto has hecho mal delante de Israel. Sí, David pecó, pero le costaron lágrimas de sangre. Yo te pregunto a ti, hermano, hermana, ¿quieres pecar? Ay, es que David pecó. Oh, sí, ¿tú quieres pecar también? ¿Quieres que te vaya como a David? ¿Por dónde quieres que empiece Dios en tu casa? ¿Por dónde quieres que Dios empiece en tu casa? Si quieres echar una caneta a la derecha, echa la caneta al aire. David pecó, sí. Pero pregúntele cómo le fue. Lágrimas de sangre le costó esa caneta al aire. ¿Te sabes? Mandó otra al marido. Lo emborrachó para cubrir el pecado. El marido nunca fue a su casa. Lo mandó matar. Y cuando lo manda a matar, viene el profeta. Viene el profeta. Y le echa en su cara su pecado. Dios le dio al niño de bien así, ya había nacido. Le dio, hermano, un año mínimo que se arrepintiera. Y no se arrepintió. No confesó su pecado. Y le vino vara. Le vino juicio. Hermano, hermana, que estás conmigo hoy. Ay, pastores, que somos carne y todos pecamos, pues sí, pero si no ponemos atención, va a tomar una llamada, espero que sea un testimonio, no sé. Dios le bendiga.
1: Dios le bendiga, hermano.
0: ¿De dónde me llama?
2: Aló, hermano, buenos días. Yo tengo una pierna, y siento que me revienta la planta del pie.
0: ¿De dónde me llama?
2: De Gualanza, Capa.
0: ¿De dónde?
2: desbalanza acá para...
0: No lo entiendo, hermano.
2: Parte de Guatemala.
0: Guatemala. Hermano, hazme un favor, sí. Mire, porque no le oigo muy bien. Voy a hablar después de la radio, ¿qué? Porque no se escucha bien.
2: Ah,
0: hola enseguida. Es que no se escuche, no me gusta estar al aire que no se escucha bien. Bueno, continuamos. ¡Ay! Ya ve, David pecó. Sí, David pecó. Se descuidó. El dulce cantó Israel. El que mató gigante se descuidó. Y me le pegó una arrastrada al diablo que no quiso dos. Murió su hijo pequeñito. Era su hijo como quiera. Aunque era adulterio, era su hijo. Murió el otro hijo. Amón. Amnón. Y Amnón violó a su hija. O sea, le vino y le espaló a los enemigos, se le vino encima. Por cuanto pecó en Israel y no confesó su pecado. Se mantuvo calladito y Dios se lo tuvo que sacar en la cara. Así que, hermano, nos conviene vivir en el Espíritu para que esta carne no te gane la pasión. Es que mire, este animalito, cuando la pasión se enciende, es un monstruo, hermano. Es un monstruo, no le importa, brinca cercos, brinca leyes, brinca todo, porque se enciende la pasión. El problema es que tú sabes que estás encendiendo la pasión, que ya estás ahí, ¿me entiendes? Donde no debes. Y él le busca, mire, la mujer que quiere dejar al marido le busca mil pretextos. El hombre que quiere dejar a la mujer le busca mil pretextos. Es que ella, es que no me atiende, es que sí. No se haga. Mejor me diga, quiero pecar y punto, vayas al mundo, pues. Quiere revolcarse al mundo como la puerca lavada, como el perro con el vómito, dice la Biblia, vuelve. Deja de estar sacando excusas, calmando tu conciencia, ve ya lo que tienes que hacer, pero por no te quejes. David quiso tapar su pecado, mató al marido, dijo, ahí está viudita, ahora sí venga para acá. Ah, pero vino el profeta. ¿Quiere que le diga qué le dijo el profeta? Vamos al capítulo 12. Segundo Samuel 12:1. Jehová envió a Natán, casi nadie, a David. Vino a él y dijo, había dos hombres en una ciudad. El uno rico y el otro pobre. El rico tenía muchísimas ovejas y vacas. Mire, ese fue uno de los pecados. David era rey. Él podía coger 1,000 mujeres si quería en el reino, solteras. Y no había problema. En aquel tiempo no había ley. Pero él quiso a Betsabé, la casada. Que la vio bañándose, estaba tan linda. Y se encendió la pasión y mandó matar al marido. Sí, David. Versículo 3. Pero el pobre no tenía más que una sola ovejita. Y la había comprado, criado, le había criado con él, con sus hijos. Comiendo en su boca, bebiendo de su vaso, durmiendo con su seno. Y la tenía como a una hija, hablando del marido. Y vino uno que venía del camino al rico. Y no quiso tomar de las ovejas que de las vacas. Para guisar, para el caminante que había venido a su casa. Sino que tomó la oveja de aquel hombre que preparó para aquel hombre que venía en camino. Entonces encendió el furor de David en gran manera contra aquel hombre. Y dijo Natán, vive Jehová, aquel que hizo tal cosa, muere. Merece la muerte. Debe pagar la condena con 4 tantos, porque hizo tal cosa y no tuvo misericordia. Entonces Natán le dijo a David, ese eres tú. ¡Wow! ¡Ese eres tú! Le dijo. ¡Ese eres tú! Hermano, yo creo que David cayó sentado. Cayó sentado en el trono amarillo, me imagino, o blanco. Ese eres tú, le dijo Natán. El hombre. Así dijo Jehová, Dios de Israel. Yo te ungí por rey sobre Israel. Te libré de la mano de Saúl. Te di la casa de tu señor. Te di mujeres de tu señor en tu seno. Además te di casa de Israel y Judá. Y si esto hubiera sido poco, te hubiera añadido mucho más. ¿Por qué pues? ¿Tuviste en poco la palabra de Jehová? Haciendo lo malo delante de sus ojos. A Urías te heriste a espada y tomaste por mujer a su mujer. Y lo mataste con la espada de los hijos de Amón. por lo cual ahora la espada no se apartará jamás de tu casa. Por cuanto menospreciaste y tomaste la mujer de Urías, suteo, para que fuese tu mujer. Así ha dicho Jehová, he aquí, haré levantar el mal sobre tu casa. Tomaré tus mujeres delante de tus ojos y la daré a tu prójimo, el cual yacerán ellas públicamente, a la vista de todos. Porque tú lo hiciste en secreto, mas yo haré esto delante de todos en Israel, en pleno sol. Entonces David dijo a Natán, pequé contra Jehová. Natán dijo, sí, no te vas a morir, no te van a matar, pero el niño morirá. Por cuanto en este asunto hiciste blasfemar a los enemigos de Jehová, tu hijo que te ha nacido ciertamente morirá. Y Natán se volvió a casa e hirió al niño, y la mujer Urías había dado, enfermó gravemente. David ayunó, veló 7 días, pidiendo a Dios misericordia por el bebé, y Dios no lo escuchó. El bebé murió. ¿Por qué? Porque somos rebeldes a la voz de Dios. Somos rebeldes a la voz de Dios. Tengo otra llamada, permítame. Dios le bendiga. ¿Aló?
3: ¿A quién le llamo? De Guatemala.
0: ¿De Guatemala? ¿De qué parte de Guatemala?
3: Zacapa.
0: Zacapa, ¿no fue que me llamó usted hace un momento?
3: Sí, ahorita le llamé.
0: ¿No le dije que le iba a llamar después de la radio, viejo?
3: ¿Después de la radio,
0: va? Sí, para atenderlo bien, ¿ok?
3: ¿A qué horas?
0: Deme una hora, más o menos.
3: Vaya, todo está bueno, hermano.
0: Vaya, vaya. Permítame, tengo otra llamada. Dios le bendiga, hermanito Baltasar. Se soltó Guatemala ahora. Mano Baltasar.
4: Buenas tardes.
0: ¿De dónde me llama usted?
4: Yo le estoy llamando aquí desde el municipio de Santa Cruz Varías, departamento de Huehuetenango, Guatemala.
0: Amén. ¿Y para qué me llaman? Mire, me entraron 3 llamadas de Guatemala en un momento, dígame.
4: Vieras que estoy llamando para compartir un testimonio, hermano. Vieras que la semana pasada, ¿se acuerda que usted oró por una nena, pues, por una nena de mi cuñada? Y entonces, ¿se acuerda que ella te dijo que ella, la nena tenía problemas en su cordón umbilical, le estaba sangrando mucho? Y entonces, sí. Es por esa razón que ella te llamó. Sí. Y entonces, después de que usted hizo la oración, hermano, se detuvo ese sangrado que tenía ahí en el cordón umbilical.
0: Está recién nacida la nena, está recién nacida. Era delicado eso.
4: Sí, sí.
0: Yo la verdad, hermano, le dije a la hermana, hermano, pero tiene que llevar al médico. Dice que no tenemos dinero y queda muy lejos del doctor. Y no tenemos dinero para llevarle. Le dije, bueno, vamos a orar, Señor, en tu misericordia. O sea, detuvo el sangrado.
4: Sí, hermano, después de que usted terminó la oración y entonces se detuvo ese sangrado.
0: Hay poder en Cristo.
4: Que estaba afectando a la nena y entonces, bueno, ella ya no pues visitó a la clínica.
0: Gloria
4: ya
0: no, a Cristo, porque igual gloria a Cristo.
4: No tenía dinero. Y entonces es por eso que le estoy compartiendo el testimonio, hermano.
0: Muchas gracias, hermano, porque eso es importante, que sepa que Cristo tiene poder y sigue sanando.
4: Amén, hermano. Sí,
0: sí, porque así es, la niña, hermano, ya, pero ¿cuánto tiene nacida? Tiene como 15 días o un mes casi nacida, ¿no?
4: Sí, justo ahorita apenas tiene 25 días.
0: 25 días y le sigue sangrando el ombligo.
4: No, ahorita ya no, hermano.
0: No, por eso. Pero tenía como 20 días sangrándole.
4: ¿Qué pasó?
0: Ya han pasado 20 días.
4: Sí, sí, sí. Exacto, sí, sí.
0: Hay poder en Cristo. Cristo puso su mano y la sanó, hermano.
4: Amén, hermano. Y ya no ocupó ir ahí en la clínica, pues. Y además también ella no tenía fuerzas para andar todavía porque apenas tenía.
0: No, está recién parida.
4: 18 días o 19 días.
0: Fue la niña que había nacido morada, que había nacido muerta realmente. Fue la que el
4: resucitó. Sí, eso, ah, eso, moro.
0: ¿Cómo no le iba a sanar, señor?
4: Ella misma, eso, hermano, sí. Usted oró también por ella cuando cuando ella nació morada, estaba inconsciente y, sí, sí. Y o sea, no respiraba.
0: Pues ¿cómo le, entonces, no le iba a sanar Cristo al mismo de que le dio la vida? La volvió a sanar ahora del ombligo.
4: Sí, sí, sí, cierto, hermano.
0: Gracias,
4: sí.
0: Hermanito Balsán, por llamarnos y darnos testimonio, amén.
4: Amén, hermano. Y, igualmente, gracias a usted también por recibir la llamada. Dios que tenga bendiga. Un buen día.
0: Amén.
4: Bendiciones, hermano, y un abrazo.
0: Un abrazo. Mire, tuvimos tres, cuatro llamadas de Guatemala, una tras otra. ¿Dónde están los mexicanos? A ver. Bueno. Vamos para adelante, tenemos un mensaje por ahí.
5: Paz de Cristo, mi pastor José Beltrán, Dios me lo bendiga grandemente en esta hermosa mañana.
0: Pues, gracias, igualmente.
5: Estamos escuchando su programa a través de la aplicación de Facebot, ya lo estamos escuchando a todo volumen, mi pastor. Que Dios me lo bendiga grandemente, y soy la hermana María Tapia, saludando desde acá, desde mi bello pueblo, San Juan, Colorado, mi pastor.
0: Mi bello pueblo,
5: ánimo,
0: mire.
5: Mi pastor, ánimo, y dele con todo y que su pueblo escuche, mi pastor. Saludos y bendiciones para la bella audiencia.
0: Amén, hermanita, amén, amén, amén, amén. Gracias, mi hermana, Dios me la bendiga. Vamos para adelante, claro que sí. Bueno, está escuchando. Hermano, por eso tan importante, mucha gente el diablo le tumba ministerio, le tumba matrimonio, le tumba su bendición, su relación con Dios, porque le damos lugar a la carne, la pasión nos gana, el alma nos gana, y le damos satisfacción a la carne. No, mire, busque los presentes que usted quiera ante Dios. Y ante el diablo, usted no va a tener excusa, porque el diablo también sabe si es, él tiene derecho o no. El diablo sabe cuando él tiene derecho y cuando no. Así que puede engañar al pastor, a los ministros, a los ancianos, a quien usted quiera, a la familia. Pero a Dios y al diablo no lo puede engañar. O el diablo también sabe bastante, así que conoce las leyes. So David se descuidó, se quedó a pasear ahí en el tejado. Se puso a asomarse, vio a la muchacha bañándose, vio que era muy linda, y él pudiendo coger entre mil de su pueblo, quiso aquella que era casada. Se oye para allá, le ganó la carne y le cortó lágrimas de sangre. Murió el niño más pequeño, luego murió el otro, ¿me entiende? Amnón. ¿Ah? Y su hijo Absalón le se acostó con las mujeres del tejado, porque le dividió el reino. Todo eso le causó por haber pecado. Dios le dio un año para que se arrepintiera y no se arrepintió, estaba calladito la boca hasta que Dios mandó al profeta. Hermano, hermana, te digo algo, es cierto, en veces nos cuidamos, todo el mundo nos cuidamos, pero ponte a cuentas a tiempo con Dios, ponte a cuentas, porque si no, estás escondidito, él no puede mandar al profeta que te apunte y te lo diga en tu cara, agárrate. Y por amor a tu alma, no es que le guste, no que le guste exhibir, es por amor a tu alma, para que tu alma no se pierda. Muchas veces, cuando damos la carne por un plato de lentejas, un momento de placer, vendemos el ministerio, vendemos nuestra relación con Dios, porque el Espíritu Santo se va a apartar a tu vida, y vendemos nuestra salvación. Porque, obvio, dice la Biblia que los fornicarios, los adúlteros, los borrachos no van a entrar en los cielos. Usted sabe. Hay por ahí leales. Por eso, hermano, nos conviene andar en el Espíritu, que el Espíritu sujeta la carne. El Espíritu le dice al alma, te calmas. El Espíritu le dice, no, sí, ay, es que quiero, es que anhelo, es que mi sueño. No, no vas a pecar contra el Señor. La palabra dice. Pero cuando el hombre, la mujer anda en la carne, le busca mangas al chaleco. Ay, es que Dios sabe que tengo mis anhelos, lo que a mí me gusta. Oh, sí. ¿Qué no le gusta la carne, hermano? Si yo le preguntara a mi carne qué quiere, olvídese, no estuviera aquí. Si yo le preguntara a mi carne qué quiere, yo no estuviera aquí. ¿Quién sabe dónde anduviera? ¿Quién sabe dónde anduviera Beltrán? Si yo le hiciera caso a mi alma. Yo no estuviera solo ahí en la casa, ¿o no? Para pronto, hermano, ¿me entiende? Por tanto, iglesia de Cristo, andad en el Espíritu para vida. El ocuparse de la carne es muerte, y el ocuparse de la carne es darle gusto a tu alma, a tus sentimientos, a tus anhelos, a tus pasiones, punto. Busca la, mira, tú te puedes esconder, como te dije, de medio mundo, pero te hago una pregunta. ¿Estás consciente que Dios no te puede esconder? ¿Estás consciente que Él te contempla aún los pensamientos, las intenciones del corazón? ese lugar escondido donde lo hiciste, Él lo contempla. Él ya sabe. A su tiempo, te va a dar tiempo que te arrepientas. Si no, te lo va a sacar en tu cara. Así como lo hizo con David. David dijo, que muera ese hombre. Dijo, eres tú, David. ¡Ah! Casi azota a David. Yo me imagino la cara que puso David cuando dijo el profeta, ese eres tú. Que teniendo muchas mujeres, le quitaste el otro, la única que él tenía. La espada no se apartará de tu casa ahora. Y lo que hiciste escondido, usted lo va a hacer en público. Así le dijeron, lo que tú hiciste escondido, usted lo va a hacer en público. Y su hijo Absalón le tumbó el reino y se acostó con las mujeres en pleno techo, las mujeres de David, las concubinas. Lo hizo en público su propio hijo. ¿Se oye para allá? Bueno, por eso nos conviene andar en el espíritu, hermano. Somos deudores del espíritu, no de la carne. Nos conviene andar en el espíritu. Colosenses 3:5. Vamos. ¿Qué dice Colosenses? Dijo Pablo, todo me es lícito, pero no todo me conviene. Colosenses 3:5. Haced morir, pues, lo terrenal en vosotros. ¿De a qué se refiere, pastor? Fornicación, impurezas, pasiones desordenadas, malos deseos, avaricia, que es idolatría, cosa por la cual la ira de Dios viene sobre los hijos de desobediencia. Hacer morir lo terrenal en vosotros. Las pasiones. Es que yo siento, es que yo quiero, es que me guaja. Sí. ¿Qué no quiere la carne? Por eso ve a las prostitutas en las cantinas, hermano. Ve a los hombres en las calles. Le ganó el alma. Querían prostitución, querían droga, querían cerveza. Y mírenlo cómo están. Hechos pedazos por el diablo. Eso quiere usted por usted para su casa. Porque David lo que él cometió le afectó a él y a su casa. A él y a su casa, escuche, hermano, si soy recto delante de Dios, la bendición mía va a casar a mis hijos. Si soy perverso y me tuerzo, mi castigo va a casar a mis hijos también. Mi ruina va a ser para ellos también. Oh, sí. Versículo 7. De los cuales vosotros también anduvimos en otro tiempo, cuando vivíamos en ellas. Pero ahora dejad también vosotros todas estas cosas, ira, enojo, malicia, blasfemia, palabras deshonestas de vuestra boca. No mintáis los unos a los otros, habiendo despojado al viejo hombre, según sus hechos, y vestido al nuevo hombre, conforme a la imagen de que lo creó. Se va renovando hasta el conocimiento pleno. Cuán importante, iglesia, es andar en el Espíritu, ser gobernados, ser guiados, ser instruidos por el Espíritu. ¿Cuán importante? Es la única manera que vamos a poder agradar a Dios, haciendo su voluntad conforme al Espíritu. Pero estamos en la carne, en la vil chuleta. Lo siento mucho. No creo que en la chuleta podamos agradar a Dios. Oh, no way. No way, José, dicen los güeros. En la chuleta, por ahora hay tantos hombres y mujeres que batallan con las pasiones, con la concupiscencia, con la depravación, con la ira, con el enojo, con el mitote, con el pleito, porque nos gana la carne, se enciende la carne y pide venganza. Yo aprendí que es más efectivo decir, Señor, está en tus manos el asunto, tú toma control, que andarme vengando. No, es más eficaz que Dios lo haga. Porque Él sabe cómo, cuándo y dónde pegar. Él sabe cómo. Por eso, si yo digo, Señor, tanto mano y me hago un lado, Él se encarga. Dice la Biblia, no venguéis vosotros mismos. Pero el carnal no sabe eso. El carnal quiere vengarse. El espíritu del Señor, tanto mano es el asunto. Tú conoces. Tú lo sabes. No venguéis vosotros mismos. Da lugar a la ira de Dios. Encárgate, Señor. El espiritual no anda vengándose, él se lo deja en la mano de Dios. Que Él se encargue. El carnal sí, el carnal quiere venganza. No, el espiritual no ocupa. Él sabe cómo. Versículo 12 al 17. De ahí de Colosenses 3:12. Vestidos pues como escogidos de Dios, santos, amados, entrañables, de entrañable misericordia, de benignidad, de humildad, de mansedumbre y paciencia, soportándonos unos a otros, perdonándonos unos a otros. Si alguno viene, tiene que ir contra otro, de la manera que Cristo lo perdonó, también perdonaos. Sobre todas estas cosas, vestidos de amor, que es el vínculo perfecto. Y la paz de Dios gobierna nuestros corazones. Miren, una de las primeras cosas que el hombre pierde cuando peca voluntariamente, conscientemente, es la paz. La conciencia no lo deja en paz, pierde la paz, lo primero. La conciencia no lo deja en paz. Cuando la pasión se enciende, no le importa. Pero ya cuando pasó la pasión, que ya viene la conciencia y te pecaste contra él, fallaste. Y lo primero que pierde el ser humano cuando anda la carne y anda pecando es la paz, la armonía. Y de ahí vienen las consecuencias. Por eso, hermano, yo te insto a que tengas temor de Dios. Reconoce tu falta, tu pecado, arrepiéntete y confiesa antes que te venga vara. Antes que te venga vara, es importante vivir el Espíritu. Si andamos en la carne, no podemos agradar a Dios, aunque queramos. Aunque quiera, no puede, porque la carne te gana. Es como el bebé. Mira el bebé chiquitito, que no tiene fuerza en su cuello y le gana la cabeza, el peso de la cabeza, tiene como a la cabecita. Así es el carnal. El carnal le gana la carne, no puede. No puede agradar a Dios. Hay gente que me dice, pastor, ore por mí porque la carne me gana. No, eso no trata de una oración. Entonces usted lea la palabra y tenga temor de Dios. Sepa lo que va a perder. Sepa lo que va a perder. Yo no puedo hacer nada que Dios no le permite, que no esté dentro de los planes divinos. Dentro de la palabra correcta, la palabra de Dios. Crea, entiéndalo. La fuerza, el temor a Dios, la obediencia, no es de una oración, hermano. Es que usted lea la palabra y sepa lo que dice y vea las consecuencias. ¿Qué pasó con los hijos de Elí? ¿Qué pasó con los hijos de Aarón? ¿Qué pasó con Ananías y Zafira? ¿Qué pasó con Judas? ¿Qué pasó con los rebeldes de Coré? ¿Qué pasó? Tuvieron consecuencias terribles por rebeldía, por desobediencia. Terribles. Entonces, hermano, oren por mí para estar fuerte, para no caer. No, tiene que leer la palabra y apegarse a lo que dice la palabra. No, esto no, porque la palabra me lo prohíbe. A mí me lo prohíbe la palabra de Dios. Señor, ¿qué hago con este asunto? No es una varita mágica, no es una pastilla, hermano. La fortaleza, no. Usted no peca porque tiene temor a Dios. Ahora, mucho calma la conciencia. No, es que tú sabes, es que, ¿me entiendes? Y calma la conciencia, ciega la conciencia para pecar a gusto. Para su propio mal. Para su propio mal. Por eso, hermano, ten cuidado. Decídete. Dice la Biblia que el hombre y la mujer que se rezan al pecado, a la desobediencia, es como la puerca lavada. Usted baña una puerca y suéltela. Baña una puerca y suéltela. Va y se revuelca en el lodo. El perro cuando vomita, vuelve el vómito. Así lo dice la Biblia. Que así compara al hombre, la mujer, cristiano, que ya conoce, y vuelve al pecado. Antes ignorabas. Antes que adulteraste y todo, ignoraba. Ahora ya no ignoras, no eres ignorante. Lo haces conscientemente. Ten por seguro que tu maldad te va a alcanzar. El tema de mañana. El tema de mañana. Aquí lo tengo para mañana. ¿Dónde lo tengo? Aquí lo tengo, el tema de mañana. Es Dios hablando. Alcanzará al malo la maldad. Ese tema de mañana. alcanzará al malo la maldad. Hermano, lo que hacemos con maldad, conscientes, que te anda, es como que trae la cajera de plátano para rebalarse. Hay gente que trae la cajera de plátano para rebalarse. En lugar de cuidarse, guardarse, no. Busca, ¿me entiende? El momento. Bueno, te va a alcanzar el mal, hermano. El mundo le llama karma. No es karma, es justicia divina. Justicia divina. A Dios no se le va a nadie. Saúl, cuando mató al rey Saúl a los moabitas, que casi los sacaba, según él lo mató todo, a la ciudad sacerdotal, a los moabitas, pero cuando lo ahorró Dios, mató a Saúl, mató a sus dos hijos, murió su nuera y acabó con toda la descendencia, hasta los nietos. Porque Dios no puede ser burlado. Todo lo que el hombre sembrar, eso va a cosechar, tarde que temprano. It's a matter of time, es cuestión de tiempo. Don't rush, no te apures, es cuestión de tiempo. Y Dios sabe, mire, cuando uno lo hace consciente, ¿qué te va a arrepentir si lo hiciste conscientemente? Por eso no podemos andar a la carne, que la carne es un animalito, no le importa, brinca puertas, trancas. Este animalito es terrible. Por eso tenemos que andar en el espíritu y sujetar la carne en el espíritu, porque el espíritu diga, no, no podemos hacerlo. Pero es que no. ¡Ay, anhelo! ¡No! ¡Me encanta! ¡No! Vamos a servir al Señor. Vamos a servir al Señor. Nos vamos a consagrar. Vamos a servir en santidad y en temor, porque Él viene pronto. Hermanos, y todo, con todo lo que vemos, los incendios, las inundaciones, los terremotos, los volcanes que están activando, la guerra y todo lo que se, la caída económica. Si con todo esto no nos alineamos, porque de plano estamos ciegos, hermano. De plano. Si andamos rebeldes en esta condición, es porque de plano. Por eso nos conviene temer al Señor. Alcanzará al malo la maldad, ese tema de mañana. Alcanzará al malo la maldad. Todo lo que hagamos con maldad nos va a alcanzar tarde que temprano, tenlo por seguro. Podemos sacar las excusas que querramos. A medio mundo dice, no, yo no sabía, no, yo no supe, no, yo no fui. Bueno, di lo que tú quieras. Alcanzará el malo la maldad. Es la intención, la introducción para mañana. El mundo le llama el karma, pero realmente es la justicia divina. Lo que sembramos, eso vamos a cosechar. Salmo 34:11. Vamos a introducir el tema de mañana, que me queda unos minutos. Salmo 34:11. El tema de mañana. Bueno, vamos a ir al versículo 20. Salmo 34:20. Él guarda sus huesos, ni uno de ellos será quebrantado. Versículo 19. Muchas son las aflicciones del justo, pero de todas ellas lo liberará Jehová. Versículo 21. Matará al malo la maldad, y los que aborrecen al justo serán condenados. Matará al malo la maldad, y los que aborrecen al justo serán condenados. Lo dice la palabra de Dios, no lo digo yo. Lo dice la palabra del Señor. Matará al malo la maldad. Mire, es cierto. Somos imperfectos, cometemos errores, es cierto. Pero una cosa es el error y otra cosa es la sinvergüenzada. Son dos cosas muy... No confunda la gordura con el hinchazón. No, no, no. Una cosa es la gordura y otra cosa es el hinchazón. Una cosa es la imperfección humana y otra cosa es la sinvergüenzada. Dos cosas muy distintas. Y tenemos, hermano, que todos nos equivocamos, todos somos, cometemos errores, pero hay un momento que dice el Espíritu, hey, ¿qué pasó? Y uno recapacita, perdóname, Señor. Y uno se ubica, perdóname. Pero hay gente que está terca, hasta, ¿me entiendes? Hasta consumar el pecado, y cuando el pecado es consumado, viene la muerte. ¿Dónde está esa escritura? No sé si la leímos. Permítame. Hay uno que tú dices, cuando el pecado es consumado, Permítame. Permítame. Santiago 1:15, ahí lo leímos ya, pero ya voy a terminar. Santiago 1:15. Cuando el pecado es consumado, viene la muerte. Entonces la concupiscencia, después que es concebida, da luz al pecado, y el pecado siendo consumado, da luz a la muerte. Amados hermanos, no es rey. Cuando ya cometió el pecado, viene la muerte. Hermanos, será esta mañana con ellos el Señor, que Dios me lo bendiga, la paz de Cristo en su corazón. Y el que tiene oído por ahí que oiga. Amén. Se ve para allá. Más vale que sí. Bendiciones para todos.

0: Luego tomará el sacerdote madera de cedro, e hisopo y escarlata, y lo echará en medio del fuego en que arde la vaca. El sacerdote lavará luego sus vestidos, lavará también su cuerpo con agua, y después entrará en el campamento, y será inmundo el sacerdote hasta la noche. Asimismo, el que la quemó lavará sus vestidos en agua, también lavará en agua su cuerpo, y será inmundo hasta la noche. Y un hombre limpio recogerá las cenizas de la vaca y las pondrá fuera del campamento en lugar limpio, y las guardará a la congregación de los hijos de Israel para el agua de purificación. Es una expiación. Y el que recogió las cenizas de la vaca lavará sus vestidos, y será inmundo hasta la noche. Y será estatuto perpetuo para los hijos de Israel y para el extranjero que mora entre ellos. El que tocare cadáver de cualquier persona será inmundo 7 días. Al tercer día se purificará con aquella agua, y al séptimo día será limpio. Y si al tercer día no se purificare, no será limpio al séptimo día. Todo aquel que tocare cadáver de cualquier persona y no se purificare, el tabernáculo de Jehová contaminó, y aquella persona será cortada de Israel. Por cuanto el agua de la purificación no fue rociada sobre él, inmundo será, y su inmundicia será sobre él. Esta es la ley para cuando alguno muera en la tienda. Cualquiera que entre en la tienda y todo el que esté en ella será inmundo 7 días. Y toda vasija abierta cuya tapa no esté bien ajustada será inmunda. Y cualquiera que tocare algún muerto a espada sobre la faz del campo, o algún cadáver, o hueso humano, o sepulcro, 7 días será inmundo. Y para el inmundo tomarán de la ceniza de la vaca quemada de la expiación, y echarán sobre ella agua corriente en un recipiente. Y un hombre limpio tomará hisopo y lo mojará en el agua, y rociará sobre la tienda, sobre todos los muebles, sobre las personas que allí estuvieren, y sobre aquel que hubiere tocado el hueso, o el asesinado, o el muerto, o el sepulcro. Y el limpio rociará sobre el inmundo al tercero y al séptimo día, y cuando lo haya purificado al día séptimo, él lavará luego sus vestidos, y a sí mismo se lavará con agua, y será limpio a la noche. Y el que fuere inmundo, y no se purificare, la tal persona será cortada de entre la congregación, por cuanto contaminó el tabernáculo de Jehová. No fue rociada sobre él el agua de la purificación. Es inmundo. Le será estatuto perpetuo. También el que rociare el agua de la purificación lavará sus vestidos, y el que tocare el agua de la purificación será inmundo hasta la noche. Y todo lo que el inmundo tocare será inmundo, y la persona que lo tocare será inmunda hasta la noche.
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3: Son las 2:08, temperatura 29 grados, humedad 79%.

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0: Son las 2 y 28 minutos.
1: Temperatura 29 grados. Humedad 79%.
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0: Capítulo 12. Por tanto, nosotros también, teniendo en derredor nuestro tan grande nube de testigos, despojémonos de todo peso y del pecado que nos asedia, y corramos con paciencia la carrera que tenemos por delante, puesto los ojos en Jesús, el autor y consumador de la fe, el cual por el gozo puesto delante de él sufrió la cruz, menospreciando el oprobio, y se sentó a la diestra del trono de Dios. Considerad a aquel que sufrió tal contradicción de pecadores contra sí mismo, para que vuestro ánimo no se canse hasta desmayar. Porque aún no habéis resistido hasta la sangre combatiendo contra el pecado, y habéis ya olvidado la exhortación que como a hijos se os dirige diciendo, «Hijo mío, no menospreciéis la disciplina del Señor, ni desmayes cuando eres reprendido por él. Porque el Señor al que ama disciplina, y azota todo el que recibe por hijo». Si soportáis la disciplina, Dios os trata como a hijos. Porque ¿qué hijo es aquel a quien el padre no disciplina? Pero si se os deja sin disciplina, de la cual todos han sido participantes, entonces sois bastardos y no hijos. Por otra parte, tuvimos a nuestros padres terrenales que nos disciplinaban y los venerábamos. ¿Por qué no obedeceremos mucho mejor al Padre de los Espíritus y viviremos? Y aquellos ciertamente por pocos días nos disciplinaban como a ellos les parecía. Pero este, para lo que nos es provechoso, para que participemos de su santidad. Es verdad que ninguna disciplina al presente parece ser causa de gozo, sino de tristeza, pero después da fruto apacible de justicia a los que en ella han sido ejercitados. Por lo cual, levantad las manos caídas y las rodillas paralizadas, y haced sendas derechas para vuestros pies, para que el cojo no se salga del camino, sino que sea sanado. Seguid la paz con todos y la santidad, sin la cual nadie verá al Señor. Mirad bien, no sea que alguno deje de alcanzar la gracia de Dios, que brotando alguna raíz de amargura os estorbe, y por ella muchos sean contaminados. No sea que haya algún fornicario o profano como Esaú, que por una sola comida vendió su primogenitura. Porque ya sabéis que aún después, deseando heredar la bendición, fue desechado, y no hubo oportunidad para el arrepentimiento, aunque la procuró con lágrimas. Porque no os habéis acercado al monte que se podía palpar y que ardía en fuego, a la oscuridad, a las tinieblas y a la tempestad, al sonido de la trompeta y a la voz que hablaba, la cual los que la oyeron rogaron que no se les hablase más, porque no podían soportar lo que se ordenaba. Si aún una bestia tocar el monte, será apedreada o pasada con dardo. Y tan terrible era lo que se veía, que Moisés dijo, «Estoy espantado y temblando». Sino que os habéis acercado al monte de Sión, a la ciudad del Dios vivo, Jerusalén la celestial, a la compañía de muchos millares de ángeles, a la congregación de los primogénitos que están inscritos en los cielos, a Dios el juez de todos, a los espíritus de los justos hechos perfectos, a Jesús el mediador del nuevo pacto, y a la sangre rociada que habla mejor que la de Abel. Mirad que no desechéis al que habla, porque si no escaparon aquellos que desecharon al que los amonestaba en la tierra, mucho menos nosotros si desecháremos al que amonesta desde los cielos, la voz del cual conmovió entonces la tierra, pero ahora ha prometido diciendo, «Aún una vez, y conmoveré no solamente la tierra, sino también el cielo». Y esta frase, «aún una vez», indica la remoción de las cosas movibles como cosas hechas para que queden las inconmovibles. Así que, recibiendo nosotros un reino inconmovible, tengamos gratitud y mediante ella sirvamos a Dios agradándole con temor y reverencia, porque nuestro Dios es fuego consumidor.
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3: Son las 2:39, temperatura 29 grados, humedad 79%.

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0: Son las 2:59.
1: Temperatura 29 grados. Humedad 79%.
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0: Son las 3 con 29 minutos.
1: Temperatura 29 grados. Humedad 79%.
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0: Capítulo 15. Muy de mañana, habiendo tenido consejo los principales sacerdotes con los ancianos, con los escribas y con todo el concilio, llevaron a Jesús atado y le entregaron a Pilato. Pilato le preguntó, ¿Eres tú el rey de los judíos? Respondiendo él le dijo, Tú lo dices. Y los principales sacerdotes le acusaban mucho. Otra vez le preguntó Pilato diciendo, ¿Nada respondes? Mira de cuántas cosas te acusan. Mas Jesús ni aun con eso respondió, de modo que Pilato se maravillaba. Ahora bien, en el día de la fiesta le soltaba un preso cualquiera que pidiesen, y había uno que se llamaba Barrabás, preso con sus compañeros de motín que habían cometido homicidio en una revuelta. Y viniendo la multitud comenzó a pedir que hiciese como siempre les había hecho. Y Pilato les respondió diciendo, ¿Queréis que os suelte al rey de los judíos? Porque conocía que por envidia le habían entregado los principales sacerdotes. Mas los principales sacerdotes incitaron a la multitud para que les soltase más bien a Barrabás. Respondiendo Pilato les dijo otra vez, ¿Qué pues queréis que haga del que llamáis rey de los judíos? Y ellos volvieron a dar voces, ¡Crucifícale! Pilato les decía, Pues qué mal ha hecho. Pero ellos gritaban aún más, ¡Crucifícale! Y Pilato, queriendo satisfacer al pueblo, les soltó a Barrabás y entregó a Jesús después de azotarle para que fuese crucificado. Entonces los soldados le llevaron dentro del atrio, esto es, al pretorio, y convocaron a toda la compañía. Y le vistieron de púrpura, y poniéndole una corona tejida de espinas, comenzaron luego a saludarle, «¡Salve, rey de los judíos!». Y le golpeaban en la cabeza con una caña, y le escupían, y puestos de rodillas le hacían reverencias. Después de haberle escarnecido, le desnudaron la púrpura y le pusieron sus propios vestidos, y le sacaron para crucificarle. Y obligaron a uno que pasaba, Simón de Cirene, padre de Alejandro y de Rufo, que venía del campo, a que le llevase la cruz. Y le llevaron a un lugar llamado Gólgota, que traducido es, lugar de la calavera. Y le dieron a beber vino mezclado con mirra, mas él no lo tomó. Cuando le hubieron crucificado, repartieron entre sí sus vestidos, echando suertes sobre ellos, para ver qué se llevaría cada uno. Era la hora tercera cuando le crucificaron. Y el título escrito de su causa era, «El rey de los judíos». Crucificaron también con él a dos ladrones, uno a su derecha y el otro a su izquierda. Y se cumplió la escritura que dice, «Y fue contado con los inicuos». Y los que pasaban le injuriaban meneando la cabeza y diciendo, «¡Bah! Tú que derribas el templo de Dios y en tres días lo reedificas, sálvate a ti mismo y desciende de la cruz». De esta manera también los principales sacerdotes, escarneciendo, se decían unos a otros con los escribas, «A otro salvó, a sí mismo no se puede salvar». «El Cristo, Rey de Israel, descienda ahora de la cruz para que veamos y creamos». También los que estaban crucificados con él le injuriaban. Cuando vino la hora sexta, hubo tinieblas sobre toda la tierra hasta la hora novena. Y a la hora novena, Jesús clamó a gran voz diciendo, «Eloi, Eloi, lama sabactani», que traducido es, «Dios mío, Dios mío, ¿por qué me has desamparado?». Y algunos de los que estaban allí decían al oírlo, «Mirad, llama a Elías». Y corrió uno, y empapando una esponja en vinagre, y poniéndola en una caña le dio a beber diciendo, «Dejad, veamos si viene Elías a bajarle». Mas Jesús, dando una gran voz, expiró. Entonces el velo del templo se rasgó en dos de arriba abajo, y el centurión que estaba frente a él, viendo que después de clamar había expirado así, dijo, «Verdaderamente este hombre era hijo de Dios». También había algunas mujeres mirando de lejos, entre las cuales estaban María Magdalena, María la madre de Jacobo el menor y de José, y Salomé, quienes, cuando él estaba en Galilea, le seguían y le servían, y otras muchas que habían subido con él a Jerusalén. Cuando llegó la noche, porque era la preparación, es decir, la víspera del día de reposo, José de Arimatea, miembro noble del concilio, que también esperaba el reino de Dios, vino y entró osadamente a Pilato y pidió el cuerpo de Jesús. Pilato se sorprendió de que ya hubiese muerto, y haciendo venir al centurión le preguntó si ya estaba muerto. E informado por el centurión, dio el cuerpo a José, el cual compró una sábana, y quitándolo, lo envolvió en la sábana, y lo puso en un sepulcro que estaba cavado en una peña, e hizo rodar una piedra a la entrada del sepulcro. Y María Magdalena y María, madre de José, miraban dónde lo ponían.
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3: Son las 3 con 40 minutos. Temperatura 29 grados. Humedad 79%.

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0: Son las 4 en punto. Temperatura 29 grados. Humedad 79%.
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3: Capítulo 13. Aconteció después de esto que, teniendo Absalón, hijo de David, una hermana hermosa que se llamaba Tamar, se enamoró de ella Amnón, hijo de David. Y estaba Amnón angustiado hasta enfermarse por Tamar, su hermana, pues por ser ella virgen, le parecía a Amnón que sería difícil hacerle cosa alguna. Y Amnón tenía un amigo que se llamaba Jonadab, hijo de Simea, hermano de David, y Jonadab era hombre muy astuto. Y este le dijo: «Hijo del rey, ¿por qué de día en día vas enflaqueciendo así? ¿No me lo descubrirás a mí?» Y Amnón le respondió: «Yo amo a Tamar, la hermana de Absalón, mi hermano». Y Jonadab le dijo: «Acuéstate en tu cama y finge que estás enfermo. Y cuando tu padre viniere a visitarte, dile: te ruego que venga mi hermana Tamar para que me dé de comer y prepare delante de mí alguna vianda, para que al verla yo la coma de su mano». Se acostó pues Amnón y fingió que estaba enfermo. Y vino el rey a visitarle. Y dijo Amnón al rey: «Yo te ruego que venga mi hermana Tamar y haga delante de mí dos hojuelas para que coma yo de su mano». Y David envió a Tamar a su casa diciendo: «Ve ahora a casa de Amnón tu hermano y hazle de comer». Y fue Tamar a casa de su hermano Amnón, el cual estaba acostado. Y tomó harina y amasó e hizo hojuelas delante de él y las coció. Tomó luego la sartén y la sacó delante de él. Mas él no quiso comer. Y dijo Amnón: «Echad fuera de aquí a todos». Y todos salieron de allí. Entonces Amnón dijo a Tamar: «Trae la comida a la alcoba para que yo coma de tu mano». Y tomando Tamar las hojuelas que había preparado, las llevó a su hermano Amnón a la alcoba. Y cuando ella se las puso delante para que comiese, asió de ella y le dijo: «Ven, hermana mía, acuéstate conmigo». Ella entonces le respondió: «No, hermano mío, no me hagas violencia, porque no se debe hacer así en Israel. No hagas tal vileza. Porque ¿a dónde iría yo con mi deshonra? Y aún tú serías estimado como uno de los perversos en Israel. Te ruego pues ahora que hables al rey, que él no me negará a ti». Mas él no la quiso oír, sino que pudiendo más que ella, la forzó y se acostó con ella. Luego la aborreció Amnón con tan gran aborrecimiento, que el odio con que la aborreció fue mayor que el amor con que la había amado. Y le dijo a Amnón: «Levántate y vete». Y ella le respondió: «No hay razón. Mayor mal es este de arrojarme que el que me has hecho». Mas él no la quiso oír, sino que llamando a su criado que le servía, le dijo: «Échame a esta fuera de aquí y cierra tras ella la puerta». Y llevaba ella un vestido de diversos colores, traje que vestían las hijas vírgenes de los reyes. Su criado pues la echó fuera y cerró la puerta tras ella. Entonces Tamar tomó ceniza y la esparció sobre su cabeza, y rasgó la ropa de colores de que estaba vestida, y puesta su mano sobre su cabeza, se fue gritando. Y le dijo su hermano Absalón: «¿Ha estado contigo tu hermano Amnón? Pues calla ahora, hermana mía, tu hermano es. No se angustie tu corazón por esto». Y se quedó Tamar desconsolada en casa de Absalón su hermano. Y luego que el rey David oyó todo esto, se enojó mucho. Mas Absalón no habló con Amnón ni malo ni bueno, aunque Absalón aborrecía a Amnón porque había forzado a Tamar su hermana. Aconteció pasados 2 años que Absalón tenía esquiladores en Baal Azor, que está junto a Efraín, y convidó a Absalón a todos los hijos del rey. Y vino Absalón al rey, y dijo: «He aquí, tu siervo tiene ahora esquiladores. Yo ruego que venga el rey y sus siervos con tu siervo». Y respondió el rey a Absalón: «No, hijo mío, no vamos todos, para que no te seamos gravosos». Y aunque porfió con él, no quiso ir, mas le bendijo. Entonces dijo Absalón: «Pues si no, te ruego que venga con nosotros Amnón mi hermano». Y el rey le respondió: «¿Para qué ha de ir contigo?». Pero como Absalón le importunaba, dejó ir con él a Amnón y a todos los hijos del rey. Y Absalón había dado orden a sus criados diciendo: «Os ruego que miréis cuando el corazón de Amnón esté alegre por el vino. Y al decir yo: herid a Amnón, entonces matadle y no temáis, pues yo os lo he mandado. Esforzaos, pues, y sed valientes. Y los criados de Absalón hicieron con Amnón como Absalón les había mandado. Entonces se levantaron todos los hijos del rey y montaron cada uno en su mula y huyeron. Estando ellos aún en el camino, llegó a David el rumor que decía: Absalón ha dado muerte a todos los hijos del rey, y ninguno de ellos ha quedado. Entonces levantándose David, rasgó sus vestidos, y se echó en tierra, y todos sus criados que estaban junto a él también rasgaron sus vestidos. Pero Jonadab, hijo de Simea, hermano de David, habló y dijo: No diga mi señor que han dado muerte a todos los jóvenes hijos del rey.

0: lloraron. Y también el mismo rey y todos sus siervos lloraron con muy grandes lamentos. Mas Absalón huyó y se fue a Talmai, hijo de Amiud, rey de Gesur. Y David lloraba por su hijo todos los días. Así huyó Absalón y se fue a Gesur y estuvo allá 3 años. Y el rey David deseaba ver a Absalón, pues ya estaba consolado acerca de Amnón que había muerto.
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3: Son las 4:07, temperatura 29 grados, humedad 79%.

América. América es para Cristo y será para Cristo. Norteamérica, Suramérica, Centroamérica y el Caribe será para Cristo. ¿Cuántos lo creen con todo corazón?

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0: Capítulo 2. Porque vosotros mismos sabéis, hermanos, que nuestra visita a vosotros no resultó vana, pues habiendo antes padecido y sido ultrajados en Filipos, como sabéis, tuvimos denuedo en nuestro Dios para anunciaros el Evangelio de Dios en medio de gran oposición. Porque nuestra exhortación no procedió de error ni de impureza, ni fue por engaño, sino que según fuimos aprobados por Dios para que se nos confiase el Evangelio, así hablamos, no como para agradar a los hombres, sino a Dios, que prueba nuestros corazones. Porque nunca usamos de palabras lisonjeras, como sabéis, ni encubrimos avaricia, Dios es testigo, ni buscamos gloria de los hombres, ni de vosotros ni de otros, aunque podíamos seros carga como apóstoles de Cristo. Antes fuimos tiernos entre vosotros, como la nodriza que cuida con ternura a sus propios hijos. Tan grande es nuestro afecto por vosotros, que hubiéramos querido entregaros no solo el Evangelio de Dios, sino también nuestras propias vidas, porque habéis llegado a sernos muy queridos. Porque os acordáis, hermanos, de nuestro trabajo y fatiga, cómo trabajando de noche y de día, para no ser gravosos a ninguno de vosotros, os predicamos el Evangelio de Dios. Vosotros sois testigos, y Dios también, de cuán santa, justa e irreprensiblemente nos comportamos con vosotros los creyentes, así como también sabéis de qué modo, como el Padre a sus hijos, exhortábamos y consolábamos a cada uno de vosotros, y os encargábamos que anduvieseis como es digno de Dios, que os llamó a su reino y gloria. Por lo cual también nosotros, sin cesar, damos gracias a Dios, de que cuando recibisteis la palabra de Dios que oísteis de nosotros, la recibisteis no como palabra de hombres, sino según es en verdad la palabra de Dios, la cual actúa en vosotros los creyentes. Porque vosotros, hermanos, vinisteis a ser imitadores de las iglesias de Dios en Cristo Jesús que están en Judea, pues habéis padecido de los de vuestra propia nación las mismas cosas que ellas padecieron de los judíos, los cuales mataron al Señor Jesús y a sus propios profetas, y a nosotros nos expulsaron, y no agradan a Dios y se oponen a todos los hombres, impidiéndonos hablar a los gentiles para que éstos se salven. Así colman ellos siempre la medida de sus pecados, pues vino sobre ellos la ira hasta el extremo. Pero nosotros, hermanos, separados de vosotros por un poco de tiempo, de vista pero no de corazón, tanto más procuramos con mucho deseo ver vuestro rostro. Por lo cual quisimos ir a vosotros, yo Pablo ciertamente una y otra vez, pero Satanás nos estorbó. Porque, ¿cuál es nuestra esperanza, o gozo, o corona de que me gloríe? ¿No lo sois vosotros delante de nuestro Señor Jesucristo en su venida? Vosotros sois nuestra gloria y gozo.
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3: Son las 4:38. Temperatura 29 grados. Humedad 79%.

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0: Son las 5 en punto.
1: Temperatura 29 grados. Humedad 79%.
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4: Salmo 66. Aclamad a Dios con alegría toda la tierra. Cantad la gloria de su nombre. Poned gloria en su alabanza. Decid a Dios, cuán asombrosas son tus obras. Por la grandeza de tu poder se someterán a ti tus enemigos. Toda la tierra te adorará y cantará a ti, cantarán a tu nombre. Venid y ved las obras de Dios, temible en hechos sobre los hijos de los hombres. Volvió el mar en seco, por el río pasaron a pie. Allí en él nos alegramos. Él señorea con su poder para siempre. Sus ojos atalayan sobre las naciones. Los rebeldes no serán enaltecidos. Bendecid, pueblos, a nuestro Dios, y haced oír la voz de su alabanza. Él es quien preservó la vida a nuestra alma y no permitió que nuestros pies resbalasen. Porque tú nos probaste, oh Dios, nos ensayaste como se afina la plata. Nos metiste en la red, pusiste sobre nuestros lomos pesada carga. Hiciste cabalgar hombres sobre nuestra cabeza. Pasamos por el fuego y por el agua y nos sacaste a abundancia. Entraré en tu casa con holocaustos, te pagaré mis votos, que pronunciaron mis labios y habló mi boca cuando estaba angustiado. Holocaustos de animales engordados te ofreceré con sahumerio de carneros. Te ofreceré en sacrificio bueyes y machos cabríos. Venid, oíd todos los que teméis a Dios, y contaré lo que ha hecho a mi alma. A él clamé con mi boca y fue exaltado con mi lengua. Si en mi corazón hubiese yo mirado a la iniquidad, el Señor no me habría escuchado. Mas ciertamente me escuchó Dios, atendió a la voz de mi súplica. Bendito sea Dios, que no echó de sí mi oración.

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2: Son las 5:10, temperatura 29 grados, humedad 79%.

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0: Son las 5 y 28 minutos.
1: Temperatura 29 grados. Humedad 79%.
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Capítulo 3. Pedro y Juan subían juntos al templo a la hora novena, la de la oración. Y era traído un hombre cojo de nacimiento, a quien ponían cada día a la puerta del templo, que se llama La Hermosa, para que pidiese limosna de los que entraban en el templo. Este, cuando vio a Pedro y a Juan que iban a entrar en el templo, les rogaba que le diesen limosna. Pedro con Juan, fijando en él los ojos, le dijo, «Míranos». Entonces él les estuvo atento, esperando recibir de ellos algo. Mas Pedro dijo, «No tengo plata ni oro, pero lo que tengo te doy. En el nombre de Jesucristo de Nazaret, levántate y anda». Y tomándole por la mano derecha le levantó, y al momento se le afirmaron los pies y tobillos. Y saltando, se puso en pie y anduvo, y entró con ellos en el templo, andando y saltando y alabando a Dios. Y todo el pueblo le vio andar y alabar a Dios. Y le reconocían que era el que se sentaba a pedir limosna a la puerta del templo, La Hermosa. Y se llenaron de asombro y espanto por lo que le había sucedido. Y teniendo asidos a Pedro y a Juan, el cojo que había sido sanado, todo el pueblo atónito concurrió a ellos al pórtico que se llama de Salomón. Viendo esto Pedro respondió al pueblo, «Varones israelitas, ¿por qué os maravilláis de esto? ¿O por qué ponéis los ojos en nosotros como si por nuestro poder o piedad hubiésemos hecho andar a éste? El Dios de Abraham, de Isaac y de Jacob, el Dios de nuestros padres ha glorificado a su Hijo Jesús, a quien vosotros entregasteis y negasteis delante de Pilato cuando éste había resuelto ponerle en libertad. Mas vosotros negasteis al santo y al justo, y pedisteis que se os diese un homicida, y matasteis al autor de la vida, a quien Dios ha resucitado de los muertos, de lo cual nosotros somos testigos. Y por la fe en su nombre, a este que vosotros veis y conocéis, le ha confirmado su nombre, y la fe que es por él ha dado a este esta completa sanidad en presencia de todos vosotros. Mas ahora, hermanos, sé que por ignorancia lo habéis hecho, como también vuestros gobernantes. Pero Dios ha cumplido así lo que había antes anunciado por boca de todos sus profetas, que su Cristo había de padecer. Así que, arrepentíos y convertíos, para que sean borrados vuestros pecados, para que vengan de la presencia del Señor tiempos de refrigerio, y Él envía a Jesucristo que os fue antes anunciado, a quien de cierto es necesario que el cielo reciba hasta los tiempos de la restauración de todas las cosas, de que habló Dios por boca de sus santos profetas que han sido desde tiempo antiguo. Porque Moisés dijo a los padres, «El Señor vuestro Dios os levantará profeta de entre vuestros hermanos, como a mí. A él oiréis en todas las cosas que os hable, y toda alma que no oiga a aquel profeta será desarraigada del pueblo». Y todos los profetas desde Samuel en adelante, cuantos han hablado, también han anunciado estos días. Vosotros sois los hijos de los profetas y del pacto que Dios hizo con nuestros padres, diciendo a Abraham, «En tu simiente serán benditas todas las familias de la tierra».

Muy, pero muy buenas tardes, ciudad de Reynosa, Tamaulipas. Muy buenas tardes, fraccionamiento Almendros. 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Transmitiendo desde los estudios de Palabras de Vida Eterna. En esta ciudad de Reynosa, Dios te bendiga, usted que va en el taxi, en la pecera. Usted que va a camino a su trabajo, usted que ya va de regreso. Usted que está descansando en casita y está disfrutando de los alimentos. Usted que va en las carreteras, que está en el tráfico de esta ciudad. Dios te bendiga, muy buenas tardes. Desde los estudios de Radio Palabras de Vida Eterna, te saluda tu amigo y tu servidor, el pastor Edgar Rivas. Les bendiga a nuestras hermanas Marta, Abigail, Elizabeth, nuestro hermano Samuel, nuestro hermano Itamar García. Les bendiga a cada vecino que rodea este ministerio y esta radio.

donde quiera que te encuentres, en el sur del Valle de Texas, Río Bravo, Nuevo Progreso, toda la frontera chica, donde llega esta señal. Si usted nos escucha en cualquier parte del mundo a través de la www.palabrasdevidaeternaradio.com, te recordamos que en la frontera son las 6:18. Dios te bendiga y que la paz de Cristo sea con todos nosotros.

Así es que si alguien de la iglesia está escuchando, que Dios te bendiga. Y seguimos con estas alabanzas de júbilo. Recuerda que somos ministerios, palabras de vida eterna. Somos una familia que le cree a Dios, llenos del Espíritu Santo. Que Dios te bendiga.

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Sabes, hay un momento de alegría, hay un momento de reflexión. Dice el libro de Eclesiastés que todo tiene un tiempo. Tiempo de amar, tiempo de abstenerse de amar. Tiempo de cantar, tiempo de callar. Tiempo de alabar y ha llegado el tiempo de adorar. Dice la palabra de Dios que su palabra nunca regresará vacía.

Sé que estas alabanzas que estás escuchando a través de la radio, a través de alguna bocina, a través de las plataformas donde se transmiten, llevan una comisión de llegar a tu vida. Llevan una asignatura de llegar a tu corazón. Si me estás escuchando en la comodidad de tu hogar, en tu sala, en tu comedor, en tu recámara, tienes que saber que para este tiempo has llegado. El Espíritu Santo te ha buscado y hoy te ha encontrado.

No sabes qué hacer con el alcohol. No sabes qué hacer con las drogas. No sabes qué hacer con ese problema familiar que tienes. Si algo en tu casa se está acabando, se está apagando. Si los problemas que pasas dentro del hogar, dentro del matrimonio, esa fricción con los hijos.

Grítale, grítale, dile: Dios, no sé qué hacer con esto. Yo quiero. Alza tus manos y dile: Señor, me rindo ante ti. Pongo en tus manos mi matrimonio, pongo en tus manos esos vicios que están destruyendo mi hogar, mi familia, que han deteriorado mi felicidad. Hoy,

El Señor ha descendido sobre este lugar. Puedes sentir su presencia en medio de nuestras vidas. La nube de Dios está aquí.